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7: Son las 6:14.

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1: Son las 6:30.
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1: Son las 6:34.
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0: Estamos contigo, Roberto Contreras y Paulina Valerio, y seguimos disfrutando toda esta variedad increíble de música que tú elegiste votando por ella desde los40.com.mx.
1: Canciones que están empezando su camino por la lista y que necesitan más de tu apoyo para que puedan acceder a lugares más importantes en las próximas ediciones.
0: De hecho, puedes apoyarlas votando por ellas desde la app de Los 40. Esto está empezando, y si quieres saber cuáles son las canciones más importantes de esta semana, quédate y descúbrelo escuchando
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4: Son las 7:03.
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1: Soy Roberto Contreras y seguimos disfrutando de un gran fin de semana acompañado, por supuesto, por la mejor música de Los 40. Tú escuchas del 40 al 1.
0: Soy Paulina Valerio y a continuación te presentamos las canciones que durante la semana recibieron los votos necesarios para formar parte de esta edición.
1: Es claro que cada uno de los sencillos busca convertirse en la número 1, pero eso solo es posible para una sola canción. ¿Cuál es tu pronóstico? Compártemelo vía @los40mx y mientras, más música para ti aquí en
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8: Son las 7 con 16 minutos.
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1: Son las 7:33.
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2: Son las 7 con 35 minutos.
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1: Agradecemos a Pedro Villaseñor la producción de esta edición. Nosotros somos Paulina Valerio y Roberto Contreras. Gracias por escucharnos. Que tengas un feliz fin de semana. Esta es una canción que el internet convirtió en un fenómeno global, lanzada en 2018, pero revivida años después gracias a TikTok, donde se volvió viral y acumuló millones de plays. Su vibra relajada y nostálgica la hizo conectar con toda una generación. Esta es la canción número uno de Dominic Fike, se llama Baby Doll.

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8 de la noche con 10 minutos a través de los 40, 99.5. ¿Cómo están, comunidad de los 40? Feliz noche, excelente domingo. Domingo ya 3 de mayo. Oigan, celebrando el Día de la Santa Cruz, Día del Albañil, una fecha que pues bueno, es dedicada a reconocer tanto el esfuerzo como la dedicación, el trabajo de quienes construyen hogares y, ¿cómo no?, la importancia de un albañil en la sociedad, que bueno, más adelante les voy a platicar de esto. Así que de momento los invito a que se comuniquen al WhatsApp 962-625-2499. Teléfono en cabina, soy Carmen López y te voy a estar acompañando a lo largo de esta hora de programación musical. Así que ahí está la invitación para quienes están comunicando o quieren enviar su mensaje, su llamada telefónica, aquí andamos. Bueno, 3 de mayo se celebra el Día del Albañil. Ya les decía, la importancia de los albañiles en nuestra sociedad, aquellas personas dedicadas no solamente a construir hogares, sino escuelas, hospitales, carreteras, edificios, bueno, un sinfín de cosas, un sinfín de estructuras que forman parte también de nuestra vida diaria. Y bueno, esta celebración coincide también con el Día de la Santa Cruz, una tradición muy arraigada dentro de los trabajadores de la construcción, que bueno, esta costumbre tiene origen en la época colonial, cuando los albañiles colocaban una cruz, fíjense bien, colocaban una cruz adornada con flores en la parte más alta de las construcciones para pedir protección, para pedir seguridad y pedir bendiciones durante el trabajo. Y bueno, con el paso del tiempo, esa tradición se convirtió también en una manera, pues, de honrar a quienes desempeñan esta importante y demandante labor física, que bueno, sabemos que ser albañil requiere de habilidad, requiere de experiencia, requiere de muchísimo, muchísimo esfuerzo. Pues bueno, para aguantar largas jornadas, las altas temperaturas y las actividades que sí, te demandan cierto nivel de resistencia, de precisión. Y bueno, gracias a su trabajo es posible también levantar desde pequeñas viviendas hasta grandes obras, grandes infraestructuras. Que bueno, más allá de la celebración, esta fecha también invita a valorar el trabajo digno, señores, y reconocer la importancia de quienes con sus manos y su conocimiento, pues ayudan a construir el desarrollo de nuestras comunidades. Así que ahí está, pues, el dato del día de hoy. Saludos a todos nuestros amigos albañiles en esta tarde, hoy en su día, en esta noche, perdón. Y bueno, ahí está la felicitación también. Gracias, si tú conoces algún albañil, si tú tienes a alguien trabajando contigo, alguien de la construcción, si tienes algún familiar o tú que me estás escuchando te dedicas a esta gran labor, bueno, felicidades, felicidades hoy en su día. Hoy, 3 de mayo, bueno, Día de la Santa Cruz, también celebrando y conmemorando el Día del Albañil. Vámonos con música, 8 de la noche ya con 14 minutos, a través de los 40.

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Bien, ya estamos de vuelta, ya estamos de regreso, 8 de la noche ya con 20 minutos, 8 con 20 a través de los 40 99.5, 962-625-2499, nuestro teléfono en cabina para que te comuniques rápidamente en esta noche. ¿Quiénes están presentes? ¿Quiénes andan presentes en esta noche? Saludos a nuestros amigos taxistas que seguramente ya andan ahorita con la cuestión de la lluvia y todo, que hace ratito, pues sí, en Tapachula sí nos dio la sorpresa, vaya. Pero bueno, eso fue hace ratito en la tarde. Ahorita el saludo para nuestros amigos taxistas, porque de la combi creo que hay todavía, ya no. No, ¿verdad? Que ahora deja de pasar la última combi aquí, como a las, híjole, como a las 8 tal vez. Sí, ¿no? Ya igual y ya es la última vuelta. Oigan, vámonos con más información. Domingo 3 de mayo, ya platicábamos que se celebra también y se reconoce la labor de los albañiles, pero déjame decirte que también se celebra otra cuestión bastante importante. Y estamos hablando de que cada 3 de mayo, bueno, no 3 de mayo, pero aquí te va más detalles, más información. Día Mundial de la Risa, señores. Día Mundial de la Risa. Uno de los grandes placeres de la vida, sin duda, que es reír a carcajadas. Y bueno, también la risa es considerada pues una expresión genuina de distintas emociones humanas que, bueno, asociamos a la alegría, a la diversión, al humor. Y es por eso que el primer domingo del mes de mayo se celebra el Día Mundial de la Risa. Yo les decía que coincide que hoy es 3 de mayo. Pero es precisamente cada primer domingo de mayo que hoy coincide que cae 3 de mayo. Entonces, la creación de este día fue precisamente iniciativa del doctor Madan Kataria en el año de 1998 y es fundador del movimiento Yoga de la Risa, el cual se dedica a promover la risa como emoción positiva, escuchen bien, para contribuir a la paz mundial. Y algunos de los beneficios es que, por ejemplo, podemos oxigenar nuestro organismo, fortalecemos nuestro sistema inmunológico, liberamos endorfinas y al mismo tiempo esto puede servir también para actuar sobre el dolor, ya que tu cerebro se oxigena y reduce las tensiones musculares. Y entre las terapias más famosas, las terapias complementarias con la risa, encontramos a la yoga de la risa, encontramos la risoterapia, que es mi favorita, al doctor payaso, que también es una iniciativa que se expande a varias partes del mundo para, pues bueno, brindar apoyo fisioterapéutico a niños y personas en centros hospitalarios. Esta iniciativa que también me encanta, pues bueno, ahí está parte del día de hoy. Así que hagamos de reír un hábito necesario para nuestra vida. Al menos una vez al día nos dediquemos no solo a sonreír, tampoco a reírnos, sino a reírnos verdaderamente a carcajadas hasta que nos duele el estómago. ¿Vieran qué liberador y qué divertido y qué bonito se siente? Día Mundial de la Risa, el día de hoy, 3 de mayo. Vámonos con más música, 8 de la noche, 24 minutos, a través de los 40. Radio Station, BTS.

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1: Ya estamos de vuelta a 8 de la noche con 30 minutos. Oigan, para todos los amantes del fútbol, o si tú conoces a alguien que es verdaderamente apasionado de este gran deporte, que aparte de unir culturas, unir lenguas, también une a las familias.
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Ya estamos de vuelta, 8:50 PM, recta final de esta hora de programación musical. Ya nos estamos despidiendo, pero antes te recuerdo que nos puedes seguir en todas nuestras redes sociales. Búscanos como Los 40 Tapachula, a través de Facebook, de Instagram, de TikTok también. ¿Por qué no? Hay mucho contenido también. Así que rápidamente ve y dale en el botón seguir para que te enteres de las novedades, de todo el contenido que tenemos para ti y muchas sorpresas más. Yo soy Carmen López, te deseo que tengas un excelente domingo y el día de mañana un excelente inicio de semana. Arrancamos el día lunes, claro que sí, con toda la actitud. Y nada, no se olviden de seguirnos también a través de la programación del 99.5, porque ya en breves instantes, ya en un ratito, en punto de las 9 de la noche, llegan los Despechados 40. ¡Ándale! Llegan con lo mejor de la semana, así que no te lo pierdas, va a estar bastante entretenido, va a estar muy bueno. Así que si tú marcaste, interactuaste, tu llamada salió al aire, te leyeron tu mensaje en el confesionario, bueno, quédate porque de 9 a 10 de la noche vamos a escuchar lo mejor de la semana con los Despechados 40. Ahora sí, yo me despido, señoras y señores, que tengan excelente noche y nos escuchamos, nos vemos la próxima.

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7: Buenas noches, Despechados. Buenas noches, Cristian Alegría. Buenas noches, Despechados 40. Oigan, bienvenidos. Es lunes. Lunes. Después de un fin de semana, pues con muchas actividades, que por cierto, gracias a los despechados que participaron a lo largo de la semana anterior, ganaron sus accesos para la kermés, y el día de ayer estuvimos pues con ellos disfrutando, acompañando a los pequeñines con todo lo que preparamos, con todo el cariño para ustedes, y pues muchas gracias, gracias de manera infinita, y a los patrocinadores también, que se la pasaron increíble, todos, yo creo que todos, hasta Cristian andaba como chamaquito el día de ayer.
8: ¿Cómo como chamaquito?
7: Subiéndote ahí a juntando piedritas, subiéndote a los árboles, a la cámara 360, metiendo la canica. No, a ver qué tanto estabas haciendo.
8: Oye,
7: ayer.
8: Oye, la canica, Iram Nava.
7: Bueno, intentando meter la canica porque jamás entró.
8: 7 tiros y de 7 tiros no metí ni una sola canica en eso, así como cuando van a la feria. Están las señoras con sus canicas, juego de la canica, y pues no, Irán, estaba truqueado ahí eso, no sé.
7: Algo tenía, porque la neta no, pero daba la casualidad que o era tal vez antiadultos.
8: O era antiadultos.
7: Porque agarraba la canica a un niño y sí entraba en el agujero. Pero
8: pues la jirafa no es tan niña.
7: Ay, sí entró, ¿verdad?
8: Y cayó a la primera.
7: 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Así que prepárense porque el siguiente año va a estar mejor. Despechados, buenas noches.
8: Irán, recomienda un libro que todo mundo debería leer.
7: Un libro que todo mundo
8: debería leer. En este primer bloque, a ver, nos pongamos cultos, hombre. Siempre andan puras marranadas y somos despechados, el programa bien macuarro, que no vale ni un centavo. La vecindad del chavo.
7: Sí, es cierto. Decía, ¿dónde había escuchado esa canción antes?
8: un libro de despechados que ustedes recomienden. Y que digan, ¿saben qué, muchachos? Cultívense, tomad este libro, léanlo y a ver qué onda. Y me leí el Don Quijote de la Mancha, bueno, tan larguísimo.
7: Fíjate que a mí me gustó mucho, ¿cómo se llama este libro? Juan Rulfo y el Llano en Llamas.
8: Ah.
7: Bellísimo, ¿eh? De verdad que, con todos los tiempos que maneja, hace que tu imaginación, mira, vuele. Ahora sí que es, creo que es uno de los libros que todo el mundo debería de leer.
8: Cierto.
7: Juan Rulfo y el Llano en Llamas.
8: Fíjate que Pedro Páramo, pensé que estaba...
7: Pedro Páramo.
8: ¿Sí? Uh-huh.
7: ¿Despechados 40?
2: Buenas noches, Ira.
7: Hola, Kevin, ¿cómo estás?
2: Muy bien, aquí en esta nochecita ya escuchándolo puntuales, ¿no? Soy el primero en que llama.
8: Exactamente, mi Kevin, exactamente.
2: ¿Qué dice? ¿Cómo estás, mi camarada Cristian?
8: No, ahí andamos. Oye, ¿te perdiste en la kermés o si tú te pusiste a bailar con las K-pop?
2: No.
8: Pues ya no te vi.
2: ¿Mandé?
8: ¿Ya no te vi después?
2: No, pues ahí estuve sentado, yo te vi que estabas como niñito. Niñito, estaba jugando las caniquitas.
8: Pues ahí está, ¿qué quieres, hombre? ¿Tú fuiste a jugar, no?
2: Sí, estaba con mi hermanito.
8: ¿Y ganó algo?
2: Sí, ganó mi hermano.
8: No,
2: oigan, man. Hablando de los libros,
8: a ver.
2: Yo recomiendo ver El Retrato de Dorian Gray, está bien bonito, léanlo. Los invito a que lo lean, o si no, ahí en sus teléfonos, búsquenlo. Búsquenlo.
7: El retrato de Dorian Gray.
8: A ver, ¿qué no es muy...? A ver.
7: No, ese es 50 sombras de Grey.
8: No,
2: es El Retrato de Dorian Gray.
8: El Retrato de las Sombras de Grey. El Retrato de...
2: De Dorian
7: Gray.
8: De Dorian Scott. De Dorian Scott.
7: Hay películas sobre eso.
8: Sí, fíjate. Acá está El Retrato de Dorian Gray de Oscar Wilde.
2: Ah, sí, mero es. Eso es.
8: Ándale. De Dorian Gray. Este lo vamos a buscar entonces.
7: ¿Cómo es, las ganas de permanecer joven que vende su alma?
2: Sí, de eso se trata. Se vuelve viejo.
7: Sí.
8: No manches.
2: Hey, Cristian.
8: ¿Au?
2: Tú ya te estabas siguiendo con la trilogía de 50 sombras.
8: No,
7: fue lo primero en lo que pensó Kevin.
2: Sí, fue.
7: Perdónalo.
2: Ya me estaba contando la trilogía.
8: No, pero ¿cómo sabes eso tú?
2: ¿Ah?
7: ¿Ah?
8: No.
2: El Cristian, la verdad, y como dijera él, no, el Cristian y sus cosas.
8: Quemado. ¿Esa la vamos a buscar entonces?
2: Sí, les va a gustar, léanlo, hasta el libro viene, o si no, ahí en su teléfono, búsquenlo. Retrato de Dorian Gray, está bonita.
8: Ya estás peinado para atrás, mi buen Kevin.
2: Después, saludos a mi hermano Mauricito y a mi mamá Yesenia, que lo están escuchando siempre en...
7: Gracias, vale. Gracias, Kevin.
2: Dale, cuídense.
8: Mira, El Retrato de Dorian Gray. Ya la había escuchado en algún momento.
7: Sí.
8: ¿En película entonces era nueva?
7: También hay película.
8: Sí. Ah, pues te decía el de Pedro Páramo.
7: Uh-huh.
8: Se me hacía una lectura muy buena, pero después la vi en una película.
7: Ajá.
8: Ojo, horrible, no me gustó. De ahora sí.
7: Ah, como es. Ah, siempre. No, es que yo leí el libro, ¿no?
8: No, el libro está mejor que en la peli. Y así me sentí ahorita, pero en efecto. ¡Hay mensajes!
7: 962-62-525-00. A ver, los vamos a leer de una vez. Vamos a ver, ¿qué dicen los mensajes, muchachos? Es de Aristóteles, dice. Irán, depredador nada, por si se te olvidaba. Cristian, Dembele, Guasimbú, alegría.
8: Es que, ¿y a quién lleva ahí que Irán eres tú?
7: No soy yo.
8: Este camino que nos manda mensaje mi buen Aristóteles es el camino que lleva Belén. Ah, no. Es el camino que lleva, no sé si es el, no, ese no es el camino a la pita. O sea, es el camino que lleva
7: a
8: Casasqueo.
7: No. ¿Ah, sí?
8: A Casasqueo, pero hay otro. Oh, el paraje. Vienes del paraje ahí y ya te metes. Esa es mi ruta.
7: ¿Y qué andaba haciendo ahí Aristóteles? ¿Y como por qué anda mandando videos y todo?
8: Ciertamente, porque. ¿Qué dice?
9: Pero y la nada. Este sí es responsable.
7: Ay, ya sé por qué lo manda.
8: Por los cascos, a ver, de casco ligero, a ver, vamos a escuchar qué dice.
9: A través de WhatsApp, ¿eh? Y sí está buena.
10: Está buena. Mira, Irán Nava, esta sí es responsable, mira, lleva dos cascos, uno puesto y el otro ahí en su cajita, para que se suba otra persona, ¿cómo ves?
7: Es que así debe ser, ¿eh?
8: Irán Nava,
7: así debe ser. Yo les exhorto a que lo hagan. Háganlo, muchachos, pónganse su casco.
8: Dice.
7: No sean irresponsables.
8: Cristian Dembélé, Guasimbú, alegría. Bájala tu radio, Kevin, alegría. Ese Kevin es bien chompiras. ¡Hola!
7: Pero mira, nos hizo una buena recomendación, ¿eh?
8: ¿Sí?
7: Sí, sí, sí.
8: ¿Qué dice el colocho?
7: A ver, ¿qué dice? Y Irame ese Cris, dice, puras marranadas vino a hacer, dice, no sabe cuidar sus cosas y quiere ser culto el muchacho hablando de libros.
8: Y hablando de cosas, tengo una denuncia.
7: Ay, a ver, ¿qué pasó?
8: Tengo una denuncia, Irán Nava.
7: Vamos con la denuncia despechada. A ver,
8: ¿qué no hay acá?
7: Mira, pues.
8: Dios mío. Ahí está. Ahí está.
7: A ver.
8: Hazme el honor de que yo te... Tú estás en el noticiero y yo te marco.
7: Muy buenas noches en el noticiero despechado el día de la noche de hoy. Tenemos llamada telefónica, muchachos, vamos a atenderla con gusto. Despechado noticiero, buenas noches, ¿con quién tenemos el gusto?
8: Bueno, con Cristian Alegría.
7: Señor Cristian Alegría, díganos, ¿cuál es su comentario, cuál es su denuncia? Está al aire.
8: Fíjese que mi denuncia es que hay empresas locales.
7: Ajá.
8: Que quieren que uno vaya a consumir lo local porque el gobierno dice consúmalo México, ajá, y que local, ¿no?
7: Local, ajá.
8: Pero resulta que yo llegué a un puesto de chacharitas.
7: Ok.
8: Y en esas chacharitas vendían, ¿cómo se llama? Micas, uh-huh, para teléfono. Y entonces le dije a un señor que estaba ahí, un tipo, y le dije, oiga, uh-huh, ¿tiene mica? Porque mira, yo no tiene mica. Y me dijo, sí. Y que lo empieza a desarmar, ¿no? Y dice, bueno, pues ya se va, lo deja desarmado, así, uh-huh, lo deja desarmado, saca mi teléfono de su, pues de esta portada.
7: Sí, sí, sí.
8: Y bueno, ya lo lleva, ni siquiera me dijo que ya lo puso, no lo puso, no sé si, y es más, no sé si lo puso realmente. Uh-huh. No, ya me lo ponen ahí, y ya sé que, ¿cómo? ¿Qué sucede? Y le digo, pues, ¿qué? ¿Ya? Ah, Leo, lo que pasa es que lo arranqué porque ya tenía una bombita acá, una burbujita en la esquina, entonces lo levanté. Pues, ¿cómo no? Si está bien cochino, está bien sucio.
7: No manches.
8: Oye, le
7: perdón,
8: digo,
7: ¿a poco, señor? Sí, sí.
8: ¿Cómo le digo? ¿Cómo crees? Sí, está bien cochino y mira y que no sé qué, pero ¿se va a poder o no se va a poder? Ya está bien grosado ya.
7: Ya.
8: ¿Se va a poder? Sí, se va a poder, bueno. ¿Y pues qué? Pues ya quedó, dice. Ni le hizo nada, bueno. Y todas las piececitas desarmadas me las dejo ahí. Y ya sé que pues... ¿Y qué más falta? No, pues ya. Pero ¿y qué no le va...?
7: No lo va a, volver a poner, ¿no? ¿No? Como estaba.
8: Ajá. Ponlo tú, me dice. ¿Cómo lo voy a poner yo si yo no sé poner esto? Pues es que mía, está bien sucio y que no sé qué. Bueno, le digo, pero ¿se va a poder o no se va a poder? ¿O qué? Le digo, ¿por qué? Y así es que de mala gana... Me pone otra vez mi portateléfono. ¿Cuánto va a ser?
7: A ver, déjamelo.
8: ¿Cuánto va a ser? Le digo. Y dice, la neta son 350.
7: No.
8: Sí. 350.
7: Ahorita que me acabas de dar el precio, te voy a dar algo que te va a molestar más ahorita.
8: Le digo, 350.
7: Tiene aire, ¿ya lo viste?
8: ¿Dónde está? No manche. ¡Ah! Sí tiene.
7: Tiene dos pedazos de aire. Eso se te va a volver a levantar.
8: Irán Nava. Disculpe, señor de las noticias. 350. Y le digo, ¿pero por qué? Si yo vine a comprar la mica que yo le quité, yo vine acá y no costaba 350. No, pues es que esa mica era de las sencillas. O sea,
7: le puso que, la que él quiso,
8: o
7: ¿no?
8: Sea que me vendió la X, cualquier cosa. No, pues esta es más fina y que no sé qué toda la cosa, pues ya al fin que 350. Gracias, esta fue mi denuncia.
7: Lamentamos lo sucedido, señor Cristian Alegría.
8: Irán Nava.
7: No, te vieron la cara.
8: jamás vayan a ese puesto.
7: Y encima le dejaron aire.
8: Y encima me decía para todo, es que está muy sucio. Güey, si lo quisiera yo poner un aparador, pues le compro su repisa, güey, no lo toco. Yo soy hombre de trabajo.
7: Del colocho no vas a estar hablando, dice. Con su puesto de chácharas, dijera el Leto, dice. Dame la dirección para tirarle su puesto al de la mica.
8: Gracias, amigo Aristotis. Gracias.
7: Si tira
8: amigo.
7: Galeras que no tire puestos. No,
8: favor me va a hacer, favor me va a hacer. Así que, ¿cuántos días le das a esto para que se vuelva a levantar Iram Nava?
7: 3 días máximo.
8: ¡Pala! ¿$100 por día?
7: Sí. Despechados, buenas noches.
2: Yo vengo a denunciar al señor Cristian Alegría.
7: ¿Y ahora por qué?
2: Porque todo lo que dice es completamente falso.
8: ¡Achí!
7: ¿En qué te basas?
8: ¿Y quién es o qué? ¿Por qué o qué?
2: ¿En qué? Mira su cochinada de teléfono que trae.
8: Ah, ¿el de la mica o qué? Ah, no sé, ¿o está defendiendo de la mica, su marido, el de la mica?
7: Sí, señor, ¿qué pasó? O sea, usted estaba ahí, era testigo.
2: Yo era testigo y me di cuenta que el señor Cristian Alegría trae todo el teléfono. Mira, si él está bonito, el teléfono está feo.
7: No, pues ni uno ni otro.
2: Pero cuando guste el señor Cristian Alegría, con todo gusto, yo personalmente, un extraño, le va a pichar la mica.
8: Está para los 350 que me cobró el tipo ese. Ajá.
2: Hasta 500 le voy a dar.
8: ¡Ay! La bicha. ¿Cómo la ves, Iram Nava?
7: Mal, tache. No debería ser así.
2: Cris. Así que mañana te veo por acá.
7: Así se van a poner de acuerdo.
8: Ahora pues, va a quedar.
7: Bien pues.
8: Ahí voy a andar.
2: Sale, choco.
7: Bye.
8: Míralo nada más. Y comiendo ahorita. Dame la dirección para tirar en su puesto, dice.
7: Oye, ¿de qué es esto?
8: Nos mandan una quesadilla. Esta
7: no,
8: quesadilla.
7: No, la foto.
8: La foto, bueno, bueno, sí, sí, nos manda la foto de la quesadilla. Esta quesadilla.
7: Ah, ok.
8: Es al pastor.
7: Creí que era de chorizo.
8: Es al pastor con.
7: Cebollita.
8: Con quesillo.
7: Con quesillo, perdón.
8: Con quesillo. Pero sí está muy pichicatera, ¿eh? Está muy.
7: Nada más este, hace color el guiso.
8: Exactamente. Pero sí se me antoja una.
7: Sí, a mí también se me antojó, fíjate.
8: Desde ayer, Mayito me pidió una ayer y estaba chida. Digo yo, olía chido, olía.
7: Pero que esté, quién sabe, ¿no? Pero esa sí se ve, digo, o sea, sí se antoja, pues está antojable.
8: Sí, sí.
7: Hay que reconocer.
8: Pero ya ves que cuando huele, dices tú, sí está bueno.
7: Muy bien.
8: Sí está bueno.
7: Ya no hablemos de eso porque ya me dio hambre.
8: Dice por acá, les recomiendo el libro de El Último Recuerdo que dejó tu muerte.
7: ¿De quién?
8: Lo Amarandis.
7: A ver, vamos a ver de quién es.
8: El último recuerdo que dejó tu muerte. Iram Nava, no es por salarnos.
7: ¿Qué pasó?
8: ¿Cuál sería el último recuerdo?
7: Lo reprendemos.
8: Lo reprendemos, en efecto.
7: ¿Qué? Pues yo creo que va a depender mucho de quién nos recuerde, ¿no? Para empezar.
8: Pues
7: yo,
8: sí.
7: yo siento que sí. Pero no sé, yo creo que al final de cuentas, pues te recuerdan a veces por cómo eres, por tu personalidad.
8: Pero el último recuerdo.
7: De ti, por ejemplo, ¿qué podría yo recordar?
8: Mira, pero el último recuerdo en general.
7: Ajá.
8: Por ejemplo, el último recuerdo.
7: La kermés.
8: La
7: estar kermés, ahí transmitiendo en la kermés, ¿no?
8: Ciertamente.
7: Sí.
8: La kermés, sí, es cierto. Muchachos despechados. El último recuerdo que dejarían ustedes.
7: Despechados.
8: Reprendemos todo.
11: Y buenas noches.
7: Buenas noches.
11: Hablan de pamuco, alguien dejó el pelo.
7: Alguien dejó el pelo.
8: ¿Quién me jala mi cabello?
7: Sí, es cierto, sí pasó eso, fue real.
8: ¿Te jaló el cabello?
7: Sí, ¿cómo? No.
11: Ahí para el señor Cristian Alegría, yo tengo un amigo del centro que pone micas en su puesto de chacarita.
7: Ay, no.
8: Así está, pero ¿atiende bien?
11: Ya comió, todavía sí te atiende bien.
8: Lo que pasa es que fui por uno, pero creo que no había comido.
11: Ah, no, ese está pasando de comida. Sí, sí te atiende bien.
8: ¿Y de económico es barato o baratero?
7: Escarero.
8: ¿Chacharero o qué?
11: Sí, es baratero porque supuestamente es chacharito, güey.
8: Qué bueno. Hoy me cobraron 350, nada. Tienes razón, mi buen
11: Chupamoco.
7: Eso, gracias por la recomendación. Adiós. No, te mira, digo el que está chupamoco. Todo. Pero no fue el. Es otra historia.
8: ¿Ah, sí?
7: Sí.
8: Oye, nos vamos a ir a pausa.
7: Vámonos a la pausa rapidito y regresamos, ¿eh? A Despechados 40-962-625-2499. La pregunta, me gustó esa pregunta. A ver, repítela. ¿Cuál sería el último recuerdo que dejarías?
8: Sí, sí, sí.
7: Si dejáramos este plano terrenal el día de hoy, ¿no?
8: Sí, ¿cuál sería el último recuerdo que dijera? No, el Aristóteles. Una migalerita recién hecha, me la tiró y no sé, algo parecido, ¿no?
7: Despechados, buenas noches.
2: Oye, tú dirás nada, o era mi imaginación, o fue cierto que vi a este que está en Alegría bailando bachata con una botarga de Maquiaventura.
7: Tal vez sí fue, muy probablemente sí.
2: Iba, que andaba bailando muy bachatero estaba él.
7: Sí, eras, ¿por qué lo niegas?
8: ¡Hora!
2: Parecía como si hormiga hubiera tenido en el pantalón, todo se sacudía él.
8: Mira, Kevin, yo nomás cuando ando hasta atrás, es que me saco los pasos prohibidos.
2: Ah, bueno, estilo cumbia.
8: Ándale.
2: Oye, a ver qué día nos sacamos unos pasos prohibidos ahí en la cabina.
7: Ay, ya está. Ya no solo karaoke, ahora también baile.
2: Sí.
7: ¿Qué pasó?
2: El último recuerdo mío que sería si dejo este plano terrenal, que es el tema del día de hoy.
7: Ajá.
2: Sería.
7: ¿Cuál sería, Kevin?
2: El recuerdo de mi familia. Ese sería. Ese sería el último recuerdo antes de dejar esta tierra.
7: Pero algo con lo que a ti te recuerden, o sea, algo que tú hayas hecho. Por ejemplo, el haber cantado, ¿no? Aventado tu canción en la radio, ¿no?
2: Ajá, sí, el haber cantado, el haberme atrevido, porque los despechados no se avientan a eso. ¿Ah, solo sí? Soy yo el único que los anima a que canten, pero más no.
7: Sí, hombre, eso podría ser un recuerdo.
2: Y puede que me recuerden como el aventado
7: de los karaoke. Es cierto, de los karaoke. Es verdad, Kevin. Gracias.
2: Dale, pues, Irán, cuídate.
7: Bye.
2: Igual, Cristian.
8: ¡Sale!
7: Mándanos tu mensaje y dinos, ¿cuál sería el último recuerdo?
8: Fiat.
7: A ver. Despechados, buenas noches.
12: Oigan, chamacos.
7: ¿Qué pasó?
12: Ese Kevin dijo que lo recordamos como el aventado.
7: Ajá.
12: Cálmate, Juan Escutia.
8: Con su bandera. Fíjate que ahorita que recuerdo, no el tema del recuerdo, sino de los libros, creo que es segunda vez que he hecho ese tema. Uno, cuando estaba Happy Hour.
7: Ajá.
8: Un programazo, chulada de programa. Y nadie, no tuve.
7: Ni nadie.
8: Nadie participó. O me hace pensar, o que no leen, que no saben, o le vale grillo la lectura, tú.
7: Ajá. Sí, es cierto, fíjate.
8: Hasta lo más simple. Porque si ahorita digo, ¿qué posiciones has hecho?
7: No, hombre, saturan ahorita la línea telefónica, los mensajes y demás. Pero recomienden un libro también, de eso se trata, de compartirnos. Digo, tampoco es necesario que seamos como que, leemos.
8: Yo no
7: deberíamos leer un poquito más tal vez, pero pues a veces no lo hacemos, ¿no? Pero sí, una recomendación no caería nada mal.
8: El viejo y el mar, por ejemplo, ¿ya lo lees?
7: No lo he leído, mira.
8: Ese está bueno y te atrapa bien rápido ya, pero ya después casi al intermedio, al final, ya empiezan otros asuntos ya más para adultos.
7: O sea, ¿ah, sí?
8: Sí, ya más para adultos. Yo pensé que era todo para niños, pero sí, ni sí. Es para niños.
7: Ok.
8: Ya después, los niños no lo van a entender. Pero ya uno como adulto ya dice, ay, jola.
7: Ok, pues ahora mira, por ejemplo, ahorita que ya me lo compartes, ya me dieron ganas de leerlo. Despechados, buenas noches.
13: Buenas noches.
7: Buenas noches, mamá de Kevin, ¿verdad?
13: Sí.
7: Jessy.
13: Sí.
7: Díganos, ¿cuál sería el recuerdo que dejaría usted?
13: Ay, un recuerdo que dejaría es... Pongamos que hoy hubiera salido a pasear con mis hijos y nos la pasamos súper.
7: Sí, es cierto. Me acuerdo de mami, ¿eh? ¿Y cuál sería algún libro que podría recomendar?
13: Al fin, El Principito.
7: El Principito. ¡Ay, es verdad! Ay, es verdad.
8: Principito.
7: Sí, un libro que todo el mundo, que todos deberíamos de leer.
13: Está muy bonito.
8: Ciertamente. ¿Ese lo leíste en la primaria, secundaria o ya porque te gustó más adulta?
13: No, sí, en la primaria y secundaria.
8: Ándale.
13: Los demás te lo piden.
8: Ahora pues, mi Jessy, va que va. Gracias por la recomendación.
13: Cuídense mucho.
8: Igualmente.
7: Ahí está la recomendación de la señora Jessy.
8: Vamos a pausa.
7: Vámonos a la pausa rápidamente, muchachos, y regresamos. 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
19: ¿Qué tal? Esta es la información más importante. En lo local, en el marco del Festival Internacional del Mango Ataulfo, realizado en el municipio de Tapachula, productores señalan que miles de toneladas se exportan a otros países con denominación de origen, dejando más de 3,000 millones de pesos por cosecha en la región. Enrique Cabal, presidente del Consejo Regulador de la Calidad del Mango Ataulfo, informó que una tercera parte de esa derrama se redistribuye a trabajadores y a empacadores. En información estatal, el gobernador Eduardo Ramírez Aguilar acompañó a la presidenta de México, Claudia Sheinbaum, a la inauguración del Ecoparque La Ceiba en el municipio de Palenque, así como en la supervisión de las obras de interconexión entre el Tren Maya y el Tren Interoceánico. En su mensaje, la presidenta Claudia Sheinbaum destacó la coordinación con el gobernador Eduardo Ramírez para impulsar obras estratégicas en la entidad, como la carretera Palenque-Ocosingo, con el respaldo de las comunidades. Resaltó que la conexión entre el Tren Maya y el Tren Interoceánico convertirá a Palenque en un punto importante de comunicación entre el norte, centro y sur sureste del país. Asimismo, reiteró su compromiso con la soberanía nacional y aseguró que el pueblo de México defiende con dignidad a su país. En información nacional, el Congreso del Estado de Sinaloa aprobó por unanimidad en sesión extraordinaria la solicitud de licencia temporal por más de 30 días presentada por Rubén Rocha Moya en el contexto de investigaciones anunciadas por autoridades de Estados Unidos por presuntos nexos con el narcotráfico. Muchas gracias por su atención. Informó Pamela Hernández.
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0: De acuerdo con el presidente del patronato del heroico cuerpo de bomberos de Tuxtla, Rodolfo Gálvez Gómez, la capital se encuentra en semáforo rojo por incendios. A pesar de que la temporada de estiaje está por concluir, los fuertes vientos han incrementado los siniestros, principalmente de pastizales. En lo que va del año, el cuerpo de bomberos ha atendido 350 incendios. Tan solo en la ciudad se han registrado entre 3 y 4 siniestros, incluso durante la madrugada. Esta tendencia se ha mantenido año con año y a pesar de los esfuerzos de prevención, prevé el inicio de la temporada, por lo que la irresponsabilidad continúa siendo el principal detonante. El presidente del patronato de bomberos destacó que la mayoría de los incendios son provocados, ya sea por descuido o por personas que queman terrenos para limpiarlos, perdiendo el control del fuego y poniendo en riesgo los hogares. El llamado a la población a no quemar basura en lotes baldíos, no tirar colillas de cigarro y cuidar sus terrenos para evitar incendios. Hay que recordar que las primeras lluvias ayudarán a mitigar la situación, pero mientras tanto hay que extremar precauciones. Hasta el siguiente comentario.
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7: Ya regresamos a Despechados 40, 962-62-524-99. Hay mensajes. Buenas noches. En mi forma de pensar, si encuentras a la persona ideal, mejor dicho, a la persona de tu vida, no hay que hacer ese tipo de preguntas como ¿qué somos? Ya que ambos son parte de algo. Qué bueno. Ok. Bueno, sí, pues ahí gracias está. A nuestro amigo por el comentario, ¿no? Gracias. No, pues sí. Ah, no, sí, claro. ¿Ustedes qué opinan? Sí. Mucha razón. ¿Ustedes qué opinan, muchachos despechados? Díganos. La exclusividad. Es bonita. La exclusividad es bonita. Es bonita, pero... Ay, es que de pronto mucha gente piensa o cree que ya está implícito, como tú dices, de que no, pues si no hay formalidad en nada, significa que no hay de exclusividad de nada para nada, ¿no? Pero yo creo que siempre se empieza cuando, bueno, cuando ya hay una relación formal o incluso hay personas que en la etapa de conocerse, pues también deciden enfocarse solamente en una persona para construir algo más serio. Sí, claro.
1: Digo, se están conociendo y dices, ok, me late que igual y sí puede ser para algo más. Entonces ahí empieza la cuestión de la exclusividad, pero yo creo que sí es importante tocar ese tema. O sea, esa conversación que de pronto puede ser incómoda, sí. ¿Por qué? Porque necesitas saber si la otra persona está en la misma sintonía que tú. Uh-huh. Porque capaz si la otra persona te dice, ay, es que bueno, pues sabes que mejor no. Pero tú si quieres, entonces ya mejor desde ahí, bye.
7: Sí, pues desde el inicio, ¿no? Así como cuando se preguntan, ¿y cuál es tu color favorito? Pues igual, ¿no? Decir, oye, ¿qué estás buscando, no?
1: Sí, claro.
7: Yo creo que
1: mucha gente le da pena verse intenso haciendo ese tipo de preguntas. Y por eso suceden cosas. Mira, después.
7: Yo siento que te ahorras mucho, mucho tiempo y te ahorras pérdidas de tiempo también.
1: Sí, claro.
7: Porque llega un momento en el que ser claro o ser como, sí, sincero, honesto, pues ya no es una cuestión como de pena o de, sino es una cuestión de, a ver, es que fíjate que, pues yo estoy en este mood, ¿no? En mi vida, en el que quiero una relación. Digo, no te estoy diciendo que andemos ahorita, ¿verdad? Pero quiero saber y que me seas honesto si tú también tienes contemplada en tu mente tener una relación. Si me dices que no, vaya, no pasa nada. Okay. Me puedo adaptar a una noche de pasión desbordante y ya, ¿no?
1: Digo, ok, voy a tomarlo, pero me ofende muchísimo. Claro,
7: pero pues ya me dijiste que no lo quieres, entonces yo sé que pues tampoco lo voy a tomar en serio ni nada y pues ya, ¿no?
1: Sí, porque de pronto el problema sí aparece, lo que te decía, cuando uno ya lo da por hecho de que, claro, somos exclusivos, no pasa absolutamente nada, pero resulta que el otro pues nunca se enteró, no, o no le entendió de la misma manera, o simplemente no estaba buscando lo mismo. Entonces, la exclusividad debe ser hablada y acordada.
7: Claro. Oye, llegan mensajes al confesionario.
1: A ver, ¿qué dicen?
7: Nos vamos con un confesionario de una vez, ¿verdad? A ver.
1: ¿Te late?
7: Vámonos, vámonos.
1: Va, que va.
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1: Esa risita del final.
7: Eres tú, ¿no?
1: Sí, soy yo. Me atrapaste.
7: Buenas noches, despechados.
1: A ver, ¿qué dice?
7: Ok. Saludos, Carmen. Dice, saludos, Carmen.
1: Ay, hola.
7: Lo que pasa es que yo creo que se animan. Bueno, ok, vamos.
1: A ver, dile, dale.
7: Mi novia se la pasa subiendo fotos e historias provocativas en Instagram y Facebook. Ya lo hablé con ella y me dice que lo hace porque se siente bonita. Pero el tema es que se le llena el chat de mensajes de chavos re groseros, pero aún así no le importa. Dice que si no me gusta, que me busque a alguien más. ¿Qué me aconsejan hacer?
1: Pues yo creo que deberías...
7: Dices
1: que ya lo hablaste, sí. Pero aquí la cuestión es, no es lo que dices, sino cómo lo dices. ¿Por qué? Porque si esa cuestión te genera a ti como hombre un conflicto o te causa cierta inseguridad, que muchas veces entiendo, para ustedes los hombres igual y no es tan fácil admitir que algo te hace sentir inseguro. Y está bien para empezar a entender esta parte, entender que hay cosas que te hacen vulnerable, como los celos, como la inseguridad y demás, es válido. Ahora, ¿cómo lo abordas con tu pareja? Externale lo que sientes. Yo sé que igual y de pronto ella va a decir parte de lo que te dijo de, bueno, pues si no te gusta, anda y búscate otra. Pero yo creo que aquí, si tú externas lo que te hace sentir inseguro, dices, ¿sabes qué, amor? Mira, no me parece esto porque por esto, esto, esto y esto, con toda la calma del mundo y escoger las palabras adecuadas también. Y si ella sigue haciendo cosas que te provocan inseguridad o cosas que te lastiman, pues yo creo que sí deberías preguntarte y replantearte si realmente vale la pena seguir con alguien que sigue haciendo cosas que te lastiman, aunque ya se lo dijiste.
7: Claro.
1: Mi opinión.
7: Hey, bro, dice, ella misma te dijo que no va a cambiar, lo mejor es salir de esa relación lo antes posible.
1: Pues okay. Sí. Bueno, sí. Ahí está la opinión de los despechados, sí, también. Se vale opinar. Ahora sí, se vale opinar.
7: Sí, se vale opinar. 962-625-2499 para que manden los mensajes a Despechados 40.
1: A ver, ¿qué dice?
7: A ver.
1: Léete ese mensaje, se ve bueno.
7: Buenas noches, Despe.
1: Ay, Dios.
7: Despedidos, despechados. Le pedí el Insta a una chica que me sonreía mucho en el gimnasio. A veces chocábamos miradas y creí que era un coqueteo. Ya pasaron 2 días y no me regresó el follow. Pero sube historias. ¿Pierdo esperanza?
1: Yo diría que sí.
7: O sea, si no se regresa el follow es porque no le gustas, ¿no? ¿Así funciona?
1: Todo así de no entiendo esas generaciones. Al menos desde mi perspectiva, sí, así funciona.
7: Ok.
1: Yo lo así claro, sí, sencillo y directo, sí. Yo diría que sí. Porque cuando hay un interés real, de pronto ves la notificación y dices, órale, va.
7: Seguir. Sí, no, desde ahí.
1: Desde ahí, fíjate, desde que la notificación.
7: Yo he escuchado, sin quemar a nadie, yo he escuchado algunas amigas que dicen, no, que no sé qué, y pues estoy viendo a ver si me
1: responde la historia, si me sigue, si me responde la historia, si me comenta, si me da like.
7: Cuando el chavo que les gusta les da a seguir, ¿no? Y ya dice, ay, me siguió y lo voy a seguir más tarde para que no se
1: como
7: cuenta,
1: que das,
7: ¿no?
1: ese tiempo de que se cocine bien este asunto. Sinceramente yo no lo he hecho, ¿no? A mí me tocó andar con un treintón, entonces de ninguna otra forma iba a entender mis indirectas en redes. Entonces no tuve que aplicar esa realmente.
7: Ya estoy viejo, dice, ¿me explican la diferencia entre pedir el número de teléfono o el Instagram? ¿No es mejor pedir el número? Nos dice un mensaje.
1: Pues es que con el número de WhatsApp, bueno, el número de teléfono, perdón, tienes más acceso directamente a marcarle a la persona, o sea, es como que más íntimo a la cuestión del WhatsApp también.
7: Fíjate que...
1: Y el Instagram, pues, es distinto.
7: Que independientemente, sí, yo no, nunca lo he hecho de ir y pedir un número telefónico, ¿eh? Pero...
1: Ah, caray.
7: No, pero a mí, si tú me lo preguntas, sí se me hace un poquito...
1: ¿Muy lanzado?
7: Sí, sí.
1: Ah, muy atrevido.
7: No, sí, yo siento
1: de valientes.
7: Yo siento que primero, pues como que entablaría conversación, ¿no? O sea, y así como que el saludo de hola, hola, bye, bye, y así. Y ya luego, ¿pesan mucho tus mancuernas? ¿Y comes pan? Cosillas así, ¿no? Yo creo que ya mucho después, cuando ya tienes como que la confianza, pides el número, porque de buenas a primeras, e incluso si a uno se acercan y le piden el número, normalmente dices no.
1: No, pues claro. Es más fácil dar el Instagram.
7: Sí, ok.
1: Es más fácil dar el Instagram, porque pues como sea, no hay, es de que, pues me encuentras como tal, ¿no? Fulanito de tal, y ya, de pronto si cae alguna conversación o mensaje, intercambian follow, y ya dentro del mismo, de la misma app de Instagram, igual ya empiezan una conversación. Mira. Y si la confianza escala un poquito más, ya puedes incluso pedir el WhatsApp a través de Instagram.
7: Acaban de enviar un mensaje que dice exactamente lo que acabas de decir.
1: Claro.
7: Dice, digamos que antes el celular era la única forma de comunicarse.
1: Ajá.
7: Pero ahora tienes muchas redes sociales, así que se usa eso antes del número, ya que el número es más privado, ¿entiendes?
1: Ah, obviamente, sí, claro, es una cuestión distinta. Igual hay gente que está acostumbrada a ligar de una forma diferente, y se vale. Pero si son completos desconocidos, o si se frecuentan mucho en un lugar, por ejemplo, el gimnasio, no vamos a decir el trabajo, por ejemplo, el gimnasio, un lugar donde llegas de vez en cuando, igual es como el ejemplo de ahorita, ¿no? Intercambian un par de miradas, incluso te inventas tal vez una estrategia, un pretexto para hablarle a esa persona, ¿no? Y pues ya depende también de qué tanta confianza y seguridad tengas en ti mismo para ir y ligártela o intentar algo ahí, una cuestión en redes sociales.
7: Ay, no, qué cosas, ¿no, muchachos?
1: No, es que aquí es lo que es.
7: Oye, nos vamos a ir a la pausa musical y regresamos con más a Despechados 40. 962-625-2499.
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8: Ya regresamos, Despechados 40, 962-62-5-24-99.

0: Mira, ¿qué dice Iram Nava?
1: La nueva masculinidad es la homosexualidad de los hombres.
0: Ah, esa es la nueva.
1: Eso es lo que piensa José Moisés Castillo, ¿no?
0: ¿Qué dice Ren?
1: ¡Ay, ya eliminó su mensaje!
0: ¡Oye, no le hables sacando!
1: ¡No, Ren, si estábamos a punto de leerte! ¿Qué pasó?
0: Dice, señor de 45, güey, solamente te gana como por 3-4 años, dice. Haz lo que quieras, Cris, es tu programa. Oye, Colocho, a ver, ¿cuándo nos aventamos un partidito? Creo que andas jugando FIFA ahí otra vez. Es el FIFA, no sé si el 2026, o no sé, pero nos echamos una partidita, ¿no? Estaría chido. Irán, ¿sabes jugar?
1: No sé jugar.
0: Estaría bueno, ¿eh? Estaría bueno. Pero entonces, Irán, continuamos con esta onda del debate, ¿no? Entre la nueva masculinidad, en la era del empoderamiento femenino y todas las cosas. ¿Se sataniza al varón o no? ¿Qué show? ¿Qué opinas de eso?
1: Es que, fíjate que, digo, ahorita, gracias también a las redes sociales, creo que se dividen muchos puntos de vista, ¿no? Por ejemplo, con el ejemplo que diste, basta con eso para darte cuenta que hay mucha gente, e incluso mujeres, que sí apoyan esta parte de decir, ok, va todo parejo, y pues no hay como que hacer diferencias incluso en ese tipo de cosas. Hay quienes defienden la educación, el que eso no tiene nada que ver con la masculinidad frágil o con la nueva forma de ser hombre o como le quieras llamar, ¿no? Pero que para todo hay educación, que incluso si eres hombre o eres mujer, por empatía, tomando tu ejemplo, pues te levantas y le cedes el asiento, ¿no? No importa si eres hombre o si eres mujer. Simplemente por la empatía a un adulto mayor, lo haces.
0: En efecto. Mira, yo sí soy todavía, las veces cuando me subo a los transportes, ¿cómo se llama el transporte ese que donde sube mucha gente? El que pasan aquí por las calles, ¿cómo se llama?
1: ¿Cuál, los colectivos?
0: Ese. Y cuando me subo al ¿qué?
1: Colectivo.
0: Al colectivo.
1: Combis, les dicen. No sé si.
0: Bueno, a las chombis. Ay, sí, va a haber alguien que le va a creer y me va a funear, güey.
1: No, espérate, pero ¿sabes que se les dice chombis?
0: ¿Qué estás haciendo ya? Mira. ¿Qué rayos estás? ¿Por qué me andas manoseando todo acá al aire, hombre? Iram Nava, ¿qué te está pasando? Ah, pues sí. ¿Qué te estaba diciendo?
1: Pues eso, o sea, cuando te subes a los colectivos. Bueno, cuando tomas el valor.
0: Cuando ando en campaña, fíjate que yo sí me paro. Si van jóvenes, no me paro. Ajá. Si hay de la tercera edad hombres o mujeres, me paro. Ya le he cedido un asiento, haciendo a hombres, adultos mayores. A embarazadas, sin problema.
1: Sí, sí, sí.
0: A chavos que llevan cargando a su bebé, a su hija y todo, dale, también. Yo me paro. Por lo que tú dices, por empatía, ¿no? Más
1: sí,
0: de que,
1: más
0: soy
1: que
0: hombre,
1: no. Sino por de ser humano a ser humano, ¿no?
0: Porque, güey, cuesta ir cargando claro, un bebé, imagínate, claro. Si cuesta y con la combi moviéndote bastante, pues yo sí le echo paro, ¿no? Sí. Cuando hay jóvenes, la neta, me hago del oxiso ahí.
1: Pero ya en este caso ya tú eres el mayor, el adulto mayor.
0: ¡Mírame al tío!
1: Al contrario, ¿no? Pobre Cristian, que se queda ahí sentado. ¿No?
0: Con la chava.
1: Le va a tronar la rodilla.
0: Con la chava ahí de la UNAJ, ¿no? Y toda la mano. No, siéntese, donga.
1: Siéntese, señor.
0: No, hija, siéntate. No, tío. Sepas, no seas criminal, Iram Nava. ¿Qué dicen los mensajes?
1: Más mensajes. Col, invítenme a jugar, dice. Yo pongo el refresco de cola, nos dice el elefante. Saludos, elefante, ¿cómo estás? Oye, ya falta menos para lanzar la canción, ¿eh? Ya nos andan preguntando.
0: A la mecha, muy bien. Sí, estaría bien, Miele. Colocho, tú dices la fecha, Irán, vámonos.
1: ¿Sí?
0: Mira, es más, no la voy a poner cerca, en junio.
1: Ok, pues sí.
0: Que ahora sí,
1: ahí
0: que
1: sí vamos a
0: domingo,
1: poder.
0: El día el que quieran. Órale.
1: Va, me late.
0: Elefante, no hagas planes. En domingo, mi estimado, mi estimado Colocho, dice, aquí triste por mi radio, dice el Colocho.
1: ¿El Colocho?
0: Digo, te digo.
1: Te digo, pues.
0: Es que los confundo a estos dos.

0: O sea,
1: te lo juro que confundo mucho al elefante y al colocho.
0: Amigo, no te ofendas, pero ve a buscar en otro lado, no sé a dónde te fuiste después de acá, pero ahí lo vas a encontrar porque aquí nada más no, ¿eh?
1: Saludos para el ratón. Nada. Un minuto.
0: Despechados, menos. Buenas noches.
2: Onda, granjito, buenas noches.
0: Hola, Héctor, ¿qué pasó?
2: ¿Qué onda? ¿De qué están hablando, muchachos?
0: La nueva masculinidad y la crisis de los hombres.
2: ¿La nueva qué?
0: Masculinidad y la crisis de los hombres. ¿Lo has escuchado en algún momento?
2: Masculinidad, sí. Pero la otra no.
0: Te la pongo más fácil y me contestas súper breve, mi buen Héctor. ¿Qué harías si vas en un colectivo y tú llevas el asiento y de pronto sube un adulto mayor y todo el mundo te dice, oye, tú eres el único hombre que vas ahí, ¿por qué no te levantas, cede el asiento? Y tú dices, ¿sabes qué? Pues no, bueno, mejor tú qué harías o qué dirías en este caso.
2: Pues yo en mi caso, pues cederle el lugar, ¿verdad? Siempre y cuando, como tú dices, sea una persona de la tercera edad, ¿verdad? Que no pueda caminar o, y también si no, pues, también si pudiese caminar. Pero que ya sea mayor de edad, como una mujer embarazada, pues ceder el lugar, ¿verdad? Como dijo el buen Cris, escuché que dijo que, pues es tedioso, ¿ah?
0: ¿Pero lo haces por ser hombre o porque te nace hacerlo?
2: Por las dos cosas.
0: Ok.
2: Por las dos cosas, mi buena, porque se ve feo, ¿verdad? Que bueno, yo sí lo veo. Se ve feo que no se dé yo el lugar, estando yo sentado. Estando yo una persona joven, ¿no? Por así decirlo. No lleva ningún chamaco.
0: Sí, claro.
2: Tener esa edad, ¿verdad?
0: Está bien, mi buen Héctor. Oye, vamos a hacer una pequeña pausa y ahorita regresamos para que nos sigas dando tu punto de vista, ¿sale?
2: Vale, pues,
0: pausa y volvemos. 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

0: ¿Cómo están? Ya es domingo 3 de mayo y estamos empezando el quinto mes del año aquí en La Hora Nacional. Muchas gracias por estar con nosotros.
1: Hoy vamos a empezar con música de Paloma Fierro, una creadora escénica que mezcla lo tradicional con lo contemporáneo de una forma muy especial. Ya verán.
0: Hablaremos del Día del Trabajo, una fecha en la que reconocemos a las y los trabajadores como base de la economía. Vamos a recordar los avances que se han impulsado a su favor, como el aumento al salario mínimo, la reducción de la jornada laboral y la regulación del outsourcing. Y también vamos a platicar de los programas Vive Saludable, Vive Feliz y Mi Derecho, Mi Lugar. Estas son iniciativas que buscan que las y los jóvenes tengan un espacio asegurado en el bachillerato, además de impulsar hábitos saludables y mejores condiciones en sus entornos. Es decir, no solo que tengan acceso a la escuela, sino bienestar integral.
1: Y el 4 de mayo se conmemora el natalicio de Carlos Monsiváis, una de las voces más importantes de la cultura en México. Hoy vamos a recordar quién fue, por qué sigue siendo tan relevante y hasta nos vamos a dar una vuelta por el Museo del Estanquillo, donde se encuentra gran parte de su legado.
0: Más adelante en el programa les vamos a platicar un poquito sobre la aplicación móvil de la CFE. Así que quédense con nosotros, que tenemos de todo un poco hoy aquí en La Hora Nacional.
1: Paloma Fierro es una creadora escénica multidisciplinaria con formación en el Ballet Folclórico de México y con trayectoria internacional.
0: Sí, su trabajo integra danza, canto y dirección escénica, y hoy vamos a escuchar una muestra de su propuesta sonora.
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0: En el marco del Día del Trabajo, el 1 de mayo, no podemos dejar de reconocer que las y los trabajadores son el pilar fundamental de la economía nacional.
1: Por esto, desde el gobierno federal se han impulsado varias acciones para fortalecer sus derechos y condiciones, como el incremento al salario mínimo, la ampliación de vacaciones dignas, la regulación del outsourcing y la reducción de la jornada laboral, entre otras mejoras.
0: Y para dimensionarlo un poco, en México hay más de 60 millones de personas que forman parte de la población económicamente activa, trabajando en distintos sectores.
1: Muchísimas gracias a la Secretaría del Trabajo y Previsión Social por compartirnos una cápsula que vamos a ver y escuchar.
2: Hacia finales del siglo XIX, las condiciones de precariedad laboral de la mayoría de los trabajadores en el mundo comenzaron a cambiar. En México, la lucha laboral a finales del siglo XIX y principios del XX fue nutrida por las corrientes mutualistas, feministas y anarcosindicalistas recogidas por Ricardo Flores Magón y Margarita Ortega, de entre otros colaboradores del Partido Liberal Mexicano, quienes promovieron la organización entre las y los obreros y cuya influencia fue decisiva en las huelgas de Cananea en 1906 y de Río Blanco en 1907, consideradas el antecedente directo de la Revolución Mexicana. Años de revuelta civil dieron pie a la promulgación de la Constitución de 1917, que en su artículo 123 contempló por primera vez en la historia del mundo derechos laborales, como derecho a la libre asociación, derecho de huelga, derecho a un salario mínimo y jornada máxima de 8 horas. Con la llegada del neoliberalismo a inicios de la década de 1980, bajo el pretexto de atraer inversión, el gobierno privatizó industrias nacionales y precarizó tanto los salarios como el sistema de pensiones y burló los derechos laborales de millones de personas trabajadoras con el esquema de subcontratación, lo que disparó los índices de desigualdad social. Para 2018, el descontento general y la esperanza de millones de mexicanas y mexicanos se expresó en las urnas para dar inicio a la transformación del país, que en materia laboral trajo consigo la reforma de 2019, que ha mejorado la democracia sindical y el sistema de justicia laboral. El aumento en 135% al salario mínimo, la implementación del programa Jóvenes Construyendo el Futuro, que hoy está en la Constitución y garantiza el derecho al trabajo de este grupo de personas. La igualdad sustantiva, que prohíbe la brecha salarial entre hombres y mujeres. La regulación del teletrabajo. El derecho a la incorporación de trabajadoras y trabajadores del hogar al seguro social. Y la reforma en materia de trabajo en plataformas digitales. Estos logros son parte de la primavera laboral que el pueblo de México vive hoy gracias a los gobiernos de la transformación.
3: Los mejores trabajadores del campo, los mexicanos. Los mejores trabajadores de los servicios, los mejores trabajadores de las fábricas.
1: Bueno, hoy vamos a platicar de dos programas que tienen mucho que ver con la educación en el país. Vive Saludable, Vive Feliz y Mi Derecho, Mi Lugar, que están impactando directamente a las y los jóvenes.
0: Empezamos por Mi Derecho, Mi Lugar. La idea es muy clara, que nadie se quede sin un espacio en el bachillerato. Por ejemplo, en el Valle de México hubo más de 300.000 registros para ingresar en 2026 y la gran mayoría sí consiguió lugar, muchos incluso en sus primeras opciones.
1: Esto cambia las cosas, porque antes el acceso dependía mucho de un solo examen. Ahora el enfoque es más justo y más flexible. De hecho, casi 9 de cada 10 aspirantes quedaron en su primera o segunda opción. Eso habla de un sistema que está respondiendo mejor a lo que quieren estudiar los jóvenes.
0: Y no solo eso, también hay más opciones. Se están abriendo nuevos espacios, más escuelas, más bachilleratos tecnológicos. La apuesta es ampliar la cobertura para que estudiar la prepa no sea un privilegio, sino un derecho real.
1: Y eso conecta con el otro programa, que es Vive Saludable, Vive Feliz. Este va más allá del salón de clases, porque aquí el enfoque es el bienestar desde edades tempranas. Lo que se trata es no solamente de estudiar, sino de estar saludables para poder aprender.
0: Este programa ya ha llegado a casi todas las escuelas del país, con revisiones de salud, seguimiento e información para las familias. Por ejemplo, se ha detectado que 4 de cada 10 estudiantes tienen sobrepeso u obesidad, y también hay muchos casos de problemas visuales o de salud bucal.
1: Y ahí es donde el programa entra con soluciones concretas. Atención médica gratuita, orientación nutricional, entrega de lentes, o sea, acciones muy puntuales que pueden hacer la diferencia en la vida diaria de niñas, niños y jóvenes.
0: Al final, los dos programas se complementan. Uno garantiza que puedas estudiar y el otro que tengas las condiciones para hacerlo bien. Es una visión mucho más integral de la educación.
1: Y eso se puede traducir en más oportunidades reales para las y los jóvenes del país. No solo para entrar a la escuela, sino para mantenerse, desarrollarse y construir su futuro.
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0: El Museo del Estanquillo resguarda la colección personal de Carlos Monsiváis y está ubicado en el corazón del centro histórico.
1: Sí, es un museo que tiene miles de piezas, o sea, desde fotografías, caricaturas, miniaturas, objetos de cultura popular y arte, y todos reflejan la mirada única del autor sobre México. Nuestro compañero Germán Gastelum visitó este espacio para conocer uno de los acervos más interesantes del país.
5: Hola amigos de La Hora Nacional, quiero invitarlos a conocer un museo que es un tesoro de la ciudad. Entre Madero e Isabel la Católica se encuentra el Museo del Estanquillo, fundado por Carlos Monsiváis, el cronista, escritor de la ciudad, que con su mirada aguda y crítica nos enseña mucho del mexicano. Vamos a conocerlo ahora que festejamos un natalicio. Acompáñame. Amigos, seguimos aquí en el Museo del Estanquillo de don Carlos Monsiváis. Y para que nos platiquen un poquito sobre él, tenemos a...
6: Aileen Cortés.
5: Aileen Cortés, platícanos, Carlos Monsiváis, ¿quién es para ustedes, para todo el público? ¿Qué dices de él?
6: Bueno, él era un coleccionista, uh-huh. Era cronista, uh-huh. Y también escritor. Entonces, bueno, el museo justamente recopila todas las
5: colecciones,
6: ajá, justamente, de Carlos. Tenía de todo, a él le encantaba coleccionar de todo, revistas,
5: discos, películas, grabados, etc.
6: Ajá, de todo. Por ejemplo, aquí también podemos encontrar su urna, que está aquí en la biblioteca. Ah, es la Gaturna, que está hecha por Toledo.
5: Gaturna, es un gatito, ¿verdad? ¿Por qué?
6: A Monsiváis le encantaban los gatos, era fan, súper fan de los gatos. Entonces, pues justamente tiene un gatito jugando con la pelota.
5: Ah, qué bonito. Ajá.
6: Y pues aquí tenemos sus restos. También algunas de las cosas personales de Carlos Monsiváis las vamos a poder encontrar en la Biblioteca Nacional, que son como su pluma o cosas.
5: Su cuaderno, sus libros, más personales.
6: Ajá.
5: Amigos, seguimos conociendo más sobre el mundo de Carlos Monsiváis. Y para eso tenemos a una amiga que nos va a platicar más profundamente de todo esto. Nuestra querida amiga Silvia. ¿Estás bien?
7: Así es.
5: Muchas Silvia, gracias. Oye, qué emoción que estás en un lugar como este, ¿no?
7: Sí.
5: ¿Qué ha significado para ti el conocer el mundo de Carlos Monsiváis?
7: Ha sido muy interesante. No me imaginé que en la cotidianidad de la vida mexicana, que es lo que principalmente le interesó a Carlos Monsiváis, la cotidianidad y los pequeños detalles, iba a encontrar pues parte de la historia de México y de la cultura de México.
5: Venir al Museo del Estanquillo es conocer a Carlos Monsiváis. A través de sus colecciones podemos entender la historia, la cultura y la idiosincrasia del mexicano. Hay que venir también para festejar hoy en su día a don Carlos Monsiváis. Seguimos aquí en La Hora Nacional.
1: En la Hora Nacional también hablamos de servicios que nos pueden ayudar, como programas y herramientas que facilitan trámites y nos ayudan a mejorar la vida diaria.
0: La aplicación de la Comisión Federal de Electricidad nos permite pagar, consultar recibos y revisar consumos desde el celular. Vamos a ver y escuchar la entrevista de Orlando Abad a nuestro colaborador de tecnología, Axel Pérez.
8: Se fue la luz.
9: De cabeza que se quitan escuchando La Hora Nacional, y eso los quita nuestro buen amigo Axel Pérez, que nos hace la vida más fácil detallándonos y explicándonos cómo es eso de los trámites. Y hoy trae uno importantísimo para todas las casas de México, oficinas, para todos lados. Bienvenido, Axel, ¿cómo estás?
10: Muchas gracias, Orlando. Pues hoy vamos a hablar acerca de esta aplicación móvil de la Comisión Federal de Electricidad.
9: Oye, siempre era un rollo, ¿no? Que no se te vaya a pasar el día de corte porque te cortan la luz y te quedas sin luz. ¿Cómo es que funciona esta maravilla?
10: Justo la Comisión Federal de Electricidad ha hecho un esfuerzo para tener herramientas digitales a nuestro alcance. Tenemos no solamente esta aplicación móvil de la que vamos a hablar, sino que también existe la aplicación web que se complementa con esto que mencionas, que no nos quedemos sin servicio y podamos siempre contar con nuestro pago al mes con mes.
9: Esto es para nuestros dispositivos móviles de entrada, ¿no? La aplicación de la CFE en iOS y en Android.
10: Así es. En todos los sistemas operativos está la aplicación y es muy fácil de descargar. Vamos a descargar la aplicación que se llama CFE Contigo. Vamos a registrar nuestro número de servicio.
9: Que ese viene en el contrato.
10: Exactamente. Y podemos hacerlo de dos formas. Lo puedes meter manualmente y también lo puedes meter con la cámara del celular y ya automáticamente se registra tu servicio. Hasta ahí vamos.
9: Sí, señor.
10: Después registramos nuestra tarjeta de crédito o débito para realizar el pago y vamos a tener acceso a diferentes funciones. Podemos pagar nuestro recibo de luz, pero también podemos simular cuánto llegaría a nuestro siguiente recibo en la aplicación. Podemos notificar que nuestro servicio sufre alguna falla. Podemos solicitar reconexión y también podemos encontrar la sucursal más cercana.
9: Muy bien, es una manera muy fácil y simple de estar más en contacto con la CFE. Parece muy amigable de su parte también.
10: Sí, aparte es súper útil porque muchas veces nos piden un comprobante de domicilio. Uh-huh. Y ahí mismo en tu celular puedes descargar tu comprobante de luz.
9: O sea que para los que todavía no la tienen, lo esencial es tener nuestro contrato a la mano para el QR y descargar la app con eso.
10: Sí, facilísimo. Te lleva menos de 5 minutos.
9: Hecho. ¿Algo más que tengamos que saber, mi querido Axel?
10: Animar a todo nuestro auditorio a que utilicen la tecnología. La tecnología está para hacer nuestra vida más fácil.
9: ¿Tus redes sociales, hermano?
10: Claro que sí. Recuerden que esta sección la hacen ustedes y pueden escribirme a axeltecnotips@gmail.com o también seguirme en Instagram en Axel Tecnotips.
9: Nosotros continuamos con más esta noche en La Hora Nacional.
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0: La música clásica y el canto lírico siguen encontrando nuevos públicos en México y en el mundo. Hoy tenemos con nosotros a dos intérpretes que mantienen viva una tradición que emociona y trasciende generaciones desde el escenario.
1: Sí, le damos la bienvenida al tenor Francisco Valtierra y al artista escénica Paloma Fierro. Y acompañándolos están los músicos Eduardo Díaz y Luis Alberto Miranda. Y pues la idea es platicar un poquito de su experiencia, su trabajo actual, la propuesta que traen y lo importante que es llevar la música a espacios públicos distintos, nuevos, etcétera. Entonces, bienvenidos todos a La Hora Nacional. Gracias por acompañarnos.
12: Gracias, gracias.
1: Muchas gracias.
0: Qué gusto tenerlos por acá. Le estamos llamando de una manera muy elegante, ¿no? Lírica, música clásica, pero estamos hablando de boleros principalmente. ¿Cómo es la historia del bolero? ¿De dónde viene? Pues yo me acuerdo que mi papá escuchaba y a mí me acabó encantando y siento que hay un renacimiento ahorita del bolero.
13: Sí, pues este espectáculo que hace poquito presentamos lo que permite es decir que el bolero no tiene fronteras y que pasa de generación en generación. Surgió en 1885 y bueno, pareciera que fue hace poco. Y entonces contamos un poquito de esa historia porque hacemos una escena muy divertida, dando a conocer de dónde surgió, en qué país, porque muchos piensan que es aquí en México y fue en Santiago de Cuba. Y entonces de ahí arrancamos. Y también cómo fue que llegó a México. Y que obviamente aquí lo cobijamos, le dimos de comer y le dimos alas.
0: Lo regamos.
13: Sí, lo regamos la plantita. Sí, lo hicimos florecer.
12: Como un virus se internó en los géneros musicales, en las instrumentaciones. O sea, Javier Solís fue el príncipe del bolero ranchero. Hasta los norteños tienen por ahí uno que otro bolerito. Están los tríos que son con guitarras, con requintos. En mi caso, yo conocí el bolero con las rondallas. Yo soy de Mexicali, Baja California. Ahí hay una tradición fuerte de las rondallas. Y así fue como tuve mis primeros contactos con los boleros.
0: Uy, o sea, rondalla y luego tacos de carne asada.
12: No,
0: ¿qué hago viviendo
12: esa
0: aquí?
12: Combinación.
1: Salvando. Ahora, este espectáculo de boleros es solamente uno de los muchos que están preparando, porque para la segunda mitad del año tienen, pues básicamente, planes de conquistar el mundo y todos los géneros musicales.
12: Sí, bueno, tenemos por mi parte propuestas de conciertos de zarzuela. Hemos tenido una experiencia muy bonita representando a México en un concurso internacional de zarzuela en la isla de la Gran Canaria, y queremos compartir esa experiencia porque llevo un entrenamiento y me traje a la soprano que ganó el segundo lugar, Katia Alejandra. Ella también participó en el concierto de boleros que tuvimos hace poco. También tenemos propuestas de galas de ópera. Es homenaje a Manuel de Falla, por eso actualmente en Bellas Artes hay una apuesta de Manuel de Falla, porque un aniversario especial este año y queremos hacer un homenaje también. Junio tenemos más
13: también conciertos, pero aprovechando que es el aniversario número 100, ¿no?, del nacimiento de José Alfredo Jiménez. Entonces hay mucho que festejar y, bueno, también combinar lo que es el canto lírico. Yo soy más canto popular, vengo de una tradición, de un legado. Mi mamá era cantante, se llamaba Laura Fierro, era el ejecutivo B. Ve y tráete las galletas. Y como antes lo hacíamos, muchachos, nosotros sí, ¿verdad?
0: Hay que empezar de alguna manera, sí, hombre.
13: Y entonces en casa, por ejemplo, de Lola Beltrán, de Amalia Mendoza, de María de Lourdes, de Lucha Villa. Entonces, combinar también, ¿no?, lo que es el canto popular y también acercarlo al canto lírico, ¿no? Porque finalmente, pues, van de la mano y, pues, la música, ya sea tanto clásica o popular, llega al corazón.
1: Oigan, por favor, denos sus redes sociales para estar pendientes de todas las próximas aventuras musicales que están planeando, para que la gente que sea fan o de José Alfredo o de alguno de los géneros que nos platicaron que van a estar explorando, pueda alcanzarlos.
12: Mi red social, Francisco Valtierra, Valtierra con B de bueno, tenor, en Instagram, Facebook y TikTok.
13: Y en mi caso, Fierro Paloma. Como si dijera usted Fierro Pariente.
0: Fierro Paloma.
12: Fierro Pariente.
13: Ahí me encuentran en Instagram o Paloma Fierro en escena en Facebook.
1: Perfecto.
0: Buenísimo. Ya los queremos escuchar. Muchas gracias por platicar tantito con nosotros. Gracias por venir aquí a la Hora Nacional. Es un gusto tenerlos por acá.
13: Les agradecemos infinitamente.
12: Muchas gracias.
0: Y gracias a ustedes. No se vayan porque se va a poner muy bueno, ¿eh?
12: Muy bien.
0: Confíen en mí.
12: Hola. Somos Paloma Fierro y Francisco Valtierra y estamos en La Hora Nacional. Y vamos a interpretar para ustedes el popurrí de La Gloria Eres Tú y Tú Me Acostumbraste.

0: Y así terminamos con esta primera parte de La Hora Nacional, en la que platicamos de cultura, historia y otras cosas muy interesantes.
1: Y cerramos esta primera media hora con una frase de Carlos Monsiváis que me encanta. Escuchen muy bien. O ya no entiendo lo que está pasando, o ya pasó lo que yo estaba entendiendo. Es una frase que nos muestra su famosa ironía.
0: Sí, qué gran personaje, ¿no?
1: ¿A dónde vas, Monsiváis?
0: Y además fan de los gatos, como una.
1: Sí, exactamente.
0: Oigan, antes de irnos, queremos mandar saludos a todas y todos los que nos escriben y nos escuchan cada semana. Va un abrazo para Said Jiménez, Alejandro Díaz, Rolando Naa Pérez, David Hernández y Daniel Esquivel.
1: También saludamos a Bernardo Parra Flores, que nos escucha desde Los Ángeles, California, a Rubén Cárdenas en Guadalajara, Jalisco, a Paula Hernández, a Mauro Cruz Miramontes y a Carlos Alberto Lira Lozano.
0: Un saludo para GMS Electrificaciones en Toluca, Mariana Torres en Monterrey, Nuevo León, Luis Ángel Pacheco en Puebla y Verónica Salas en Mérida, Yucatán.
1: Otro abrazo para Jorge Luis Cabrera en Tijuana, Baja California, Ana Sofía Ríos en Querétaro y Héctor Vargas en Oaxaca. Muchísimas gracias por siempre estar al pendiente de La Hora Nacional.
0: Sí, queremos seguir además platicando con ustedes. Escríbanos, estamos en YouTube, Facebook, Instagram, TikTok, X y Spotify.
1: Y también nos pueden contactar en el siguiente número, apúntenle: 55 34 83 42 39, o mandarnos un correo electrónico a lahoranacional@segov.gov.mx. Que tengan muy buenas noches y una gran semana.
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1: Cada 28 de abril se celebra el Día Internacional de la Danza para conmemorar el natalicio de Jean-Georges Nauber, creador del ballet moderno. Me parece muy atinado destinar un día para reconocer a nuestro cuerpo y su capacidad de expresarse artísticamente. El baile tiene tantas formas de manifestar ideas y creencias que es muy valioso que los investigadores de las artes escénicas se concentren en rescatar las danzas tradicionales que también guardan la memoria del ser humano en sus distintos momentos históricos. La maestra Yulma Serrano Pozo, por ejemplo, se concentró en la ritualidad de la danza del gigante que se lleva a cabo en el municipio de Suchiapa y se presenta especialmente en la conmemoración del Corpus Christi. La maestra se ha dado a la tarea de crear una reinterpretación personal y de esta manera continuar con la difusión de las tradiciones y costumbres desde una óptica más escénica.
2: Hola, mi nombre es Yulma Serrano, soy artista escénica de danza contemporánea, coreógrafa, investigadora y justamente sobre la investigación es que el día de hoy quiero compartir sobre la investigación de danza, la danza del gigante, una mirada a través del tiempo, que es resultado de la tesis doctoral del doctorado en ciencias históricas. Entonces, para compartir con ustedes que en esta investigación ha sido muy gratificante para mí poder encontrar a través de la historia oral las fuentes importantes con las que he tenido la oportunidad de platicar y de poder documentarme con el prioste César Nucamendi de ahí de la cofradía del Santísimo Sacramento del Altar en Suchiapa. Ha sido de gran inspiración para mí. Entre la aportación que yo hago con esta investigación, la danza del gigante en Suchiapa, es la creación de estas microdanzas a partir de los danzantes y personajes que permanecen durante la festividad del Corpus Christi. Estas son la microdanza del venado, la microdanza de chamula, la microdanza danza de tigres, la microdanza del gigante, la microdanza danza del rey y la reinita y la microdanza de el colmenero y el tigre de Nambuchelli. En este sentido, la danza del gigante, hablamos de un gigante, un personaje gigante propietario que realiza movimientos en dirección derecha-izquierda y posteriormente también se encuentra con un pequeño danzante que es el gigantillo y que le sigue los pasos al gigante adulto y en esta especie de lucha, en esta danza van moviéndose en el espacio de manera circular, simulando una batalla entre estos danzantes también. y que al final de cuenta se encuentran con los chamulas que también están intercambiando movimientos que simulan esta gran batalla. Lo hacen frente a la cofradía, lo hacen en diferentes espacios por el que transita toda la danza a través de las calles y avenidas de la danza de Suchiapa, mientras ellos van y recogen, digamos, a los padrinos, a los a quienes donan especies a la cofradía del Santísimo Sacramento del altar. En este sentido, también tenemos, por mencionar algunos de ellos, también tenemos a la microdanza del rey y la reinita. En este sentido, esta microdanza, la música, a diferencia de las otras microdanzas que son con tambor y carrizo, esta tiene más bien el acompañamiento de la música de guitarra. Y también que además de las dos niñas que son las reinitas, es la reinita propietaria y ayudante, y también tenemos ahí a los malinches, ¿no? Entonces estos personajes que son masculinos van bailando a través también de las calles, y esto tiene como particular que ellos van también utilizando un petate y sillas que la familia va ayudando a acompañar y por las calles, sujetándolas y colocándolas cuando esto es cuando llega el momento, ¿no? Posteriormente tenemos también la danza del tigre, por mencionar estas tres. La microdanza del tigre es una microdanza en donde el felino o los felinos se lamen las patas delanteras, y la cola que la llevan sujeta pues al vestuario completo, pasan las colas de sus trajes de una mano a otra, avanzan de lado y lado arrodillados, y para esto lo realizan repetidamente. También en esta misma danza acompañan varios tigres alrededor, formando un círculo, cerrando, digamos, el espacio escénico o espacio de representación, en donde estos danzantes que no están haciendo ningún otro movimiento, pero sí están en una acción escénica activa, están acompañando la danza, ¿no? Entonces, esto es importante de destacar, y bueno, para mí es muy importante, si ustedes gustan continuar y si están interesados en la investigación, que me sigan en las redes sociales. Estoy en Instagram como Yulma Serrano Pozo, o pueden buscar mi página yulmaserrano.wordpress.com.
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1: Con solo leer el título, Bajo el signo de la nostalgia, nos podemos dar una idea de lo que podemos encontrar en este compendio de crónicas, editado por el colectivo La Cofradía del Guanacastli. En este libro, 9 mujeres nos ponen a recordar, a conocer o reconocer lugares y vivencias. Leer este libro te lleva indiscutiblemente a ponerte en el mood de la nostalgia.
3: Hola, ¿qué tal? Soy Socorro Trejo Sirven, integrante del grupo de escritoras La Cofradía del Guanacastle, y vamos a hablar en esta ocasión sobre el libro que acabamos de publicar, que se llama Bajo el signo de la nostalgia, que es un libro de crónicas donde 9 mujeres integrantes de esta cofradía hablan sobre diferentes tópicos, sobre todo de nuestra niñez, de nuestra infancia y juventud. Por eso el título de Bajo el signo de la nostalgia, que es un verso del poeta chiapaneco Eno Cancino Casaonda. Y bueno, en este libro tratamos, en el caso, por ejemplo, de la maestra Elena Díaz Carrión, de cómo era la época en que su mamá la llevaba al cine en Comitán a principios de, pues, ¿qué será?, de los años 60, cuando ella era niña, y cómo se remonta a la época en que se fundaron los primeros cines en la ciudad de Comitán. Por eso, bajo el signo de la nostalgia, ¿verdad? Y bueno, también encontramos otras crónicas, entre ellas la de Violeta Pinto, Burguete, que es una gran promotora cultural y que ha vivido toda su vida en el barrio de San Jacinto, y su crónica la llamó así, la cofradía de San Jacinto, porque habla sobre esa época dorada que ella vivió en su juventud y cómo fue su cercanía con muchos escritores, con muchos artistas, sobre todo de la plástica, entre ellos Reinaldo Velázquez, Gonzalo Utrilla, y cómo llegó un día a formar parte y a ser la presidenta del grupo, la Asociación Cultural Independiente Romualdo Moguel. Y así todas vamos hablando en nuestras crónicas de diferentes tópicos. En mi caso hablo sobre aquellas anécdotas que me contó el doctor Eno Cancino Casaonda sobre el poeta Carlos Pellicer cuando vino de visita a Chiapas y conoció, por ejemplo, el Cañón del Sumidero, cuando dio una conferencia y un recital en lo que viene siendo el edificio Maciel, la planta baja, y de cómo en esa ocasión había, pues ya en ese tiempo, pues ya habían coches que pasaban por la avenida central y a él le molestaba el ruido de los claxon y el ruido y la plática que tenían a veces los muchachos, que pues jóvenes, ¿verdad? En ese tiempo eran muy jovencitos, todo el público que estaba ahí. Y entonces dicen en una de sus anécdotas que me dice el doctor Noquis, porque él estaba ahí, creo que moderando la mesa, se medio molestó el maestro Pellicer y les dijo a los muchachos que estaban ahí atrás: jóvenes, me inquieta su inquietud, ¿no? Y entonces ya todo el mundo se calló. Y así muchas anécdotas están contadas en este espacio.
4: Hola, mi nombre es Marta Elena Cruz Figueroa, soy promotora cultural y bueno, pues yo también estoy aquí en este libro que se llama Bajo el signo de la nostalgia, que son 9 crónicas del grupo de escritoras La Cofradía del Guanacaste. Y bueno, nosotros somos un grupo de 9 escritoras que nos empapa la nostalgia en los corazones, ¿sí? Y que escribimos aquí, que abren las puertas hacia el pasado que ya no existe, pero evidentemente aún se recuerda. Es como una mirada a nuestro pasado, a nuestras remembranzas y a nuestra historia en un pasado. Bueno, somos 9 mujeres, entre ellas está Clara del Carmen Guillén. Clara del Carmen Guillén cuenta de su trabajo como promotora cultural en Bochil, Chiapas. Elena Díaz Carrión escribe sobre el cine en Comitán, de las carteleras a las salas de la dulcería, y bueno, ella es una experiencia infantil junto a su mamá. Hilda Rincón conmemora el origen del fraccionamiento donde vive. María Eugenia Díaz de la Cruz, pues también habla sobre una experiencia infantil cuando iban a un rancho que ya no existe, el Rancho del Niño. Marta Elena Cruz Figueroa, bueno, que es una servidora, yo hablo sobre mi paso por el Museo Regional como promotora cultural de Chiapas. Fueron 32 años en ese bello recinto. Socorro Trejo Sirven indaga sobre las amistades chiapanecas de Carlos Pellicer. Violeta Pinto hace un breve recuento de su vida, sus amistades artísticas, su vocación por el disfrute de las artes y la cofradía de San Jacinto, como le llamaron a su casa porque era el punto de reunión. Virginia Marín Corzo nos refiere un suceso muy curioso y extraño en Loma Bonita, Terán. Y Yolanda Molina Quiñones reflexiona sobre cómo eran los nacimientos en la época, considero yo, que de los 50. Pues estas son las nueve crónicas de este bello libro Bajo el signo de la nostalgia, que yo considero que es algo tan importante porque ahí dejamos cada escritora nuestro corazón y nuestro recuerdo de nuestra vida.
3: Comentar por qué nos llamamos la cofradía del Guanacaste. Guanacaste es la calle donde nos reunimos en la casa de la maestra Hilda Rincón en la colonia Real del Bosque, donde ella tiene su casa y muy amablemente siempre nos invita a un cafecito, ya todas llevamos algo, y ahí nos reunimos para trabajar nuestro quehacer literario, para ver presentaciones no solamente de este libro, sino presentaciones también en diferentes lugares. Lo que pretendemos es que la gente conozca y que no se pierdan esos recuerdos que tenemos, por eso las crónicas, porque las crónicas eso nos hace estar teniendo como una especie de ancla o de raíz a un pedacito de nuestro pasado para que no se pierda.
4: 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Muchas gracias.
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1: Amigas y amigos de Chiapas en la Hora Nacional, es un gusto saludarles desde este espacio que nos une a través de nuestra cultura, a través de nuestras raíces y por supuesto nuestro talento. Hoy recibimos las voces de Ana Herminia Cruz Galdames, bienvenida.
5: Hola, buen día, muchas gracias.
1: Y la voz de María de los Ángeles Vázquez Amancha, ¿cómo estás?
6: Gracias, muy bien, gracias por la invitación.
1: En esta ocasión profundizaremos en un evento que promete poner los ojos de la academia en nuestro sabor en la capital chiapaneca, el 8º Congreso Internacional Gastronómico Expresión Culinaria. Y para comenzar, pues pongamos el tema sobre esta mesa radiofónica y estamos llegando entonces en la 8ª edición de este congreso. Mi

0: Países que nos acompañarán, los chefs que vienen, traemos de Japón, Francia, España, Venezuela, mexicanos. Los conocimientos que cada uno de ellos nos van a proporcionar, pues es también en el ámbito de talleres, los diferentes talleres que nosotros tendremos, pues dando a conocer las tendencias, la repostería fina que tenemos en el mundo entero, porque no solo vamos a hablar de lo chiapaneco, sino también pues cada una de las fusiones que ellos nos tienen, ¿no?
1: Y principalmente un evento de talla internacional que requiere voces expertas. Y en este caso nos acaban de compartir brevemente las personalidades, los chefs que nos van a visitar y de los países que se suman a este encuentro de sabores. Pero hablemos sobre el vínculo con Chiapas. ¿Cómo integra o cómo se integra este congreso la riqueza de los ingredientes locales de Chiapas con las nuevas tendencias o las técnicas de la gastronomía mundial?
2: Ok, bueno, este es un espacio que pretende generar precisamente este espacio de diálogo, ¿no? Para la generación de ideas y propuestas gastronómicas basándonos en nuestras raíces culinarias. Todos los países tienen esas raíces culinarias, pero nosotros como México, como Chiapas, como nuestras diferentes regiones que hay, pues van a poderse poner en esta línea para poder compartir. Los alumnos tienen muchas ideas de productos, te voy a decir, por ejemplo, la chicatán, ¿no? Como una especie, ¿no? Un alimento endémico, ellos lo transforman, ¿no? En platillos, en sabores, en postres, ¿no? Hay un cheesecake de chicatana que tú dirás, es que ¿cómo va a ser? Pues bueno, esas tendencias, estas raíces culinarias que nosotros tenemos, pues ellos quieren compartirlas con estos chefs de talla internacional y escucharlos, porque también ellos desde sus países, desde sus espacios, pues realizan esta generación de nuevos platillos, ¿no? De nuevas tendencias, que no me va a dejar mentir aquí la maestra Nerminia, pues es un papel de los gastrónomos, ¿no? De los egresados en gastronomía.
1: Esto genera un impacto social dentro de la academia estudiantil, dentro de la universidad. Además de las conferencias, ¿qué tipo de talleres o actividades prácticas podrán vivir los asistentes durante estos días en la sede de Tuxtla Gutiérrez?
0: Bueno, nosotros vamos a tener 11 diferentes talleres. Empezamos uno básico. Nosotros siempre nos preocupamos por los ingredientes, pero nunca por los utensilios que nosotros manejamos, ¿no? Vamos a tener un taller de afilado de cuchillos. Viene un chef español experto en este tema. Él se dedica a hacer cuchillos para los gastrónomos y bueno, nos va a enseñar cómo tratarlo, cómo trabajar con él. Vamos a tener un taller de fermentados. Hoy en día sabe usted del tema de, ¿no? De la kombucha, el kefir, es la moda para el estómago del ser humano, ¿no? Entonces, él viene a hacer el chef Robert Ruiz viene a hacer fermentos con productos endémicos de la ciudad y bueno, a saber cómo otro cocinarlo, no siempre de la misma manera que en una sopa, en una salsa, ¿no? Pues también podemos hacer una bebida, algo muy rico y bueno, pues es una presentación diferente a lo que nos proponen. Tendremos talleres de alta repostería, ensamble de pasteles. El ensamble de pasteles es un chef chiapaneco, el chef Omar Laguna. Él se ha dedicado mucho al trabajo de repostería en eventos y bueno, hoy nos va a impartir conocimiento a nuestros chicos. Chef del servicio de comensales, muchos talleres que nos van a enriquecer, ¿no? Con una de las tendencias que hoy gastronómicamente pues estamos manejando.
1: Y hoy el llamado para nuestra audiencia, la invitación sería importarte hacerlo sobre este espacio sonoro.
2: Ok, pues bueno, esta invitación no solo va para los estudiantes de gastronomía de la UNICA, que están en Palenque y en Tuxtla Gutiérrez, sino está abierto al público en general. Alumnos de gastronomía de otras instituciones públicas y privadas que les gusta la cocina, bienvenidos a este Congreso Expresión Culinaria y también a los amantes de la cocina, sí. Porque siempre ahorita que hablan de la fermentación o hablan del afilado o hablan de tips de pasteles, pues yo creo que habemos muchos de este lado que ya cursamos las aulas, ¿no? Que interesados en la gastronomía. Entonces, la invitación está abierta, toda la información está en la página web oficial que es expresionculinaria.unicach.mx y en nuestras redes sociales como Congreso Expresión Culinaria.
1: Perfecto. Agradecemos enormemente que nos hayan permitido realizar esta charla para Chiapas en la Hora Nacional. ¿Algo más que desees agregar?
0: No, agradecerle el espacio y pues bueno, invitarlos a todo el público en general a que nos acompañe en esta experiencia gastronómica 2026. Va a estar llena de cultura en general. También hacer mención que tenemos cocineras chiapanecas que van a participar y maestros que trabajan todas las semillas, tanto café como cacao de nuestro

0: estado. También vamos a estar en conversatorios con ellos y pues conocer toda la cultura gastronómica, ¿no? A nivel internacional.
1: María de Los Ángeles, ¿algo más que desees agregar?
2: Pues bueno, esta actividad se lleva a cabo a través de nuestra Universidad Autónoma de Ciencias y Artes de Chiapas, de la Facultad de Ciencias de la Nutrición y Alimentos, a través de la Licenciatura de Gastronomía de Tuxtla, de Palenque, y está abierta para todos los interesados. Aquí los esperamos el 18, 19 y 20 de mayo.
1: Ahí está la invitación para que aprovechemos esta expresión en la edición número 8 del Congreso Expresión Culinaria, porque este tipo de eventos no solamente fortalecen el perfil de nuestros futuros chefs, sino que dignifican el patrimonio alimentario que nos orgullece como chiapanecos. Muchas gracias, bienvenidas siempre.
2: Gracias por el espacio.
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1: Esta noche voy a irme a la cama con algo de música de la producción, compositores chiapanecos de los siglos XIX y XX. Me parece un valioso registro de la música hecha en nuestro estado. Veamos. Voy a poner al músico chiapaneco Esteban Alfonso, 1888-1951. Aquí dice, es reconocido por su labor compositiva a principios del siglo XX, destacando especialmente por la creación de piezas que forman parte de la historia del danzón en México. Alicia de Esteban Alfonso.

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2: Hola, hola, bienvenidos, ¿cómo están? A un nuevo episodio de Ya Oíste. Es un espacio, aquí vamos a abordar temas de salud con información clara y confiable. Este episodio, la verdad, lo había estado esperando con mucha emoción, porque es un tema que ha estado sonando últimamente en la radio, en las redes sociales, con nuestra familia, y vamos a hablar sobre el tararán sarampión, una enfermedad que muchas personas ya consideraban del pasado y que nunca les iba a volver a pasar, pero ¿qué creen? Estamos retomando este tema. Y para poder hablar mejor sobre esto, nos acompaña nuestro querido doctor Jesús Manuel Rodríguez. ¿Cómo está, doctor?
3: Hola, ¿cómo estás? Muy bien, gracias.
2: Ah, pues yo contenta, la verdad, aquí desde que empezamos a hablar un poquito antes de iniciar el podcast, yo ya estoy con un montón de preguntas, de dudas, y creo que los que nos están escuchando también. Así que vamos a empezar por lo básico, doctor. ¿Qué es el sarampión?
3: Bueno, el sarampión es parte de un grupo de enfermedades que se llaman enfermedades febriles exantemáticas. Esto quiere decir que, como su nombre lo dice, preceden de fiebre y un exantema, o lo que conocemos como rash. Entonces, okay. Es una enfermedad de tipo viral.
2: Actualmente con el COVID podemos detectarlo con ciertas pruebas y ese todo tipo de situaciones, ¿no? Pero con el sarampión, en este caso, ¿qué se hace?
3: Muy bien. Depende de dónde, del tiempo en el que nos encontremos con la enfermedad. Existen de forma inicial, si estamos en la parte donde está el exantema, está la fiebre y tengamos esta sospecha, podemos ocupar un exudado que es un exudado faríngeo. Ocupamos las flemitas y se hace una prueba que se llama PCR, pero también en sangre. De hecho, justamente en sangre vemos la titulación y vemos si es o no un caso confirmado para sarampión.
2: Por ejemplo, ahí las personas lo primero que tienen que hacer sí o sí es ir con su médico, ¿no? O en este caso, mejor te aíslas. ¿Qué hacemos, doctor?
3: Muy bien. Mira, te voy a comentar algo que me gusta. Muchas veces es lo primero que le digo a mis pacientes. Lo primero que hay que tener en cuenta es que hay un periodo de transmisión que es bastante amplio, que va desde los 7 hasta los 21 días, y en promedio se dice que son de los 10 a los 12 días en promedio. Pero ¿qué es importante de tu pregunta? Yo creo que muchos ni siquiera... Esto que mencionas tú me parece extraordinario, porque me refiero a lo siguiente. Si vamos a sarampión, las personas piensan que son ronchas.
2: Exacto.
3: Y entonces, ¿y lo contagioso son las ronchas? Y la realidad es que no. Lo contagioso, o el mecanismo de transmisión de esta enfermedad, es justamente por vías respiratorias, porque realmente es el contexto. Ahora, muchos no lo asociamos de esta manera. De hecho, incluso es una pregunta frecuente: ¿cómo se contagia? Y es lo que acabas de mencionar. Sería una cosa realmente majestuosa el hecho de decir cualquier persona que inicia con síntomas respiratorios ya se protege para tratar de evitarlo.
2: Claro.
3: Decirte que te quedas aislada en casa a lo mejor sería a veces hasta inviable, porque tenemos actividades, tienes sí. que trabajar, tienen hijos, tienen actividades que le impide el que realmente te quedes en casa, que sí sería prudente el uso de un cubreboca, ¿no? Uh-huh.
2: Pero hay gente que no conoce cuáles son los síntomas que empieza, porque creo que va por etapas, ¿no?
3: Claro, existen tres etapas, que es el periodo prodrómico, una parte que se le llama el periodo exantemático y una parte que se llama de convalecencia. Pero ¿qué es lo realmente interesante? El prodrómico es el inicio de la fiebre y estos síntomas respiratorios. De hecho, antes del exantema se ve la fiebre y otras cosas como se le llama coriza. Coriza es escurrimiento nasal, estornudos, el conjuntivitis, que puede ser enrojecimiento a nivel de los ojitos, que podamos tener un poquito de lagrimeo excesivo, o incluso tos, que puede aparecer en esos primeros días. Una ligera tos, de hecho, se describe como ya en el día 2-3 que okay. se puede tener. Ya tenemos entonces la fiebre. Posteriormente, y se describe que como para el día 4, ya viene nuestra fase de la parte exantemática. Empiezan a aparecer las ronchitas o estas exantemas. ¿Qué características tiene? Que son maculopapulares, no tienen líquido. Eso es bien interesante. De hecho, existen diferentes. Sí, pueden ser como planitas que confluyen y hay espacios entre ellas, como si fueran islitas, digámoslo, pero no están llenas de líquido. Okay. ¿Por qué menciono esto? Porque justo, por ejemplo, en varicela, y si ya te dio varicela, ¿qué sí. vemos? Están llenas de agüita, ¿no? Vesículas.
2: Una ampollita.
3: Ándale, ¿no? Justo. Y entonces lo que te pasa en sarampión es que solamente queda como la ronchita sin líquido adentro. Uh-huh. Entonces nosotros esto lo llamamos pápulas. Así es. Y bueno, vemos que entonces a partir del día 4, pero otra cosa que tenemos que saber, ¿de dónde empiezan? Empiezan de arriba para abajo.
2: ¿Dan comezón esas ronchitas?
3: Sí, llegan a describir que son pruriginosas. Aunque depende del contexto, ¿no?
2: Un tema que me parece interesante, cuando estoy investigando un poquito más sobre el tema, dice que es como una enfermedad más para niños, o sea, que les pasa más a los niños y, o sea, no, nadie esté exento, perdón, a que le suceda. Incluso como lo platicamos, o sea, aunque estés vacunado, pues puede ser el poquito porcentaje de la población que te toque. Pero ¿por qué lo catalogan mucho hacia los niños?
3: Bien, porque eso creo que sí sería un mito. Viene derivado de lo siguiente. Yo asumo que lo mencionan porque habitualmente es en niños donde se ve la varicela, el parvovirus B19 y estas enfermedades. La situación real es que en la Ciudad de México, tan solo de los casos que tenemos, el grupo más afectado ha sido desde los 25 hasta los 34 años, donde vemos que literalmente es donde está el grupo más afectado. O sea, no es ni siquiera en los niños, de hecho, en es menor la tasa de incidencia que hemos presentado en comparación con este grupo. Entonces, sí sería como más un mito, porque la realidad es de que, insisto, el grupo más afectado en este momento en la Ciudad de México sí es de los 25 hasta los 34 años.
2: Y eso se debe, doctor, cerrando paréntesis de los niños, es un mito. Pero hablando del sector que está viendo afectado, ¿eso a qué se debe hoy en día en México?
3: Si individualizaríamos los casos, en su mayoría han sido personas no vacunadas, en su mayoría.
2: Ay, no.
3: Pero ¿qué quiere decir también esto, no? En el grupo de la Ciudad de México que te mencionaba, ¿qué vemos en este grupo de edad? Que son las personas más activas o que se movilizan más.
2: Claro,
3: de hecho, sí. Pues bueno, esto tiene mucho que ver con la parte de que son personas activas laboralmente, de que las actividades en este grupo son más de, bueno, activan más la movilización.
2: Pero van en el metro, que es más transporte público.
3: De hecho, sí. De hecho, es importante eso que mencionas, porque tan solo en la cadena de transmisión veíamos que, te mencionaba, son respiratorios. Yo estornudo y esas partículas con este virus, específicamente, varía dependiendo del tipo de virus, por el peso, por todo. Pero quedan suspendidas en el aire hasta por 2 horas.
2: Ay,
3: o sea, me refiero a, es lo que te mencionaba, si todos tuviéramos una buena educación, y que desde el primer síntoma respiratorio, uso de cubrebocas, independientemente de la causa, y si ya tengo, me cambio de cubrebocas tricapa a un N95, que era lo que veíamos en COVID, buena higiene de manos, yo prevendría muchísimo.
2: Ay, la verdad es que estoy súper, hiper, mega picada con este tema, doctor. Sí, yo sé que hay muchas cosas que, pues, no podemos abarcar en un solo episodio, pero me gustaría que antes de retirarnos, de despedirnos, nos dejara un mensaje final sobre todo este tema, usted como de lo que ha visto, lo que ha vivido.
3: Pues yo creo que el principal tema y la principal reflexión es ponernos a pensar que había sido un logro impresionante para este país porque tenemos uno de los mejores esquemas de vacunación. Es retomarlo, o sea, me refiero a incluso nosotros como hacernos conscientes de sí mismos y de las personas que están a nuestro alrededor. No le estamos haciendo un favor a nadie más que a nosotros mismos. Son como muestras de amor propio, autocuidado, el hecho de irnos a vacunar. Entonces, en definitiva, sí creo que sería una de las cosas que tenemos que aprovechar. Nuestro programa universal de vacunación, tenemos que aprovecharlo.
2: Súper,
3: o sea, vayamos viendo nuestro grupo de edad, pidamos nuestra cartilla, asesorémonos con el epidemiólogo, con el infectólogo, con el médico internista, con todas las especialidades y pues saquémosle provecho.
2: Yo encantada, doctor, de que nos haya acompañado el día de hoy. Espero que también usted se lo haya pasado muy bien. Muchas gracias por la compañía, por la información principalmente.
3: Pues gracias a ustedes por el espacio en realidad. Y yo creo que lo más importante de todo es, insisto, vacúnense.
2: Pues muchas gracias, Easter Lovers. Gracias a los que nos están escuchando del otro lado de la radio, de Spotify, donde ustedes nos estén acompañando. Gracias, muchas, muchas gracias. Vacúnense. Y gracias, doctor. Nos vemos en el siguiente episodio. Yo soy Génesis Sainz y fue un gusto estar con ustedes. Adiós.

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2: Son las 12 con 14 minutos.
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1: Son las 12 con 24 minutos.
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3: Son las 12 con 35 minutos.

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2: Son las 12 con 45 minutos.

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2: Son las 12 con 54 minutos.
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4: Es la 1:03.
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2: Es la 1:23.
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5: Es la 1:32.

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2: Es la 1:43.
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2: Es la 1:53.

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4: Son las 2:04.

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3: Son las 2 con 13 minutos.
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2: Son las 2:23.

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2: Son las 2:42.
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1: Son las 2:52.
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3: Son las 3 con 12 minutos.
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2: Son las 3 con 22 minutos.
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2: Son las 3:43.
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1: Son las 3 con 54 minutos.
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3: Son las 4:02.

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2: Son las 4:12.

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2: Sí. Muy buenas noches, mi nombre es Carlos Morales desde el bloque FM. Chicas, hoy los tragos están a 2x1. 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
3: Son las 4 con 23 minutos.
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3: Son las 4:32.

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2: Son las 4 con 51 minutos.
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3: Son las 5 con un minuto.

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2: Son las 5:13.

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2: Son las 5 con 21 minutos.

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3: Son las 5 con 33 minutos.
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3: Son las 5:43.
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1: Son las 6 de la mañana.

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1: Bueno, pero en forma de cotorreo, pero sí es una de las cosas que más me he llevado.
2: Órale. Juanjo Herrera, el mejor consejo que he recibido de Leo Pío.
3: Mira, partiendo de que estoy muy poco interesado ahora en encontrar a alguien.
2: Ay.
3: Partiendo de que no me importa nada encontrar a alguien en este momento, sí creo que todos los consejos que ha dado de cómo darte cuenta cuando le importas a alguien y cuando no le importas a alguien, me parece muy importante.
1: ¿Saben quién ha mejorado su vida? Pero
3: 100% sabemos.
1: Pero grande, o sea, de forma notoria. A la de tres hay que decirlo. Una, dos, tres.
2: Oigan, arroba el efecto Leopi, nuestro colaborador estrella de ligue, de conquista. ¿Sabes con cuál me quedo yo?
1: ¿Con cuál?
2: Cuando estás hablando con la persona, si le interesa, como que voltea y pone su pecho o su frente hacia ti.
3: Oh,
2: si
3: sí.
2: No, ay, como que se cierra, ¿no?
3: No, y el abrazo con cadera.
2: Ah, el abrazo con cadera.
1: No, man. Claro, ah, ese, el de la
3: ese,
1: cadera.
3: Ese ya yo, mira, me ando fijé.
2: Sí que el lunes de ligue, imagínate cómo andamos, bien caliente.
1: El abrazo de cadera, es verdad.
3: El abrazo de cadera es importantísimo.
2: Vámonos con música para bañarse. Ya los dejamos aquí bien picados.
3: Ay,
2: está Leoncio Cósmico en los controles. Uno vería la producción. Arranca, ya párate.
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4: Billie Jean, soundtrack de la película Michael.
5: Son las 6:06.

0: Hacemos una pausa.
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3: Son las 6:09.

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10: Son las 6:15.
11: Ya para todos.

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1: Esto es lo que no sabías.
2: ¿Qué sabías?
3: A ver.
2: Venga, y a ver, chicos de la mesa yapanatiana, les tengo una pregunta.
3: Sí.
2: ¿Estamos perdiendo la capacidad de concentrarnos por los videos cortos?
4: Yo creo que sí. Ya cualquier cosa que dure más de un minuto ya no tiene mi atención.
2: Sí, o ya.
1: Lo que pasa es que ya el TikTok como que está moldeando el cerebro para que sea rápido todo, ¿no? Si no tiene un hook o no tiene un gancho, se acabó la plática.
2: Tal cual. Plataformas como TikTok, Instagram, han cambiado la forma en que consumimos contenido. Porque ahora lo queremos rápido, breve y constante. Pero.
1: ¡Entretenme, Nashla! ¡Entretenme!
2: Pero la pregunta aquí es, Gabo Ramos Villalpando, ¿esto está afectando nuestra atención? ¿Y qué creen? La ciencia dice que sí, pero con matices. La atención se adapta al estímulo rápido, el cerebro es plástico, cambia según lo que hacemos. Relacionado con, obviamente, pues todos los estímulos a los que estamos acostumbrados y a lo que tú haces en el día a día. Entonces, sí, efectivamente, antes, no se acuerdan así, hace unos años para atrás, no voy a decir cuántos, pero que podías literalmente tener tu atención en una telenovela que te gusta 20 minutos seguidos. Hoy te digo, ve este video de 5 minutos y me mandas.
4: Dios mío, me parece un documental.
2: Claro, ¿y a dónde me mandas?
4: No podría decirlo a esta hora, en este lugar.
2: Pero ya sabemos a dónde.
4: Pero con amor lo haría.
2: Pero ya sabemos a dónde. Es que saben que los videos cortos funcionan como micro recompensas relacionado con la dopamina. Ajá. Lo que siempre platicamos en esta sección, que le gusta a nuestro cerebro. Eso que libera y que lo hace sentir bastante bien. ¿Por qué? Porque cada video nuevo hay un estímulo. Genera placer rápido. Hace que quieras seguir deslizando.
1: Ya vi 6 videos ahorita. ¿Cómo estoy?
2: En lo que estamos aquí platicando.
4: Yo estoy buscando el quinto ya.
2: Lo que estamos platicando. A ver, como fun fact, y aquí seguramente muchos yaparateanos se van a identificar, muchas personas no terminan videos largos porque están acostumbrados a contenidos de segundos. Y no saben lo complicado que, digo, entre comillas, no ser creador de contenido y querer, pues justo, poner un video divertido, rápido y que además relacione a una marca y que tú lo veas y que no te aburras. Entonces, cada vez tiene que ser mucho más corto para que la atención no se vaya. ¡Qué interesante!
1: Es verdad, sí.
2: No, bueno, ya hasta como que me estoy yo dando unas autoclases. No, es que es cierto, es cierto. Pero bueno, esto es lo que no sabías.
1: ¿Qué sabías? O mejor conocido como ¿quién es monólogo?
2: Ay, sí, hablo mucho en este.
4: En todos.
3: Es parte de.
4: En todos, preciosa.
2: Un candadito, nos vamos
1: a poner. No, en este no.
2: Pues córtenme, que me emociono.
1: No, por favor. Rulo, por favor, queremos otros. Ponga música aquí en Ya Párate.
5: ¿Ya nos sigues?

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7: Son las 6 con 25 minutos.
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3: Son las 6:30.
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2: ¡Ay, hasta qué año nos llevas, Juan Herrera!
3: Bienvenidos a este Viaje
2: Retro.
3: Ya párate. Vámonos directo a 1972 porque están haciendo Mike Dirnt, que es el bajista de Green Day. ¡Órale! Cumpleaños de Mike Dirnt. Está en este instante naciendo. Mira lo que chiquitito es. Y pronto será uno de los bajistas más importantes del punk.
4: Ah, sí.
3: ¿Cuál es tu canción favorita de Green Day?
4: La de Green Day, Jesus of Suburbia, Boulevard of Broken Dreams, 21
5: American Dance, American Idiot. Sé que eso es muy básico, pero
3: American Idiot tiene que estar. Pues les late si escuchamos algo de Green Day para amenizar tu mañanita.

0: en Ya Párate los 40 y gracias al viaje retro. Pero, ¿qué pasó en un día como hoy? ¿Pero en qué año,
1: Juan? Nos vamos a 1974. En 1974, ABBA está en el número uno en Reino Unido con Waterloo tras ganar el Festival de Eurovisión. Arrasó todas las listas de Europa, pero hoy empieza con su primer número uno en el Reino Unido. Esto es Waterloo.

0: Vámonos. A 1979 tenemos otro cumpleaños al cual atender. Está naciendo Lance Bass, el famoso integrante de NSYNC.
1: Lance. El güerillo, Bass. ¿No? Güerillo.
0: Sí, él nació un día como hoy. Recordemos que se unió a NSYNC. Y NSYNC es una banda que ha vendido más de 60 millones de discos. Wow. Y lo último que tuvimos de ellos, pues fue como reagarrarlos con Deadpool 2, donde pusieron Bye Bye Bye. Y todo mundo la retomó. Les late, sí. Cerramos este viaje retro bailando Bye Bye Bye de NSYNC.
1: Párense todos en Ya Párate.

0: A mi Wixins, tenemos que irnos volando al año 2026. Tenemos un morning show que atender.
1: Pero tan
0: el
1: rápido, Juanjo.
0: Morning show más importante de México.
2: Así es, en este lunes 4 de mayo, por favor, márcanos. Estamos para acompañarte todo este camino hacia la escuela, hacia el trabajo. 55-5166-8101. Queremos saber cómo te levantaste o a qué otro teléfono pueden marcar.
1: Al 800-00-610-00 para el interior de la República, ya para Tanner.
0: Y tenemos el WhatsApp 5549-3524-41.
2: Márcanos, ahí viene Operación Dejando a la Bendy y también, pues, el laboratorio del Atomics. A ver de qué se tratará hoy su sección.
1: ¿El laboratorio?
2: Nunca se sabe. Vámonos así con música.
1: Las cositas.
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2: Son las 6:45.
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1: 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Son las 6:49.
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0: 8:53 minutos. ¿Cómo estaré que me tiene que reconocer la cara al celular? Y no me reconoce.
1: No te reconoce. Imagínate. Estás hinchado. Estoy porque fin de semana, o sea, sí, se puso medio darks, ¿no?
0: 6:53 PM. Aquí Gabo Ramos está, @NashiRoll en la mesa ya para Tiana. Oye, mi Nashin, ¿qué onda con este fin de semana? O sea, Shakira estuvo en Río y rompió récords.
1: Ya sí, o sea, a ver, ahí les vamos a contar un poquito. Sí. Shakira reunió a más de 2 millones de fans en su concierto de Copacabana y quiero decirles que es la primera latina en superar a Madonna y a Lady Gaga, señores.
0: Rompe récords una vez más y obviamente pues no iba sola. Estaba, fíjate que invitó a un artista que se llama Ivette Sangalo, que es como si fuera una, no sé, ¿cómo decirlo acá? Como una Gloria Trevi, pon tú. O sea, súper de que lleva toda la carrera, toda la vida cantando y que ha tenido sus altas y bajas. También estuvo Anita, obviamente.
1: Tenía que.
0: Con la nueva canción Choca Choca, que obviamente Anita pues domina perfectamente ese territorio, es su tierra, es su sangre.
1: Claro.
0: Y subió a dos personas más.
1: Así
0: es.
1: A ver, échale.
0: A sus hijos por primera vez.
1: ¡Ay, no! Juntos. ¡Wow! Oye, eso sí, 100% es histórico lo que se está viviendo. Mira, hasta me levanté de la silla.
0: Ajá, no porque, manches.
1: O sea, la participación de los conciertos que yo estuve aquí en México, estaban los hijos, pero en pantalla.
0: Ajá.
1: ¿No? Cantaban en pantalla. Oye, esto sí que me da celos. ¿Por qué?
0: ¿Por qué celos?
1: Porque me hubiera gustado que en el Zócalo, pues también nos visitaran los hijos de Shakira, que, ay, pues no sé, como que sí los quiero mucho esa
0: familia.
1: Hubo
0: fechas que nada más vinieron y nada más bailaron, pero no se subieron al escenario.
1: Ajá.
0: En Río sí se subió Milán y también Sasha, y la verdad como que todos, o sea, los ves en los videos y ya los niños crecen luego, ¿no? O sea, ya andan de adolescentes, o sea.
1: Pues bueno, sí, también cuántos años tienen, están que como en los 12 años.
0: Por ahí yo creo.
1: Aprox, ¿no?
0: Entonces, que se fue un mérito para Latinoamérica, ¿no? O sea, Colombia presente dominando 2 millones de personas, Shakira en Río.
1: Wow, pues felicidades para la loba, una vez más la rompió y 100% que este tipo de shows le dan visibilidad pues a todos los artistas latinos, ¿no? No solamente es el éxito de Shakira, sino decirle al mundo que la música en español está revolucionada.

0: Esa es otra, o sea, habla cantando en español en un país donde solamente se habla portugués.
1: Exacto.
0: Y llevando 2 millones de personas, así que está genial. Bueno, ya se ve más información directamente ahí en los40.com.mx. Hoy, lunes.
1: Hoy.
0: Lunes 4 de mayo. Hoy, ¿qué tendremos? ¿Llegará Leopi, acaso?
1: Ay, sí, no, ¿sabes qué? Fíjate que Leopi tiene muchos chismes que contarnos. Más allá que si de ligue, que si de todo, tuvo una presentación este fin de semana.
0: También, que entonces, toca, ¿no? Con
1: sí,
0: su banda
1: sí,
0: Rosby.
1: Sí, sí, sí. Entonces, a ver, ahí le bueno, sacaremos el chisme.
0: El Leopi es nuestro experto en ligue y en conquista para que no se pierda. Si tienes unos tips para, no sé, empezar a ligar la semanita, pues aprovecha, arroba el efecto Leopi está por llegar. Y también tendremos boletos en el Turbolengua. ¿De qué? ¿De qué habrá boletos?
1: Ya, vámonos con Zion. Zion, se van, ¿eh? Se van. Ahora sí, esta semana se despiden. También tenemos boletos para Chris MG. Para que estén. No, está bien, está bien, está bien.
0: Chris MG, Michael Jackson. Chris MG. Chris MJ.
1: MJ.
0: El domingo 10 de mayo en el Palacio de los Deportes. Internacional.
1: Exacto, exacto.
0: Vámonos con música. Esto es Freaking Out. Suena ya en Ya Párate de los 40.

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1: 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Son las 7 en punto.
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1: 7 de la mañana, 2 minutos, hora centro de México. Estamos en vivo.
2: En directo.
1: En 4 de mayo, lunes 4 de mayo. ¿Cómo vamos a demostrar que estamos en vivo?
2: A ver, ¿cómo?
1: Pellízcame.
2: A ver, va.
1: ¡Ah! Estamos en vivo.
2: Una más.
1: Hay mucho tráfico.
3: Ese grito era grabado.
1: Un grito grabado, Juanjo. ¿Cómo podemos demostrar que estamos en vivo? Márquenos, así de fácil.
2: No, te puedo describir como mi camino en la calzada de Tlalpan el día de hoy.
1: Puede ser, Juanjo.
3: ¿Qué ha pasado?
2: Mucho tráfico.
3: Yo creo que van a tener que seguir durante todo el.
1: Tienen que marcar.
3: Marcar, escucharnos y pues ya.
2: No, a ver, ojo, esto.
1: Cacharnos.
2: Esto sí es un consejo porque yo sé que muchos niños, la mayoría tiene puente. Entonces, tú que eres godín, si me estás escuchando, no te confíes, ¿eh? Hay un buen de coches fuera.
3: No te confíes, mi hermano. Ajá. O sea, sí está menos que otros días, sí, confíate, no.
2: A mí sí me tocó llenito.
3: A mí me tocó también.
2: No, llenito.
3: Ahora sí que medio culé, pero no tan culé.
1: Oigan, aprovechando, estaba escroleando y me di cuenta que Abelito, nuestro Abelito, el de la casa de los famosos, trae serie protagonista. Ya lo habíamos visto en Vecinos y ahora trae Abelito de la Guarda.
2: Ay, sí.
1: Ay, qué buena onda.
2: Está muy tierno. Se va a estrenar, fíjate, ya tienen fecha.
1: Él ya es tierno. O sea, tú lo ves y dices, Abelito, abrázame, cara.
2: Sí, tienen que aprovechar. O sea, es un talentazo, tiene mucho carisma, tiene como.
3: Es muy querido.
2: Claro.
1: Mira, la historia trata de que sucede, desde el cielo, ¿no? Como que San Pedro deja bajar a la tierra a Abelito, como si fuera un angelito, a hacer algunas misiones. Y algunas, la mayoría, bueno, todas, le salen mal, ¿no? Entonces, Rosa María Noguerón es la productora y Abelito está bien feliz. Hay declaraciones, adelante con las declaraciones de Abelito con su serie.
4: De elenco principal, imagínate que a Raquel Vigorra, que esté aquí a mi lado, Maribel Guardia, que esté Ricardo Farnish, que esté Margalef, que esté en Murray, o sea, en verdad para mí es un agasajo, un apapacho, porque pues con ellos ya he compartido proyectos, ¿no? Venimos del Príncipe del Barrio, venimos de lo que viene siendo también Telorio Cómico, entonces tener esa fusión de amigos que quiero mucho, poder compartir ahora este proyecto que es mi Abelito de la Guarda, pues me tiene emocionado y muy contento.
1: Se escucha así, o sea, emocionado, además de que dicen que Ricardo Margalef para este personaje se quitó toda la barba.
2: Y él
1: propuso, la primera vez que hace un personaje sin barba, completamente, cara de albóndiga, cara de nugget.
2: Me encanta que estás muy al pendiente de los looks de Ricardo Margalef, que le mandamos un saludo.
1: Soy muy fan de Abelito.
2: Maribel, yo quería que ganara.
1: Graban en la casa,
2: la verdad.
1: Dicen que el 50% es grabación en locación, 50% en foros, está yendo muchos mercados y que está cerca de la gente.
3: Abelito no ha parado desde este reality de TV Azteca, nunca paró.
1: Y luego estaba en el Tenorio Cómico también.
3: O sea, pasó.
2: El Príncipe de Barrio también ahí, como él lo menciona.
3: En el de las tentaciones, este de Azteca, que pues tampoco fue el gran éxito, la verdad. De ahí pasa a la Casa de los Famosos, donde se vuelve el hitazo, y de ahí nunca más paró.
2: Sí, no, pero tiene mucho carisma, se ganó a la gente, yo estoy segura que todos, sin temor a equivocarme, creíamos que iba a ganar la casa. Y lo saben, siempre dije,
1: era mi top 3, que estuviera en el número 1, yo creía que ganara.
2: Sí, yo también.
1: Lo dije en esta estación.
2: Oigan, si quieren más información sobre esta serie, pues véanla. Se estrena en septiembre de este mismo año, son 15 capítulos y es un sitcom, es decir, pues una comedia de situación en la cual pues sí se van a reír.
1: Vámonos con música, esto es Tu Cárcel, ¿cómo vas a reír? Muy bien, Tu Cárcel, Morat, suena en Ya Párate.
0: ¿Ya nos sigue?

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3: Son las 7:10.
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8: Son las 7:16.
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6: Estamos de regreso y continuamos con más a través de los 40 Tapachula. 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
11: Son las 7:23.
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13: El mundo es circular, pero si fuera cuadrado, todos seríamos cubanos.
14: ¡Oh!
15: Ah, por estar al cubo,
14: está,
15: ¿no?
14: Está muy bueno.
15: Órale, sí, no.
14: Está
15: sí,
14: muy bueno,
15: sentí.
14: Santiago. Te mandamos un abrazo.
15: Mira, pues.
14: Gracias por marcar.
15: Órale, Santi, saludos hasta allá. También estamos en vivo en nuestro canal de YouTube de Los 40 México para que se vengan acá directo a mandar saluditos también en el chat. Está la comunidad isotopiana de Los 40, que es la que siempre está presente. Ah, aquí te dejo los teléfonos 55-5166-8101 o el
14: 800-00-610-00 para el interior de la República y Aparatiano.
16: También tenemos un WhatsApp, el 5549-35 24 41.
15: A llamada, bueno.
17: Hola, buenos días.
15: ¿Qué pasó? Buenos días, ¿quién habla?
17: Habla José Manuel.
15: Muy bien, José Manuel, ¿de dónde marcas?
17: De aquí, de la Ciudad de México.
15: Ah, qué chido. Oye, ¿y qué preparaste acá para Ya Párate en la mañanita, operación Dejando la Bendy?
17: Pues nada, a ver si me pueden ayudar a cantarle las yaparañitas a mi esposa.
15: No manches.
17: Hoy es su cumpleaños.
15: ¿Cómo se llama?
17: Fer.
15: Oye, ¿cuánto llevan de novios, de esposos, casados?
17: De novios, 15 años. Ajá. Y este año de casados cumplimos 7.
14: Ah.
15: No, pues ya duraron. Oye,
14: o sea, 14 de novios más 7 de esposos, o ya juntando todo.
17: No, o sea, 15 de novios más los otros 7 de casados.
14: No, güey, pero te escuchas bien joven.
17: Pues más o menos.
15: Oye, entonces se llama Fer. Fernanda.
17: Sí, Fer, y bueno, sí, Fernanda. De hecho, también hoy viene nuestra Bendy, porque como no tuvo clase, pues hoy va a ir al trabajo con ella.
15: Eso, qué bueno. Saludos a tu Bendy. Y aquí suena la

0: eso, aguacatote.
1: Saludos, Fer, felicidades en este 4 de mayo. Saludos, gracias por marcarnos. También saludos a Irma Garza.
0: Es que, ay, llamadita.
1: Traen mucha energía para hacer lunes, pues claro.
2: Ay,
1: pues
2: así qué es la vida, pues ni modo que claro me la guarde para el martes o qué.
0: ¿Cómo claro, esperaban? Irma. ¿Cómo esperaban que estuviéramos? Ay, llamadita, ¿verdad?
2: ¿Quién anda por ahí? Sí.
3: María Paula.
2: Hola, María Paula. ¿Cuántos años tienes?
3: 5.
2: ¿Y de dónde me marcas?
3: De Monterrey.
1: ¡Ea! Los 40 Monterrey, 88.5 FM.
2: Oye, chiquitrina, ¿y qué me traes? ¿Un chiste o qué?
3: Sí, un chiste.
2: A ver, cuéntamelo, por favor.
1: Échalo en 3, 2, 1, ¡ya!
3: Estaba cuchara y tenedor y cuchillo, le gritan, ¡cuchara, cuchara, cuchara! Y la cuchara no escucha. Y le gritan más y más. Y luego el cuchillo y el tenedor dicen al mismo tiempo, parece que no escucharan.
2: Muy bien.
4: Y ahí en el fondo estaban los palitos chinos.
2: Que no
4: se contan todo, ¿no? Sí.
0: Ahí está muy bonito.
2: Muy bonito. Muy bien hecho.
1: Te mandamos un beso, gracias por marcarnos. Órale, bye. Ay, bye. Saludos hasta Aguascalientes, dice Omar Elías Mood History en nuestro chat de Los 40 México en YouTube. Hasta Aguascalientes, claro que sí. Jay Charlie Martínez también está presente. Hay más llamadas, márcanos. Estamos en operación dejando la Ben, 17 de la mañana, 27 minutos. Una llamada más. Bueno.
5: Bueno.
1: ¿Qué pasó? ¿Quién habla?
5: Habla Ellen y Eli.
1: Muy, pero muy, pero muy.
6: ¡Buenos días,
1: Ellen y Eli! Oye, ¿qué tienen para nosotros aquí en Ya Párate?
5: Una anécdota.
1: Échenla en 3, 2, 1, ¡ya!
5: Hoy tenía clases.
1: Ajá.
5: Y fui a la escuela y apareció el director porque no cancelaron clases porque no habían venido los maestros.
1: No manches. Ahora por la culpa de los maestros, ¿no? No, pues ya aproveche. ¿Qué van a hacer ahora que no van a ir a la escuela?
5: Dormir todo el día.
1: Ay, ay, qué rico.
0: Qué deli. ¿No?
1: En pijamita.
2: Bien, bien ahí, gran
0: ¿quién
2: plan.
0: ¿Quién fuera tú? ¿Quién qué fuera envidia, tú? A ver, una película, ¿no? Que podrían ver Star Wars para poner en un temático.
1: El 4 de mayo.
0: Exacto.
1: ¿Sí? Les mandamos un abrazo. Gracias por marcar.
5: A ustedes, gracias.
1: Vale,
5: gracias.
1: Vámonos con música. Mía, Rawayana y Manuel Turizo, Inglés en Miami, y al regresar, las cosas del Atomics, o las cositas. Aquí en Ya Párate.

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3: Son las 7:32.
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4: Son las 7:39.
0: Arroba ya.

0: Soda Centro de México, estamos en vivo. Está arroba el Juanjo Herrera.
1: Presente.
0: Arroba Nashi Roll. Aquí Gabo Ramos y llegan las cosas de la Tommy. ¿Qué onda, Tomix?
2: Oye, bien, y por ser el Día de la Fuerza, por ser el May the Force Be With You,
0: ¿sí?
2: Hoy traemos un tema pues que nos interesa a todos los que somos chavorrucos, o como yo le digo mejor, ruco chavos.
0: Los
2: cosas de chavorrucos o ruco chavos.
3: Oh.
2: A ver, debate, ¿cómo sería mejor, chavorrucos o ruco chavos?
3: No, chavorrucos. Ya estamos acostumbrados al nombre.
2: Es que un chavorruco es un chavo que se parece ruco, yo siento, y un ruco chavo es un ruco que parece chavo.
3: O sea, tú eres ruco chavo.
4: ¿El chavo de dónde? Como le hacía ese dato.
3: Tu análisis chavo está bien, solamente o ruco, que ruco estamos acostumbrados.
2: ¿Tú qué piensas? ¿Chavorruco o Juanjo?
1: Yo digo que pues tiene sentido tu
2: el ruco chavo.
1: Tiene sentido, sin embargo ya está acostumbrada a la otra.
2: Al chavorruco.
0: Ajá, pero okay. Bueno, ¿hacia dónde vamos?
2: Chavo cosas ruco de chavorruco.
3: O ruco ruco.
2: Ah, ok. Ahí te va. Ya no aguantas las crudas, te pegan espantoso, ya el otro día estás que te lleva el carambas, porque ya no aguantas, el hígado no es el mismo, ¿sí o no? ¿Están de acuerdo?
3: Pues es que yo soy chava, chava.
0: ¿Cosas de chavorrucos?
2: Cosas de chavorrucos.
3: Estamos viendo las cosas de chavorrucos, ok, empezamos duro.
2: Alejas el celular.
0: Cosas de chavorrucos de que te compras talla XL para tapar la panza, aunque tú seas M.
2: Ándale. ¿No?
3: Cosas sí de chavorruco, te sigues vistiendo como
2: de
3: si
2: Star
3: tuvieras
2: Wars
3: 20 y como
2: claro,
3: Star
2: por
3: Wars
2: eso tiene que ver.
0: Cosas de chavorrucos, que te rapes de lado así como militar y te dejes copete.
2: Yo no me rapo, que es lo bueno. Okay.
1: Cosas de chavorrucos sí es siempre decir la música de antes es mejor que
2: claro. Sí. Oye, alejar el celular cuando ya no ves, ya tienes no presbicia, ver. Ya no puedes leerlo bien y decir, ¿qué dice aquí? Espérate, tontito, espérale. Quieres escrolearlo todo, ¿no?
0: Márquenos, ya plateanos, 55-5166-8101 o el
3: 800-00-610-00 para el interior de la República. Para los chavorrucos de Guadalajara, para los chavorrucos de Monterrey, también pueden marcar.
1: También tenemos un WhatsApp 5549-3524-41.
0: A ver, cosas de chavorrucos.
2: Ya no aguantas la música fuerte, güey. Yo ya no aguanto, me pongo mis taponcitos, ¿te consta? Sí. Ya no aguanto la música como antes. O en los conciertos ya no me voy adelante, ya me voy casi en medio.
1: ¡Ay,
2: patón,
1: no!
3: Cosa de
1: qué miedo llegar a tu edad.
0: ¡Ay, llamada, bueno!
2: ¡Espérate, Juanjo!
5: Bueno.
0: ¿Qué pasó? ¿Quién habla?
5: Hola, soy Isaac otra vez.
0: ¿Qué pasó, Isaac? Oye, cosas de chavorrucos.
5: Bueno, yo todavía tengo 21, pero sí, es de mi papá, le voy a decir a mi papá.
0: A ver, échala.
3: Vas a quemar a tu jefe, a ver.
2: Híjole, quemando al papá, mano.
5: Cosas de chavorruco, que cuando vas al súper, en vez de checar chelas y todo eso, ya checas cazuelas y ollas.
3: Ah, 100%.
0: No manches.
2: Sí, y limpias la cazuela, dice.
1: Las palitas.
0: Ya lavas la olla.
1: La pala de que tengo está muy quemada.
2: Oye, o también te emocionas con las ofertas, ¿no?
0: También, pero esas son cosas, papá, no lo preguntes a él. Oh. Te mandamos abrazo, Isaac.
1: Él sigue buscando el pasillo de las chelas.
0: Otra llamada.
3: Yeah. Buenos días, ya párate. ¿Quién habla?
6: Hola, buenos días.
3: ¿Quién eres?
6: Karina.
3: Yeah, Cari.
0: Oye, cosas de chavorrucos.
2: Pero no es Cari Pliego.
0: Va.
3: Cosas de chavorrucos, Cari.
6: Chavorruca. Con mis 40 añotes, prefiero irme de al cine con mi esposo que irme ya de fiesta con mis amigos.
3: Sí, eso sí.
0: Que
3: eso
0: te
3: sí
0: den ya un buen arrimón, ¿no? Pero consensuado, ¿no?
3: Ay,
2: ya prefieres estar cuchareando viendo Netflix
0: pues
2: o algo
0: sí,
2: así.
0: Ya ni el arrimón, ya es puro piojito.
2: Ajá, puro piojito.
6: Ah, y aparte mi esposo tiene 48 años, también chavorruco.
2: Ay,
6: y
2: está bien cargado.
6: Playeras acá de Dragon Ball,
2: ay, órale.
3: Es de los tuyos,
2: es de los míos.
3: Es de los tuyos.
0: Me aplica el Kamehameha, ¿no?
2: Oye, playeras
6: sí,
2: de bandas, ¿no? También.
6: A mi esposo Erwin.
0: Órale, me dice, búscame el Vegeta.
3: Ay.
2: Hazme la Genkidama, mi amor. Ay.
3: Cosas de chavorrucos y tener que meter así como que el albur, rarísimo.
2: Eso.
3: Ya,
2: el chiste incómodo de Alfonso Sayas, güey.
0: No, y que te sientas bien incómoda en medio de dos. Ay. Te mandamos un beso, gracias.
3: Ay,
1: Al saludos a tu Goku.
2: Al Erwin. Al Erwin and Fire.
1: Al Erwin. Erwin Goku, maestro Shifu. Nada que ver.
2: Erwin Trunks.
1: Cosas de chavorrucos.
3: Sí, sí. Oye, Gabo, sí. ¿Dirías o sea, que ya al momento que fuiste papá, te sentiste ya más ruco que chavo?
1: No, para nada.
3: ¿Neta, no?
1: No, me sentí más, aire. Más jovencito sí. todavía.
2: Oye, las frases, güey. Voy a la disco también de repente. Voy al antro, güey.
1: Me encanta.
2: Sí. Esa es una muy buena.
3: La vete a la goma.
2: A la goma. Te la pasaste bomba, ¿no? Te la pasaste
3: hijo
2: bien
3: de tu
2: bomba.
3: Ping pong flower.
1: Ah, dale. Ahí sí, de palabritas, Nash la tiene.
2: Esa las aplica.
1: Nash le sí aplica unas muy buenas chavorrucas.
2: Hay más llamadas, bueno.
7: Hola, hola, buenos días.
1: Buenos días. ¿A quién ya párate? ¿Quién habla?
7: Pati del Toro, de Bahía de Banderas, Nayarit.
1: Me encanta, Nayarit. Cosas de chavorrucos.
7: Cosas de chavorrucos es escuchar los viernes la música de fiesta de los 40 mientras regresas a tu casa de trabajo. O sea, ya no andas de fiesta. Ya vas escuchando la música con la que salías de fiesta, pero ahora regresando del trabajo.
1: Escuchando los 40, ¿no?
2: Pero
1: escuchando
2: qué chido.
1: Polymarch, así, estudio, Polymarch.
2: Polymarch.
3: Es que sí tienes razón.
1: Sí. Gracias, te mandamos un beso.
3: Ay, sí, pues sí.
1: Ruleta de llamadas, no paran de sonar los teléfonos, ¿eh?
2: ¿Sabes qué otra frase de Nash me encanta que es de chavorruco? Rucaleta.
1: Rucaleta.
2: O sabruki.
1: Está bien sabruki.
2: Ese ya es bien chavorruco.
1: Chavorrucazo. Hay llamada. Hola, ¿quién está por ahí?
8: Buenos días.
1: Buenos días. ¿Cómo te llamas?
8: Isabel.
1: ¿Qué onda, Isabel?
2: Chabelita cositas. De Saguayo, Chabelita de Saguayo.
8: Sí.
2: No manches, Chabelita, ¿hasta qué marcas? Cosas hasta de chavorruca.
8: De chavarruca es que ya no aguantes una desvelada como antes.
2: Claro, ya no.
1: ¿Cómo la aguantas ahora?
8: Lo hablo por mí porque yo ya no aguanto.
1: Ahora,
2: ¿cómo? Yo ya me desmayo, se me va la boca de lado.
8: Ándale.
2: Me da la gastritis, el reflujo se me sube.
8: Ándale, también que cargas pastillas en lugar de otras cosas.
2: Ajá. Sí. El ibuprofeno,
1: estas
2: para es verdad, las benzodiazepinas para dormir.
8: Que eso y que el para el dolor de cabeza.
1: Te mandamos un beso, Chabelita.
2: Qué lindo. Gracias, Chabelita, te queremos.
1: Gracias por marcarnos. Marca las más pedidas también hoy.
3: Que esto, no sé que el otro.
1: Sí, ¿no? ¿Qué otra frase?
2: Que esto, que el otro es también así de que esto, que lo otro. En calidad de mientras. Yo tengo un tío que decía, no, no lo arregles ahorita, así déjalo en calidad de mientras.
1: No la conozco.
2: Oye,
1: no,
2: ¿qué dicen?
1: Con B de vuelta, con B de vuelta.
2: Con B de vuelta.
1: Sí, sí. A llamada, bueno.
9: Pero muy buenos días.
1: ¡Buenos días! Bienvenido, ya párate, ¿quién habla?
9: Alex.
1: ¿Qué pasó, mi Alex? ¿Dónde marcas?
9: De la CDMX.
1: Excelente, cosas de chavorrucos.
9: Te tengo como tres.
1: Ay, a ver.
2: A ver, échalas.
9: Una es cuando estás hablando con tu hijo y pasa algo y dices, no, es que en mi tiempo.
1: Es que ahí está.
2: Es clásico.
1: En mis tiempos, la otra,
9: me pasó también con mi hermano hace unos años. Pasaba el microbús para su escuela a cierta hora, ¿no? Y usted se nos estaba haciendo tarde y digo, apúrenle que se nos va a ir la combi. Me dice, ¿la qué?
1: ¿La qué?
2: La pecera.
1: La ruta 100, ya no existe.
2: La pecera del amor. No.
1: ¿Qué otro? Último. Ya se fue.
2: Eso también es de chavorruco.
1: La pecera del amor.
2: No le sabes al celular.
3: Vuelve a decir chavorruco y todo en tu mouse, hijo de tu ping pong flower.
1: Me encanta.
2: O tu mandarín en gajos, ¿no?
1: Ajá.
2: No más, se pasa de lazo y le rompo su mandarín.
1: Pero
2: en
1: también
2: gajos.
1: O sea, los símbolos físicos influyen, como el primer chinito
3: claro.
1: De rodilla.
2: Sí, la rodilla.
1: La rodilla es lo primero que.
2: Que cuando haga frío digas, ya hace ese frío porque ya me dolió la rodilla.
1: Oye, o que saludes desde lejos. Ya ves a alguien así bien lejos y tú lo saludas. ¿Qué hubo?
2: Se le chiflas, ¿no? También ese es muy de down, güey.
1: ¿Qué hubo?
2: Él es muy chavorruco.
1: Claro.
2: O sea,
1: no,
3: ya, ¿tienes el concepto?
2: Todavía uso skinny jeans y ya bueno, no se usan.
1: Sigan participando directamente en @ ya para tu oficial. En la última foto pongan sus cosas de chavorruco.
2: Oye, y que nos pongan si les late si es ruco chavo o chavorruco. Yo insisto.
1: Está ya mucha vuelta.
2: Yo insisto.
1: Oye, también nuestro canal de YouTube de los 40 México. Vénganse al chat a participar con cosas de chavorrucos. Y además quiero aprovechar que, pues, sí, gracias a toda la gente que se estuvo registrando en la página de los40.com.mx para ganar boletos para los 40 básico con Beto Cuevas.
2: Ándale.
1: Que es este miércoles 6 de mayo.
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0: 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Uf. Vámonos con música. Estás en Ya Párate los 40.
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11: Son las 7.

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2: Son las 7:52.
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3: Son las 7:56.
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2: C, sí, bien. C, Eric, C.
3: C, M.
2: C de cama.
3: Camarera.
2: ¿Cómo?
3: Camarera.
2: Muy bien. D, Juanjo, duerme. Palabras que contengan la letra M con E, Atomics.
4: Esmeralda.
2: F, Nashla.
3: Jitomate.
2: K, Juanjo.
5: Kilometraje.
2: Palabras que contengan la letra M. L, Atomics.
4: L, lame.
2: M, Eric, M.
3: Metros.
2: N, Juanjo.
5: Namás.
2: N, Atomics.
4: Namás.
2: O, Eric.
3: Omar.
2: P, Juanjo.
5: Puma.
2: Q, Atomics.
4: Quemada.
2: R, Eric.
3: R, Rama.
2: ¿Cómo?
3: Rama.
2: S, Juanjo.
5: Suma.
2: T, Atomics.
4: Tamalón.
2: U, Eric.
3: U.
2: ¡Tache!
5: Todas.
4: Sí, Juanjo es una computadora, güey.
6: Me ardí mucho.
2: Umbrella, pudo haber dicho.
6: Umbrella. Me ardí mucho.
4: Pero vi la cara de Juanjo, era una computadora.
5: Todo el abecedario.
2: Hay más llamadas, vengas al streaming a ver las caras. Bueno.
3: Bueno.
2: Hola, ¿qué tal? ¿Quién habla?
3: Jorge.
2: Jorge, estás en Ya Párate. ¿Boletos para qué quieres?
3: Para Cristian MJ.
2: Venga, mi Jorge, ¿de dónde marcas, George?
3: De aquí, de la Ciudad de México.
2: Excelente, ¿de qué zona?
3: De Lindavista.
2: Ok, tu categoría es la siguiente. Damos la vuelta a la ruleta. Ahí está la ruleta, da vueltas. Y la categoría para Jorge es animales de mar, animales marinos. A, Nashla.
6: Ayúdame.
2: ¡Tache!
6: Alga.
2: B, Juanjo. Animales marinos.
5: Ballena.
2: C, Atomic.
4: Calamar.
2: D, Jorge.
3: Delfín.
2: E, Juanjo.
5: Estrella de mar.
2: F, Atomics.
4: Flippy.
2: G, Jorge. ¿Qué?
3: El gato pez.
2: ¡Hora! El gato pez. ¡Ah! H, Juanjo. Tache. Y Atomics.
4: Y híjole, no manches, no.
2: Tache, nah. J, Jorge. Tache.
5: No puede ser. Es que la categoría no ayudaba.
6: Está complicado.
5: Estaba dura,
6: Pues no, sí, quiero perder.
2: Como no están copiando, pues ya se les hace difícil,
6: perder,
2: ¿no?
6: Ya no quiero perder.
2: Yo tampoco quiero que pierdas, Nash, créeme.
4: Ya no copiamos, Gabo.
2: Me regañaron por revivirte la otra vez, porque me encanta revivirte.
6: Pues ¿fue Rulo?
2: No fue Rulo. ¡Bueno! Hola, ¿quién habla?
4: No fue Rulo.
2: ¿Quién habla?
7: Víctor.
2: El Víctor, ¿dónde marcas? ¿A quién? Ya párate, Víctor. ¿De dónde marcas?
4: Órale.
2: ¿De la Gustavo de Madero? Venga, mi Víctor. ¿Boletos para qué quieres? ¿Cris MJ o Zayn Malik?
7: Cris MJ.
2: Muy bien, la categoría para el Víctor es... Damos la vuelta. Está participando Nashla, Juanjo Herrera y el Atomics y el Víctor. Apodos para amigos. A, Atomics.
4: Arlequincito.
2: B, Nashla.
6: Ballenito.
2: C, Juanjo.
5: Cacahuatón.
2: D, Víctor.
7: Tatatúas.
2: De dedo, Víctor.
7: ¿De dedo?
2: Sí.
7: El dedal.
2: E, Atomics.
4: Eructitos.
2: F, Nashla.
6: Fingers.
2: G, Juanjo.
5: Gato.
2: H, Víctor.
7: Culero.
2: Ulero, ulero, ulero.
4: De hule, aclaremos claro. Que dijo hule.
2: Apodos sí, para sí. Amigos. Y Atomics.
4: Isotopianito.
2: J, Nashla.
6: Jochis.
2: K, Juanjo.
8: Cacas.
2: L, Víctor.
7: Lelotas.
2: ¿Cómo?
7: Lelotas.
2: Lelotas. M, Atomics.
4: Mamacito.
2: N, Nashla.
6: Nana.
2: Ñ, Juanjo.
8: Ñaña.
2: O, Víctor.
7: Ojeras.
2: P, Atomics.
4: Pelagatos.
2: Q, Nashla.
6: Quesito.
2: R, Juanjo.
8: Risitas.
2: S, Víctor.
7: ¿Cuál es?
2: S, de sopa.
7: Sopitas.
2: T, Atomics.
4: Tontito.
2: U, Nashla.
6: Ubita.
2: B, de vaca, Juanjo.
8: Vivaracho.
2: W, Víctor.
7: Huitlacoches.
2: El Huácaras, Huitlacoche, muy bien. X, Atomics.
4: Xochimilca.
2: Y, Nashla.
6: Yaparatianer.
2: Z, Juanjo.
8: Sopilotongo.
2: Para ganar, Víctor. Para llevarte los boletos con la letra A. Apodos para amigos. Ahora.
7: Abejorro.
2: Y esa es una respuesta

0: Víctor.
1: ¡Felicidades, Abejorro!
2: ¡Hemos ganado, Víctor!
0: Hasta que salieron los boletos, ya no
3: costó,
0: manches.
3: Costó, costó, pero salió.
0: No, pero traía ondita desde que hizo... No cuelgues, mi Víctor, no cuelgues.
3: Sabíamos que traía...
2: Sabíamos que traía candela.
0: Quédate conectado con nosotros. Muchas gracias a la Atomix que estuvo con nosotros aquí en la antena. Se mantiene el streaming para que vengan aquí al canal de YouTube de Los 40 México. Vénganse. Seguimos con todas sus cosas. Y vámonos ahora sí con música. Kenia Os, Ruleta Rusa, suena en Ya Párate.
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3: Son las 8:11.
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5: Son las 8:15.
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28: ¿Y si está casada?
29: Bueno, si está casada, yo no ando recomiendo. Sí, la neta no es lo mejor. Pero también hay que entender que
28: le pongo la pata luego, ¿no?
29: No, sí, también hay que.
27: Ya si lo dijo o lo pensó.
29: Si no le hagan caso, Gabo.
28: Yo tengo una pregunta. ¿Qué tan contraproducente o favorable
27: es andar con un casado?
28: No, yo no digo esas cosas. Es preguntarle o decirle de que, oye, me gustas, ¿te gustó?
29: Ah, muy buena pregunta. Ahí les va. Yo recomiendo no decir eso a menos que hayan hecho un análisis y hayan calculado del 0 al 10 cuánto crees que le atraes a la otra persona.
28: Ajá.
29: Entonces ahí les va la fórmula matemática. Esta también es para ustedes, mujeres.
28: A ver.
29: Si el hombre te busca muy esporádicamente, no se te queda viendo, no te intenta tocar, no te comunica, obviamente le gustas menos de un 6. No le vayas a preguntar, no te la vayas a rifar, te van a batear.
28: Toma.
27: O sea, literal, si no hay contacto tan físico.
29: Si él no está dando señales de interés, si le están
28: sumando. Si no hay un 8 por ahí.
2: Ya no le sigas.
29: Exacto, no le sigas o haz algo primero para gustarle más. Antes de preguntarle, ¿te gustó?
3: No, sí, pues.
2: Oye, me encanta la opción de Leopi porque dije, ya no le sigas. Y él dijo, no, o haz algo para gustarle más.
3: Exacto. Ah, claro.
2: Denle follow, arroba el efecto Leopi. Estamos con él, nuestro experto en conquista. Y también pueden marcar y pues zafar sus dudas, ¿eh?
3: Claro,
2: 55-5166-8101 o el
3: 800-00-610-00 para el interior de la República.
4: También tenemos un WhatsApp, el 5549-3524-41. Okay.
2: Entonces ya le das la vuelta para llamar la atención. Exacto. Y que sí le guste.
29: Exacto. Pero ahora fíjense, para las mujeres,
2: sí.
29: Cuando el hombre es confuso, que ese que no sabe si sí o si no, y a veces te llama y te invita, pero luego te canceló, a ese le gustas un 7. Ese es el 7 para mí definitivo.
2: No.
29: El 8, ese ya es constante, ese invierte recursos, ese da señales de interés, ese sí es un poco evidente que le gustas, pero lo hace relajado, no lo hace intenso.
3: Pero no estás todavía ahí.
29: Ya estás en la puerta, pero todavía no estás ahí.
2: Okay. Oye, por ejemplo, olvidó el termo en la oficina y le mandas una foto de, oye, olvidaste el termo. Ese, como que hay puro pretexto para hablar.
29: Si hay un pretexto, no es interés. Pero okay. Si eso pasara muchas veces, pero ya podemos interpretarlo
2: si
29: como interés.
2: Si le agarras el termo, lavas el termo, se lo llevas de chocolate, se lo llevas a casa, no, ya hay otro.
29: Exactamente. Okay. El 9 de interés, ese es el que invierte recursos, te llama, te invita, te procura, te protege, te resuelve y lo hace de forma intensa.
3: Te resuelve. Fíjate, dijiste todo.
29: Sí, sí. Ay. Y lo hace diario, ese ya es diario, si no es que varias veces al día. Y al 10, ese pues es obvio, ese es el que ya te pide que sea su novia.
3: Okay. ¿No?
29: Entonces este es como el medidor, si eres mujer, los números importantes son del 6 para arriba, por supuesto.
3: Ok, pero mira, van por fases, ¿no? También.
29: Claro.
2: Marlingen Porras, en nuestro chat de YouTube, dice, please, antes de hacer cualquier cosa, pregunten si tiene novio o novia. Es bien incómodo que den por hecho que no. Pero Leopi dice que no está bien preguntar.
29: No, eso sí es bueno, sí, preguntarlo, pero no lo vas a preguntar como dice Marlene.
2: A ver.
29: Ahí les va cómo se pregunta eso para que,
3: ay,
29: no, para que no te cachen, ver, que estás, ver, interesado, a ver, para que no sea evidente tu interés, le vas, ajá, a preguntar así.
2: A ver.
29: Oye, Juan Carlos.
2: Ajá.
29: ¿Y tú tan guapo y tan buena onda, por qué estás soltero?
2: Ah, ya confirmando para
29: exacto.
2: Que.
29: Exacto.
3: Ay, no, pero Leopi, eso está.
2: ¿Qué?
3: O sea, no lo sé.
2: ¿Por qué?
3: Pues está, o sea, siento que es una frase que tú dirías. ¿Y por qué tan soltera, chiquita?
2: Bueno, sí, un poco así.
29: Pero es que lo puedes hacer bonito, lo puedes hacer bonito.
3: ¿A ver?
29: O sea, por ejemplo, te lo voy a hacer todavía mucho más suavecito.
2: Okay. Más suave.
29: Por ejemplo, yo te diría a ti.
2: A Nash, ajá.
29: O sea, oye, Nash, y tú pues, eres súper simpática, súper inteligente, súper súper buena onda. ¿Por qué no tienes novio? ¿Qué tus amigos están? ¿Qué onda? No,
2: y
29: con eso.
2: Que
29: entonces ya Nash contesta, dime la verdad.
3: Es que, a ver, o sea, con todo respeto, como
2: sí,
3: que
2: tengo.
3: Siento que tengo novio, pero ¿no sientes que de cualquier manera eso es así como que incomoda la pregunta?
29: Depende cómo la hagas y en qué momento la hagas, okay, y qué tanto nos llevemos.
3: Ok.
29: No, porque ahorita, claro, o sea, si tú y yo ya fuéramos super compas, ya llevamos a conocernos 3 meses, hemos hablado.
2: No, pero ella te entera
29: veces.
2: Si tiene novio o novia, ¿no?
29: Tal vez no.
2: Bueno, no.
4: Porque quizás eres compa de oficina, nada más.
3: Claro. Exacto. Es que, ¿por qué no mejor, para evitarte la incomodidad, te metes al Instagram y ya le das una checadita?
2: No, porque hay muchos que no publican toda su vida.
29: Es correcto.
3: Sí, o sea, que están, bueno, va, ¿qué? Depende el caso.
29: Más bien, si lo queremos ver estructuralmente, el chiste es pensar una forma creativa que no sea evidente que te lo estoy preguntando,
2: si
29: para ver si,
2: ajá,
29: yo me puedo aventar.
2: Y si le preguntas cuánto tiempo llevas soltera, oye, Nashley, ¿tú cuánto tiempo llevas soltera?
3: Ay, me gusta.
29: Está también suavecito, dale.
3: Y
29: me
3: ya
29: gusta.
3: Le digo, a ver, ¿qué te hace pensar que soy soltera?
2: Ay, no le contesta, no le dice ni sí ni no.
29: Sí, también puede pasar, claro.
2: Y ahí se queda en el limbo, ¿no? La respuesta. Sí, bueno, sí, entonces, así ya vas identificando.
4: ¿Qué te importa?
2: Si
29: le gusta.
2: ¿Tiene pareja o no tiene pareja?
29: Exacto.
2: ¿No?
29: Ahora va para los hombres, que luego los tenemos abandonados. Si eres hombre, todo lo que acabo de decir no aplica. Es diferente. Sí.
2: Oh, sí. Leopi, ¿qué pasó?
29: Pues es que las mujeres son más complicadas.
2: Sí.
29: Es diferente.
3: Es más complejo. Es
29: exacto, porque, por ejemplo, las mujeres normalmente no nos van a buscar a nosotros. Entonces esa no podemos medirla como una señal de interés.
2: Claro.
29: A menos que sí lo hagan. Entonces ahí, esa es la primera. Hombre, si ella te está buscando a ti, es altamente probable que le intereses.
2: Si te toca mucho, así como, ¿qué? Hola, ¿cómo estás? Te da un abrazo y te toca el hombro.
29: No, ¿no? Necesariamente. No.
3: Si te hace, ¿qué onda?
2: ¿Qué onda, bro?
3: ¿Qué onda?
29: No, más
2: hermano,
29: bien.
2: Así.
29: Más bien, si eres hombre y quieres saber si le gustas a ella o no, la primera señal de interés es que va a romper las reglas. O sea, ella tal vez toma la iniciativa, ella tal vez es la que te busca a ti, ella tal vez es la que te invita a ti. Esa es la primera.
2: Ok.
29: La segunda es que ella se pone nerviosa. ¿no? Cuando a una chava le gustas, como que de pronto no sabe qué hacer con él y empieza a hacer cosas, tal vez se vuelve un poco más torpe.
2: Como minion, como un minion, ¿no?
29: Exacto.
2: Rebota en las paredes.
29: Tal vez rebota,
2: ¿no?,
29: en las paredes. Sí, sí. Sí, sí. Ajá. No, pero tal vez.
3: Eso sí es verdad, eso sí es verdad.
29: Tampoco no.
3: Como que te pones muy nerviosa, ajá, y dices cosas que no, ni al caso.
2: Ni qué decir, no sabes ni qué decir.
3: Hola, ¿cómo estás? No, fíjate que mi hermana, ay, no, mi hermana se pasa, es que me. Cállate.
29: Exacto, no estábamos hablando de eso, ¿no? Sí, sí, sí. O ella va a empezar tal vez a jugar con su pulsera, con su anillo,
2: lo
29: con
2: del
29: su
2: pelo. Lo del pelo.
29: Claro, pero lo del pelo es importante, que tiene un chanfle. Si ella juega con su pelo viéndote a ti, ajá, es interés. Pero si ella juega con su pelo viendo para otro lado, tal vez ya la aburriste.
3: No.
2: Y
3: yo acordándome
29: sí,
3: quién
29: sí,
3: me aburrió.
29: ¿Te gusta el chavo? Estás coqueteando, jugando el pelo. Pero si ya te aburriste, estás como.
2: Entonces la mirada es importante.
28: Ya se aburrió, claro, tanto que se cambió el peinado 3 veces, de que se hizo trenzas, wow, un chongo, no, se alació.
3: Pero oye, este es un punto muy importante.
29: Sí, claro.
3: O sea, digo, la neta es que ya ahorita estoy más allá que para acá, ¿no?
29: Sí, sí, sí.
3: La vida, bueno, la vida.
2: Eso crees.
3: Eso creo
29: hasta
3: yo.
29: Hasta ahorita.
3: Eso pienso. Si me estás escuchando. Ay, sí. Pero
28: 4 de mayo.
3: No, es verdad. Como que las mujeres luego jugamos mucho con las manos, así cuando alguien nos gusta, decimos sarta de luego estupideces, así de no, ¿por qué dije eso? O sea, pero por los nervios.
2: Agarramos cualquier cosa, empieza a decir Nash, ¿no?
28: Espérate, no puedo, te desesperas.
2: Lo saludamos de mano.
29: Sí, sí, sí.
3: Oye, también el saludo, ¿no? De pronto, el saludo puede
2: hola,
3: ser.
2: ¿Qué tal? Mucho gusto, le dices. Te va la mano.
29: Pero fíjense, esa es una. Una buena, no. cuando alguien no le interesas, si lo saludas de abrazo, el abrazo solamente es de la parte de arriba del cuerpo, ¿no? Del pecho para abajo está separada de la
3: cadera. Cadera, tú me dijiste, la cadera, yo siempre
2: la pelvis.
3: Sí, cuando sí, la pelvis, sí, ¿verdad?
29: Sí,
3: cuando
29: la
3: pelvis como que la direccionas más hacia la persona.
29: Hacia es porque adelante.
2: Nuestras pelvis quieren chocar.
29: Exactamente, sí.
3: Habla el cuerpo, Gabo.
2: Sí, la cuerpo habla. La pelvis no miente.
29: La pelvis no miente, es correcto.
2: Por favor, denle follow, @elefectoleo para que estén atentos con toda la información, los consejos que nos da, y también aparecen ahí cursos, pláticas, ¿verdad? Leopi, ¿cómo andan ahorita esos?
29: Sí, sí, sí, de hecho, si alguno de ustedes le da curiosidad ser coach como yo, viene una presentación de eso del 11 al 14 de mayo, la liga está en mis historias de Instagram.
3: Eso, órale, suena increíble.
2: Para que seas un mini Leopi.
29: Es correcto.
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3: ¿Y cuándo tienes que recogerlo?
2: Hoy. Leopi, muchas gracias.
29: Un placer, como siempre.
2: Se queda 2 minutitos más en el streaming para que vengan a zafar sus dudas. Vámonos con música. Laura Pausini, Mariposa Technicolor. Suenan ya, párate.
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8: Son las 8:32.
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3: Son las 8:42.
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2: Es el momento para que se hagan valer, para que los isotopianos de los 40, que es la comunidad de Ya Párate, que están en el chat de canal de YouTube de Los 40 México, nos hablen por teléfono, pidan su rolita y la canten, ¿verdad?
3: Así es, yo estoy preparando varias.
2: ¿Estás preparando
3: varias,
2: tu rola?
3: Dice. Varias. Ay, no, es divertido. Es divertido, ya tenemos la primera llamada. Lo siento por si querían cantar aquí.
2: ¡Bueno!
4: Bueno.
2: ¿Qué pasó? ¿Quién habla?
4: Hola, Isaac.
2: Isaac, muy bien. ¿Qué rolita quieres que suenen las más pedidas?
4: Voy por una viejita.
2: Órale, vas por una viejita. ¿Y luego qué rola quieres? ¿Qué rola quieres?
4: Voy a pedir la de Killers de Mr. Brightside.
2: Ah, me encanta.
3: Con Diego Schwenning.
2: ¿La de Killers o la de Diego Schwenning? ¿Cuál quieres?
4: No, la viejita. De...
2: Ah, la viejita. Pero... ¡cántala! Con su viejita, así, abrazado.
4: Ok, va.
3: Venga.
2: ¿Vas?
4: Ay, perdón.
2: No, pues está escuchando la radio. Déjala, cante. ¡Cántala, güey!
3: ¡Venga!
2: ¡Cántala, Isaac!

0: teléfonos en cabina. 55 5166 8101 o el 800 00 610 00. Márquele, pide su rolita en las más pedidas, así como lo hizo Isaac, que pidió The Killers, que suenen ya, párate. ¡Hay llamada!
1: Bueno, ¿quién habla?
2: Bueno, Reyes de Guadalajara.
0: Yeah. Bájale a tu radio, por favor, bájale a tu radio, quédate solamente en el teléfono para que la comunicación sea directa, porfa.
1: Saludos hasta Guadalajara, ¿qué rolita quieres?
2: Timbiriche.
1: Ok, ¿cuál?
0: ¿Cuál?
2: Tú y yo somos uno mismo.
0: Muy bien.
1: Pero
0: ¡cántala!
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0: Rulo, invocaste a Diego Schoening, por Dios, lo invocaron.

0: llamada.
1: Tenemos llamada. ¿Quién está por ahí?
2: Bueno, bueno.
1: Hola, hola. ¿Quién habla?
2: ¿Qué tal? Habla Ezequiel.
1: ¿Qué onda, mi Ezequiel? ¿Qué rola quieres?
2: Vamos a poner algo ameno, una mañana de Café Tacuba.
1: Oh, me encanta, pero ¡cántala!
2: Una mañana, una mañana linda.

0: llamada. Bueno. Hola, hola, ¿quién habla?
1: ¿Oli?
0: Sí, ¿qué tal? Oli, ¿quién habla? Ya párate.
2: Hola, hola, hola.
0: Hola.
2: ¿Ya me escuchan?
0: ¿Pamquechito?
2: ¿Me escuchan ahí? ¿Me escuchan? ¿Me sientes?
0: Ay, Pamquechito, ¿cómo estás, Pamquechito?
2: Bien, ¿y ustedes?
0: Ay, hace mucho que no hablaba contigo, Pamquechito.
2: Ya sé, ya sé.
0: Ay, Pamquechito, ¿qué canción quieres?
2: Pues para empezar el mes, perdón.
3: El año, dice, ya la estás confundiendo, Gabriel.
0: ¿Cuál?
2: It's gonna be me.
0: It's gonna be. Ay, Pamquechito, pero cántala.
2: Any matter of fear, I do never think that for you.
0: Pamquechito en shorts cantándola.

0: ya párate, ¿quién habla?
1: Hola.
0: ¿Quién es?
1: Ana.
0: Ana.
2: Ana Papana, Papana.
0: Ana Papana.
2: Ana,
0: ¿cómo
2: Ana
0: estás, Ana?
1: Bien, bien.
0: ¿Todo chido?
2: Bien, bien.
1: Todo chido.
0: ¿Qué cancioncita quieres?
1: Canción de Chavorruca. Venga. Un pie tras otro pie.
2: Y...
0: buenísima, buenísima, pero...
2: ¡cántala!
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0: Parece concierto de gatos. Amadation, ¿quién está por ahí?
1: Bueno.
0: Hola, ¿cómo te llamas?
1: Isa.
2: ¿Qué pasó, Chabelita de Zaguayo, Michoacán?
0: ¿Qué canción quieres?
1: La de Tú, de Noelia.
0: Ay, andamos dolidones, pero ¡cántala!

0: momento de Nashla.
1: Ay, creí que nos íbamos a corte.
2: Entonces, y me va lo a poner mismo muy, sin tu momento, Nash.
1: ¿Verdad? Me va a poner muy en el mood de chavorruco.
2: Ahí va.
1: Y esta, fíjate, es del papá de muchos niños en México. Esta canción es Provócame.
2: ¿De Chayanne?
1: De Chayanne.
2: De Chayanne, no Chavelo. De
3: pero.
2: Chayanne. ¡Cántala!
3: Se está subiendo a la mesa otra vez. Se está subiendo a la mesa. Vengan al streaming.
1: Ayúdenme desde donde estés a cantar esto que dice.
2: Vengan al canal de YouTube de los 40 México.
1: Coqueteando junto a él.
2: Ay, Dios.
1: Te encontré en aquel café. Pero.

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3: Son las 8:55.

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14: Hola, soy Sam y esto es Los 40 News. A solo una semana del estreno de la biopic del Rey del Pop, se confirma que habrá secuela. Tenía que ser luego del éxito del film en el que se cuenta la vida de Michael Jackson y que este dejó a los fans a medias porque la peli no más abarca hasta mediados de los 80. El director de la casa productora, Tom Fogelson, confirmó la secuela de Michael. De acuerdo con el ejecutivo, la secuela del film, dirigido por Anton Fuqua, podría comenzar grabaciones este mismo año. Michael ha roto récords en taquilla y a días de su estreno se posiciona como la biopic que más dinero ha recaudado en su primer fin de semana. Más de 215 millones de dólares y muchos videos de fans bailando en las salas de cine. Después de varios años fuera del cine, la saga de Resident Evil está lista para volver, más extrema e intensa que nunca. Con un nuevo enfoque y uno de los directores más celebrados de la actualidad, esta nueva historia promete reactivar la emoción por las películas de acción y terror. De acuerdo con la sinopsis oficial, esta es una emocionante y aterradora reinvención de la franquicia. En una historia completamente nueva, Resident Evil, Noche Cero, sigue a Brian, un mensajero médico que sin saberlo, se ve envuelto en una carrera por la supervivencia llena de acción y sin tregua cuando una noche fatídica y espantosa se convierte en un caos a su alrededor. La película llegará a los cines el próximo 17 de septiembre. ¿Crees que esta nueva versión tenga éxito? Ahora ya lo sabes.
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16: Tú no, ¿verdad?
17: Yo sí vine a trabajar en la mañana.
16: Sí, ¿verdad?
17: Del viernes.
16: El viernes, sí, el viernes. Nada más que te fuiste.
17: Trabajé un ratillo nada más.
16: Un ratito.
17: Pero sí. Me hicieron de madrugar.
16: Te hicieron madrugar. Pues como no iba a estar aquí Manuel Ali, pues entonces no hubo bien ni de buenas. Espero que hayan disfrutado este puente. Muy tranquila la ciudad.
17: Oye, pero no ha terminado, ¿eh? Hoy
16: no termina. ¿Terminado? ¿Por qué no? ¿A poco?
17: No, hasta el miércoles.
16: Ay, no es cierto.
17: Cierto.
16: ¿Es en serio?
17: Sí.
16: ¿Por qué?
17: Porque mañana.
16: Sí, 5 de mayo.
17: Por eso.
16: Ok.
17: Entonces se agarraron completito desde a viernes, sábado, domingo, lunes y martes. O sea que.
16: ¿Quiénes?
17: Pues.
16: Yo quiero saber quiénes son esos privilegiados.
17: Los trabajadores de la educación presentan.
16: Caray, de verdad. Es que yo ya perdí contexto porque de hecho mi hijo pues, fue a la escuela hoy.
17: ¿Y fue?
16: Sí, claro.
17: Es que creo que la universidad sí.
16: Bachillerato y universidad, ajá. ¿No? ¿Verdad? En algunos colegios creo también.
17: Sí.
16: Pero bueno, la verdad es que para mí me mandaron a descansar el viernes porque pues yo quería venir a hacer el programa.
17: Bueno, pero
16: pues bueno.
17: Tarde.
16: Fíjate que sí, más. Ahora sí, fíjate, ahora sí desperté un poquito más tarde.
17: Eso ayuda.
16: Ayuda, sí, la verdad que sí. Y pues bueno, sí descansamos. La verdad es que el astro rey me falló. O sea, sí estuvo. Ajá. Sí, sí, sí estuvimos. Nos recomendaron que teníamos que solearnos todos los días a 20 minutos.
17: Órale.
16: Pero claro que a mí me gusta solearme más de 20 minutos.
17: Claro.
16: Soy fan del sol. Entonces, me mandaron un video. Ay, no sé, ¿qué hora es? ¿Qué hora es? ¿Ya nos vamos a corte? Todo, ok, es que siempre, ya ven que en bien y de buena, siempre estoy diciendo que me encanta el calor, que soy team calor, que me fascina, que me pone bien y de buenas. Claro que la semana pasada rebasó mis límites, 42 grados centígrados, y yo decía, what's it? Pero después me mandan un video, y la verdad es ahí donde digo, sí me hacen reír algunos creadores de contenido, y me lo manda una amiga, que por lo regalo le mando un beso, un abrazo. Cuando está escuchándome, le da la casualidad que hago lo mismo de, ay, me encanta el calor. Entonces ella odia el calor. Y me dice, entonces me manda este video. Ahorita te lo voy a enseñar. No lo puedo poner al aire porque dice palabras antisonantes, pero me sacó carcajadas porque me dice, es que pensé solamente en ti. Sí, la típica que disfruta el calor y está muriendo. Pero ahora, la semana pasada lo confesó.
17: De una chica gordita.
16: Ajá, que está toda batida del rímel, ya sabes.
17: Justo de ella estaba platicando ayer con mi hermana, Marlene ¿Ah, se ¿sí? llama.
16: Ok, entonces me dedicaron, me dice mi amiga, ¿sabes qué? Al momento que lo vi, pensé únicamente en ti. O sea, haz de cuenta que te estoy escuchando en el radio que estás diciendo.
17: Team calor y no.
16: Team calor y uno viene en el carro escuchándote y quiere decirte mil palabrotas. Pero bueno. Bueno, pues un fin de semana muy aleccionador de muchos veintes caídos, pero ay, cómo caen los veintes a veces. Pero bueno, muy bien. Estamos bien y de buenas a través de los 40. Me da mucho gusto que estén con nosotros. Me presento, yo soy Josefina Gutiérrez y me encanta estar con ustedes. Acompáñenme hasta las 11 de la mañana. ¿Cómo se pueden comunicar conmigo? Al 961-61-50489 mediante WhatsApp. Entonces, manden su WhatsApp, comentario, crítica, chismecito, lo que quieran enviar al 961-61-50489. No, está mal dicho, no lo que quieran enviar.
17: No,
16: sí, se puede interpretar de mi... No.
17: Algo productivo.
16: Productivo, con respeto. Algo chismecito. Ajá, que me haga reír, que nos haga reír.
17: Claro.
16: Cosas buenas, por favor. Ya traemos muchas broncas todos traen broncas, todos, el mundo está también con diferentes situaciones, pero entonces nosotros aquí queremos invitarnos, porque yo me incluyo a esa invitación, a ver lo positivo de la vida. Bienvenidos.
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2: ¿Qué tal? Esta es la información más importante. En lo local, en el marco del Festival Internacional del Mango Ataulfo, realizado en el municipio de Tapachula, productores señalan que miles de toneladas se exportan a otros países con denominación de origen, dejando más de 3,000 millones de pesos por cosecha en la región. Enrique Cabal, presidente del Consejo Regulador de la Calidad del Mango Ataulfo, informó que una tercera parte de esa derrama se redistribuye a trabajadores y a empacadores. En información estatal, el gobernador Eduardo Ramírez Aguilar acompañó a la presidenta de México, Claudia Sheinbaum, a la inauguración del Ecoparque La Ceiba en el municipio de Palenque, así como la supervisión de las obras de interconexión entre el Tren Maya y el Tren Interoceánico. En su mensaje, la presidenta Claudia Sheinbaum destacó la coordinación con el gobernador Eduardo Ramírez para impulsar obras estratégicas en la entidad, como la carretera Palenque-Ocosingo, con el respaldo de las comunidades. Resaltó que la conexión entre el Tren Maya y el Tren Interoceánico convertirá a Palenque en un punto importante de comunicación entre el norte, centro y sur sureste del país. Asimismo, reiteró su compromiso con la soberanía nacional y aseguró que el pueblo de México defiende con dignidad a su país. En información nacional, el Congreso del Estado de Sinaloa aprobó por unanimidad en sesión extraordinaria la solicitud de licencia temporal por más de 30 días presentada por Rubén Rocha Moya en el contexto de investigaciones anunciadas por autoridades de Estados Unidos por presuntos nexos con el narcotráfico. Muchas gracias por su atención. Informó Pamela Hernández.
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6: Tal. Es que había que vivir tal vez estresa de sobremanera. El rock pesado, no puedo.
7: Cuando en algún lugar hay mucho, mucho, mucho ruido.
6: Exacto. ¿No? Y todo el tiempo no nos damos cuenta que estamos en un continuo estrés acústico. Y por eso cuando llega la noche y se escuchan los grillitos decimos, ay, qué calma hay. Qué rico. Bueno, el estrés acústico, que no son solo las aves, los grillos en las ciudades están cambiando también el ritmo de su chirrido precisamente por el exceso de ruido. Y la verdad es que esto sí es muy grave, porque el ritmo pues es lo que usan estos grillos, sobre todo las hembras, para elegir al macho más sano. Entonces ya no están escogiendo machos sanos. Es chiste, ya lo sé. No, ya pero no. La naturaleza también está sufriendo los estragos de todo esto. Al cambiar el ritmo por el ruido del tráfico, pues las especies están teniendo problemas para reproducirse. ¿Qué hacen nosotros los humanos? Pues nosotros también sufrimos este, ¿cómo se dice? Antropoceno sonoro, este estrés acústico, el ruido constante de fondo, desde que estamos en la calle, desde el ruido de maquinaria, de motores, de claxon, de corridos tumbados. Eso también causa estrés acústico.
7: Claro.
6: Digo, canciones que me, claro, me estresan, definitivamente. Ahora, este, todo esto va elevando el cortisol crónicamente y esto reduce nuestra capacidad de atención. Estamos más irritables, sobre todo los viernes por la tarde. Los lunes no, apenas vamos saliendo de nuestra guarida. Entonces, esta contaminación auditiva, hay muchas ciudades que están peor. Digo, aquí en Tuxtla Gutiérrez todavía somos una capital de provincia. Todavía tenemos a los cotorritos en la mañana y a las 6 de la tarde que se regresan ahí a la cima de las cotorras y demás. Eso es bonito, eso es bonito. Ahora, en las ciudades muy grandes, llámese una CDMX, un Guadalajara, un Monterrey, es un Toluca, un Puebla, no lo sé. En estas ciudades realmente la contaminación auditiva es muy densa y está afectando la biodiversidad de las aves hasta en un 25%. Simplemente porque los animales no se están escuchando para formar comunidades. ¡Oh! ¿Te habías puesto a pensar en eso? Yo creo que muy poco, ¿verdad? Estamos siempre pensando en lo que tenemos que hacer. Exactamente 9 de la mañana con 23 minutos. 961-61-50489. Si tú estás en un semáforo y estás escuchándonos en este momento, esto no es estrés acústico. Estar en radio es relajarte, es bajar tus niveles de cortisol. El caos que escuchas en la ciudad, a fin de cuentas, pues sí, nos puede estresar, pero depende de ti. Así que por eso siempre digo que escuchen radio. 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Vámonos con música, estás en Bien y de Buenas a través de los 40.

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2: Son las 9 con 29 minutos.
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3: Nueve de la mañana ya con 34 minutos a través del 99.5 y de nueva cuenta la invitación para todos aquellos que son amantes del fútbol o si conoces a alguien que realmente sea un as detrás del balón, ahí está la invitación para la gran Copa Radio Núcleo que se celebrará del 17 de mayo al 7 de junio. 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Continuamos con más a través de Bien y de Buenas por los 40.
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contactos, le vamos a poner el signo de más para sumar un contacto, o sea, hace nosotros. Te voy a dictar primero el teléfono. Ahí va. 961-61-504-89. Va de nuevo. 961-61-504-89. Mismo ejercicio para Tapachula. Ahí va el de Tapachula. Para quienes nos están escuchando en este momento en Tapachula, mismo ejercicio para Tapachula. Si tú nunca te has activado en los 40 Tapachula, el teléfono es sumamente importante. Ahí te va. 962-625-2499. Va de nuevo. 962-625-2499. Lejos de que nos manden saludos, comentario, chismecito, este teléfono es la llave secreta para que tú puedas ser parte de las activaciones de Radio Núcleo. Ahorita que estábamos mencionando, pues obviamente ya estamos activando lo de la promoción, la campaña de mamá. Nómina a mamá. Me suena a algo que nos encanta a todos y a todas. Nómina a mamá. Entonces, queremos saber la historia. ¿Por qué mamá para ti pues merece ganar? Pero sobre todo, ¿qué hizo por ti? Y que jamás vas a olvidar. Yo creo que todos tenemos historias, no una. Tenemos muchísimas historias por las cuales sabemos que nuestra mamá hizo todo, absolutamente todo por nosotros. Entonces, pues estoy lista para leer. Más bien para escuchar, porque es por mensaje de audio, ¿verdad? Sí, ¿no? ¿Es por mensaje de audio? Sí, ¿verdad? Ok, entonces ya saben, 961-61-504-89. 9 de la mañana, 46 minutos. Nos vamos a ir con música y regreso, porque, adivinen qué. Bueno, pues hoy es Met Gala. A todo lo de El Diablo Viste a la Moda 2, ya sé que todas están yendo con grupos de amigas a ver la película. Yo voy mañana, hasta mañana yo voy con mis alegres comadres. Pero, ¿saben qué? Algo fuera del rollo de esta película, que a mí la primera parte se me hizo espectacular, muy, muy simpática, muy buena. Viene el Met Gala, entonces el día de hoy. Hay varios puntos acerca del Met Gala. ¿Por qué mencionó El Diablo Viste a la Moda 2? Bueno, precisamente por Anne Wintour, que es precisamente la que organiza este famoso evento. Pero ahora hay un proceso bien interesante porque Jeff Bezos está recibiendo algunas cosas que no son muy agradables, pero ahorita les voy a contar por qué. Y aparte yo también quiero compartir con ustedes cómo es que se preparan los famosos. En este momento han de estar, ya sabes, haciendo el skincare y tratamientos y todo para verse si no sé. Así me puedo imaginar, para que se vean espectacular en la alfombra roja del Met Gala. Y la temática es la moda es arte. Entonces, fashion is art. Vamos con más a través de Bien y de Buenas 947.

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6: ¿Sabías que los equipos de fútbol que visten de rojo juegan mejor? Interesante. El color de tu ropa puede influir en cómo te perciben los demás y cambiar también el cómo te sientes. Una revisión de los partidos de fútbol de los últimos 55 años demostró que los equipos que llevan uniforme en color rojo jugaban sistemáticamente mejor en los partidos en casa que los equipos de cualquier otro color.
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Mensajes de audio, muy bien. Recuerda que esta activación va a estar padrísima. Bueno, mamá merece lo mejor y Radio Núcleo se va a lucir con esta activación de nómina a mamá. Bueno, cambio de tema. ¿Cómo se preparan los famosos para la Met Gala este año? Bueno, yo creo que todo es un proceso de meses, no solamente de un día, porque tienen pues obviamente su manager, representantes y demás, y también marcas que buscan a determinados artistas, determinadas estrellas que van a ser un referente en este que es el Met Gala. Entonces, obviamente, pues andan buscando quién va a representar marcas y de manera estratégica y máxima exclusividad. Ahora, la temática es cultural, que se esperan atuendos que rompan con lo tradicional. Ese es el objetivo de Met Gala, dependiendo el tema. Y utilizan técnicas esculturales, transparencias, referencias muy directas a obras de arte que están diseñadas precisamente para reflejar la temática. Y este año es Fashion is Art. La moda es arte. Entonces, los famosos trabajan de la mano con directores creativos de casas de lujo y muchos atuendos se diseñan específicamente para esta noche y muchas veces en colaboración con marcas que patrocinan mesas y bueno, es todo un ardí, de verdad es algo que no nos imaginamos. La preparación de todo este rollo incluye múltiples pruebas de vestuario, ajustes finales, diseño de joyería a la medida. Muchas veces la creación de los looks son semanas, muchas semanas antes del evento con bosquejos, que también debo de decir que muchas artistas, muchas estrellas, van de un incómodo porque en hacer, pues ahora sí que honor al Met Gala y cumplir con los requisitos de la temática, pues han habido temáticas muy complicadas y pues lo que pelean es el protagonismo y la originalidad, la creatividad, y a veces ni pueden caminar. No pueden ni respirar, vaya. Pero bueno, ahora sí que todo va así desde la logística de la alta costura. ¿Qué marcas van a predominar? Las marcas que compran mesas suelen vestir a las celebridades más influyentes. Y en este 2026 las tendencias apuntan a casas de moda con un fuerte enfoque en alta costura, diseño escultural como todos los años. Y las casas de lujo tradicionales, se espera que vaya a haber mucha presencia, muy fuerte presencia de firmas como Chanel, Dior, Gucci, Prada y Versace. Muchas marcas a la vanguardia, diseñadores como Anthony Boccarello de Saint Laurent, espero que lo haya pronunciado bien, que tiene también un papel muy destacado porque él, al momento, imagínate, es que aparte de la temática de este año, todas las casas de moda quieren estar presentes en la Met Gala porque es Fashion is Art. Entonces es un arte para ellos hacer todo lo que es la moda. Y firmas experimentales, porque hay algunas como Jacquemus, que está siendo muy viral y muy buscada y muy deseada. Ahora, las celebridades que van a buscar, pues marcas que son capaces de interpretar el arte corporal, como se vio en propuestas recientes de la Semana de la Moda en Nueva York 2026. Ahora, se quedan fuera de la lista porque todos esperan su invitación de Ann Wintour. ¿Quiénes se quedaron fuera? Que no recibieron invitación en esta edición 2026, porque la verdad es que la lista de invitados se sabe que es manejada estrictamente por Ann Wintour. Entonces, ha tenido muchísima polémica por la participación de Jeff Bezos y Lauren Sánchez como anfitriones, y ahorita les voy a contar todo el rollo porque esto ya es un escándalo. Bueno, van a haber ausencias. ¿Quién no va a estar? Y a mí sí me llama la atención, Bella Hadid, Zendaya, y que son referente de moda y de casas de alta costura, Florence Welch, se encuentran entre los nombres más importantes que supuestamente evitaron el evento debido a las críticas contra el patrocinio de Amazon. También, pues Donald Trump está confirmado por Ann Wintour en 2017 y el crítico de moda Tim Gunn. Se quedaron fuera de este año. Ausencias notables, y a mí sí me llama la atención, pero ya nunca asiste, pero ya hizo tantas colaboraciones con El Diablo Viste a la Moda, Meryl Streep. O sea, la ha invitado, pero ella nunca acude, porque aparte lo más chistoso es que Meryl Streep es antimoda. Y bueno, me han encantado las colaboraciones, digo, hasta fue portada junto con Ann Wintour. Sí. Y me ha gustado la forma en que Ann Wintour vio el canal de promoción y también para su marca personal. Entonces le han sacado jugo ambas celebridades. Ariana Grande tampoco fue invitada, Kanye West tampoco, Nicki Minaj y Billy Porter, quien mencionó que no había sido invitado. Bueno, pues ahí está más o menos el chismecito de la Met Gala, y pues bueno, la verdad es que se están preparando para este día, que ahorita les cuento el chismecito de Jeff Bezos y Laura Sánchez y Amazon.

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2: Son las 10:01.

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3: Estamos de regreso y continuamos con más a través de los 40 Tapachula. Y bueno, les tengo una super noticia, y es que este mes de las madres, haz que tu dinero rinda mucho más. 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
1: Pues obviamente todos, absolutamente todos queremos ver después la alfombra roja que es tan famosa. Pues sí nos gusta el chisme, ¿qué quieren que les diga? Nos gusta. Es tendencia aparte. Y bueno, yo te invito a que envíes tu audio al 961-61-50489. Recuerda una historia, anécdota, un recuerdo maravilloso que te llene el corazón de agradecimiento y que de veces dices, gracias mamá, y ahorita que me está invitando Radio Núcleo a reflexionar, a acordarme, a analizar, a buscar entre mis recuerdos esos momentos en los que tú diste todo por mí. Híjole, a veces no soy tan agradecida, no soy tan agradecido. Entonces también te estamos invitando a que le des a mamá ese momentito para acordarte de lo mucho que hizo por ti y que nos los mandes a través de un audio en WhatsApp al 961-61-50489. Vamos con música y regresando, ¿alguna vez has escuchado esto que se dice que es la maldición de los ganadores de la lotería? Historias reales en donde se ganaron la lotería y se les fue y regresaron a como estaban. La mayoría, no todos. Otros sí son bien inteligentes y saben invertirlo, saben guardarlo, saben multiplicarlo o simple y sencillamente lo invierten de manera inteligente para que no se acabe. Es interesante, ¿eh? Muy interesante. 10 de la mañana, 14 minutos, vamos con música.

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4: ¿Qué tal? Esta es la información. En lo local, el Ayuntamiento de Tapachula, por conducto de la Secretaría de Obras Públicas, realizó la supervisión de los avances en la construcción de pavimentación con concreto hidráulico en la primera avenida norte de la colonia Centro. Esta importante obra contempla la introducción de drenaje y descargas sanitarias, red de agua potable y tomas domiciliarias, entre otros elementos técnicos que contribuirán a mejorar la infraestructura urbana y la calidad de vida de la ciudadanía. En lo estatal, la Fiscalía General del Estado, que encabeza Jorge Luis Llavena Barca, participó en una reunión de trabajo convocada por la Secretaría de Gobernación, la cual estuvo presidida por su titular, Rosa Isela Rodríguez Velázquez, con el propósito de atender planteamientos relacionados con derechos humanos y justicia. En lo nacional, los obstáculos legales y administrativos persisten en nuestro país para las adopciones de niños y adolescentes, quienes por esta razón llegan a permanecer en centros de asistencia social hasta su mayoría de edad. En contraste, el interés de las personas por adoptar aumentó casi el doble entre 2022 y 2024. Así lo documentó el Instituto Newman en un informe realizado en colaboración con el Sistema Nacional para el Desarrollo Integral de la Familia. Entre otros asuntos que dificultan las adopciones, el documento señala la carencia de juzgados especializados y la carga de trabajo. Para más información en Notinúcleo, segunda emisión, le informa Héctor Hernández. Que tenga un excelente día.
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6: No la podemos evitar. Ya viene con el combo cuando sabes que vas a ser mamá, inconscientemente, no sé, te está preparando Dios, el universo, para decir la frase, pero de manera, con diferentes tonos. Te lo dije.
7: Sí, claro.
6: Esa frase es la que más odiamos los hijos. Y bueno, también las parejas, ¿verdad? Te lo dije, porque lo podemos decir con diferentes entonaciones. Con entonación de amor, te lo dije, mi vida. Pero bueno, no pasa nada. Eso es así dulce. Y quienes tenemos mal modo para hablar. Te lo dije, o sea, te estoy diciendo y no haces caso, ya sabes. Ah, qué bonito ser mamá. Pero bueno, ya sabes, 961-61-50489. Si tú quieres compartir con nosotros una historia por la cual debas de reconocerle a mamá para que entres en esta activación nómina a mamá. Bueno, yo nada más te digo que va a estar buenísima. Mándanos tu audio al 961-61-50489. Bueno, ahora vamos con este tema. ¿Alguna vez has dicho, ay, no sé, si me gano la lotería, ya, mis problemas se solucionan? Todos lo hemos dicho. Y dice la ciencia que, pues, para nada. Para la mayoría, ese es el día en que sus problemas realmente comienzan. Y te voy a contar historias que son realmente reales, porque aparte la ciencia ya lo estudió. Existe un fenómeno llamado adaptación hedónica. Y el cerebro tiene como un termostato de felicidad. Tras un gran pico de alegría, no sé, el que haya ganado la lotería, el cerebro regresa después a su nivel base de satisfacción en menos de un año. Lo grave es que el 70% de los ganadores, y se ha registrado, el 70% de quienes ganan la lotería se declaran en quiebra en menos de 5 años. Y sin educación financiera, el dinero como que actúa como un amplificador de vicios, de malas decisiones, como decimos aquí en México, se van de boca. Se van de boca, no piensan, y como no les costó, pues así de fácil también lo derrocharon. Entonces muchos ganadores sufren lo que se llama paranoia social, creyendo que todos sus amigos y todos sus familiares pues se van a acercar por interés, y esto termina en un aislamiento depresivo muchísimo peor del que tenían cuando eran pobres. Entonces, pues sí, el dinero es maravilloso, sí. O sea, por supuesto que es igual de importante que la salud, igual de importante que el amor, y el que me diga que no, miente con todos los dientes. Nada más que hay una frase también que a mí me dijeron alguna vez: hay que saber tener dinero. Sí. El que sabe tener dinero, te das cuenta. Lo cuida, lo mantiene consigo mismo, y a veces metemos la pata, como de que no, todos, absolutamente todos. Pero fíjate todo esto, este fenómeno de los que se han ganado la lotería, el 70% de las personas pierden ese dinero en menos de 5 años. Ok, interesante. 10 de la mañana, 23 minutos. Vamos con música. ¿Sabes qué me late? Tenemos ya la de Sebastián Yatra, la nueva, que se llama Amén. Porque tengo ahí, seleccioné un artículo de noticias de esta canción. Es que ya viene Sebastián Yatra. Y yo no sé, pero ya me vi. Yo quiero estar en ese concierto. Y ya no me gusta ir a conciertos. Me chocan los tumultos. Pero Sebastián Yatra sí soy fan. Me declaro fan de Sebastián. ¿No? Ok. ¿Alguna de Sebastián Yatra? ¿Sí? Ok. Bueno, regreso.

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3: 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Te dejo de hecho con el himno oficial de nuestro grandioso evento, el himno oficial que lleva por título El Rey de la Cancha.
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3: Diez de la mañana con 40 minutos. ¿Cómo se dice? ¿Ya spoileé? ¿Así se dice?
4: Spoilear.
3: ¿Spoilear? Ajá. La serie de la biografía de Isabel Allende. Bueno, hasta ahí me quedo contándoles en las redes sociales para que la vean, porque a mí me dejó picada, la verdad. Sí. Y pues vale la pena. Digo, a veces no sabemos qué ver, y al menos no sé ustedes, pero yo sí lo hago en mis chats. Llega fin de semana, sobre todo domingo, y en la mañana ya estamos preguntando qué me recomiendan ver para no estar perdiendo el tiempo, y me voy a la segura, pero bueno. Oigan, ya sé que he hablado mucho de los aromas, pero a veces me pregunto yo, ¿por qué hay aromas que nos despiertan la memoria y las emociones? Un bebé, o sea, nadie me lo va a negar. Los bebés tienen un aroma, ay, riquísimo. Sí, claro que pues les pones los aromas que para limpiarlos y demás, pero es que huelen bien rico los bebés. Ahora, hay aromas que nosotros nos quedamos como con el corazón anclado con ese aroma. Entonces, es lo que se llama la memoria genética o el olfato, qué relación tienen, o sea, porque el olor, a ver, a lo mejor te recuerda el olor a tierra mojada, el preticor, alguna situación bonita o alguna situación fea, porque inevitablemente ese olor existe en época de lluvia. Por lo regular nos invita a la nostalgia, a la reflexión. Yo me acuerdo mucho el olor a tierra mojada, muchísimo, a Ocosingo. A un paseo que hicimos en la selva. Okay. Sí, y sí, fue muy padre. Y también mucho es el olor a preticor me evoca a leer con café.
5: A mí me recuerda a mi niñez.
3: A tu niñez también.
5: Sí, mi pueblo.
3: Sí, a todos, ¿no? Sí, también muchas situaciones de niña. Yo leía muchos cómics cuando iba a Ocosingo porque no había nada que hacer.
5: Ok.
3: Entonces me la pasaba comprando cómics. Pero bueno, la verdad es que es bien bonito ese olor a tierra mojada. O a lo mejor un perfume, a qué olía a lo mejor tu abuelita, o a qué olía tu papá o tu mamá, o a qué olía tu salón de clases. Puede ser.
5: Sí.
3: ¿No? A qué olía... Ay, no sé, la casa de tu mejor amiga, a donde ibas a comer muy seguido.
5: El aroma corporal de mi abuelo me lo recuerda mi papá porque tienen el mismo aroma.
3: ¿Ah, sí?
5: Sí, mi abuela y su papá, pues es su papá.
3: Mi papá tenía un aroma muy especial y sí, lo traigo anclado en la memoria porque de verdad hasta las sábanas olían a mi papá.
5: Sí.
3: Impresionante. Ahora, precisamente, esto es la línea directa de la nariz, o sea, el sentido del olfato con las emociones. Y es que se llama el bulbo olfativo y está conectado directamente con la amígdala donde se encuentran las emociones y con el hipocampo donde se encuentra la memoria. A diferencia del oído y de la vista, el olfato no tiene filtro del tálamo, entonces va directamente al sistema límbico. Este año hicieron estudios que sugieren que incluso podemos detectar el miedo o el estrés en otras personas a través de señales químicas y que no sabemos, pero se huele. ¿Tú has visto eso? El que dicen, ¿por qué a esa persona van y le ladran los perros? Porque huelen cierto, el miedo. Cierto. Ahora, ¿tú has escuchado por qué personas que van a la CDMX, que a la zona, no sé, más peligrosa, podríamos decirlo, o a lo mejor nada más llegan y les roban la cartera?
5: Que no hablan ñero.
3: No, pero fíjate que a mí me decía mi papá y mi mamá que las personas que les encanta apropiarse de lo ajeno huelen el miedo.
5: O que no eres de ahí.
3: O que no eres de ahí, digo, ahí también lenguaje corporal. Pero inconscientemente emanamos un olor.
5: Sí, puede ser.
3: A lo mejor llámese protección, llámese un sistema que no es completamente consciente. Ahora, se ha descubierto que los traumas también se pueden heredar genéticamente mediante cambios, está muy difícil esta palabra, epigenéticos, o sea, se por olores. Olores que pueden activar miedos en los nietos que nunca vivieron el evento original de sus abuelos. Entonces, okay, la nariz sabe cosas que tú no.
5: Ok.
3: Eso está interesante.
5: Sí, porque es como, no, nunca estuvieron en el evento, pero le tienen miedo, ¿ah?
3: Ah, ajá. Okay. Por ejemplo, ¿tú has visto personas que a lo mejor la mamá tiene miedo a los perros?
5: Sí.
3: Y el hijo jamás en la vida ha tenido contacto con los perros y cuando se asoma un
5: le
3: perro...
5: Le tiene miedo.
3: Pero fobia.
5: Sí.
3: Y es precisamente, es a lo que se refiere ese estudio. Ahora, también nuestro olfato, ¿hueles la maldad? ¿Hueles la bondad? ¿Hueles la verdad? ¿Hueles la mentira? Sí. Cuando dices, esto no me da buena espina.
5: Sí.
3: O sea, es parte de la percepción. Por eso dicen, la percepción es por medio de los sentidos.
5: Yo creo que las mujeres lo tienen más.
3: Ah, sí, las mujeres que agudo, tenemos el sexto sentido, séptimo, octavo, noveno y décimo. O sea, y habemos mujeres que sí tenemos muy desarrollada la percepción, pero hay unas que de verdad yo digo, son videntes. O sea, sí, no, las escorpión, yo no brujas sé, son. Pero las escorpión tienen algo de brujitas. ¿Tú eres escorpión? ¿Sí?
5: Es bruja.
3: Es que...
5: Es bruja, créeme.
3: De verdad, habemos otros signos que somos muy analíticos.
5: Ayúdenme, por favor.
3: Que son tres doritos después. Ya después de tres doritos, 20 doritos, analizamos la situación y damos, ay, lo que me quiso dar a entender era eso. O sea, pero porque somos analíticas y somos muy ingenuas, nos creemos las cosas. O sea, a mí me dices, y sí te creo.
5: Tú eres una persona que te pueden alburear bien fácilmente.
3: Ay, ya lo sé, ya ni me digas, no des ideas, ya lo sé. Debo de comprar algún curso intensivo. Ya lo sé.
5: Bueno, y es que también como que no tienes desarrollado el chiste del doble sentido.
3: No, fíjate.
5: También eso.
3: Algunos me dicen que me faltó barrio, otros me dicen que soy ingenua. Digo, una cosa es ingenua y otra cosa es mensa. Digo, no me considero
5: digamos
3: mensa.
5: Que sí te, es el barrio.
3: Ah, puede ser.
5: Es el barrio.
3: O sea, sí, o sea, y la verdad que antes me daba como que, no, así soy, punto.
5: Sí, claro.
3: O sea, así soy y estoy en un proceso de amarme mucho. Entonces, así soy y así me quiero y me caigo bien. Vamos con un corte, regreso a Bien y de Buenas.

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10 de la mañana, 50 minutos, ya estamos en la recta final de este día. Gracias a los que nos están viendo en las redes sociales, gracias por sus saludos. Lunes de flojera y ojera, de ojera y flojera, pero ya al mediodía, ya. Bueno, después del programa ya despertamos. Y aparte, el otro día les estaba diciendo a Digital, ¿no? Que me tocó el live en lunes. Y te acuerdas que antes se me olvidaba que tenía live y traía una cara. Entonces, ahorita ya me acuerdo que tengo live los lunes. ¿Cómo de que no? Aplicamos hielito en la mañana. Es que amanezco, de verdad, de los domingos no me hacen bien. Yo creo que de ver tele, ¿eh? Como ya no veo tele entre semana, entonces el domingo sí voy de corrido. Cuando son buenas las series y lo que les estaba yo recomendando. Pero bueno, gracias a todos los que están en las redes sociales. Y bueno, el día de ayer fue el día de la Santa Cruz. Entonces, como no tuvimos programa, pues ahora sí a todos los que trabajan en la construcción les mandamos una felicitación muy grande. Ahora, ¿por qué? Yo siempre había tenido esa duda de por qué se pone siempre una cruz en las obras con flores. Y es una gran celebración. Sí, ahí los arquitectos y los ingenieros y los que están haciendo construcciones sí tienen que consentir a los maestros albañiles y a todo el equipo albañil. Que vaya que sí, vaya que sí. Se ganan cada beso con el sudor de su frente. Entonces, bueno, se celebra el famoso Día del Albañil o el Día de la Santa Cruz. Y con la tradición y el paso de los años, pues ha sido celebrado así y viene desde la tradición católica, bastante antigua, y según la historia, Santa Elena, mamá del emperador Constantino, encontró en el siglo IV la cruz donde había sido crucificado Jesús. Entonces, desde ese momento, la cruz se convirtió en un símbolo de protección, de fe para muchísimas comunidades católicas en todo el mundo. Ahora, en México tiene un significado muy distinto, y es que con el tiempo los trabajadores Jesús. Entonces, desde

desde ese momento, la cruz se convirtió en un símbolo de protección, de fe para muchísimas comunidades católicas en todo el mundo. Ahora, en México tiene un significado muy distinto, y es que con el tiempo los trabajadores de la construcción

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0: 11 de la mañana en punto a través de los 40 99.5. ¿Cómo están? Me da muchísimo gusto saludarlos, comunidad de los 40. Gracias, gracias por continuar en sintonía con nosotros a través de la frecuencia del 99.5. Soy Carmen López y los voy a estar acompañando a nombre de mi querida Lilo Martínez, titular de este espacio, que bueno, el día de hoy voy a estar con ustedes y no me voy a encontrar sola. Ya en breves instantes llega con nosotros la psicóloga Marcia Ochoa para platicarnos acerca de un tema de muchísimo interés, que yo creo que es sano también escuchar estos temas, no importa en qué momento, en qué situación de tu vida te encuentres en estos instantes. Yo creo que hablar del amor bonito, ¿cómo es? ¿Qué es el amor bonito realmente? Vamos a salir de muchas dudas el día de hoy, así que los invito a que continúen en sintonía de los 40. 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
0: 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Y te voy a dejar precisamente con este tema, con el himno oficial de la Copa Radio Núcleo. Esto que lleva por título, El Rey de la Cancha.
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0: 11 de la mañana con 10 minutos, estamos de regreso a través de tu programa Mujeres de Hoy. Y bueno, hoy es lunes, hoy vamos a platicar con una invitada bastante especial, una invitada de casa a quien me da muchísimo gusto saludar de nueva cuenta. Está con nosotros la psicóloga Marcia Ochoa, quien el día de hoy nos trae un tema bastante interesante, quien yo creo que no importa si estás soltero, si estás en pareja, independientemente de tu estado emocional, vaya, independientemente también de que si estás atravesando por alguna situación, yo creo que hablar del amor es algo que todos necesitamos escuchar también. A veces tenemos una idea o un concepto tan distinto del amor, pero bueno, vamos a platicar al día de hoy, así que le doy la bienvenida de nueva cuenta. Lick, buenos días, qué gusto saludarla.
1: Hola, buenos días a todos nuestros radioescuchas, feliz lunes, como siempre. Pues hoy vamos a hablar justamente de esto, del amor bonito. ¿Qué es el amor bonito? Y pues, ¿qué crees? Tú, como estás en representación de Lili, y con Lili tenemos una dinámica,
0: okay,
1: que tienes que contestar una pregunta. Ay. En representación de todos los que nos escuchan, porque pues tú eres la voz de ellos aquí también. Claro. Entonces me gustaría preguntarte si tú has tenido un amor bonito y para ti, ¿qué es un amor bonito?
0: Sí, la respuesta es sí, sí lo he tenido, sí, puedo decir que sí. ¿Y qué es entonces para mí el concepto del amor bonito?
1: Así es.
0: Ok, bueno, para mí el amor bonito es esta relación que está basada principalmente en la empatía, el respeto y la confianza. Para mí, para esos factores son claves para tener un amor sano y un amor bonito.
1: Claro, y justamente estamos hablando de un amor bonito en una relación o en una pareja.
0: Ok.
1: ¿Verdad?
0: Okay,
1: porque okay, también podemos decir que un amor bonito es el amor de mamá, por claro, ejemplo, ¿no? El amor hacia los hijos, el amor hacia los hermanos, también. Pero hoy estamos hablando de un amor bonito en la relación romántica, emocional, que te conecta, que te vincula con alguien más. Entonces, a eso nos vamos a referir con un amor bonito. ¿Y de dónde viene un amor bonito? ¿De dónde crees tú que viene esta idealización, concepto, idea o teoría de que es un amor bonito?
0: Yo creo que viene de lo que aprendemos de pequeños, quizás del ejemplo que vemos en casa de mamá o papá, quizás de lo que consumimos a través de redes sociales o lo que vemos de pronto en la tele, ¿no? Las películas, las series, sobre todo, y me voy a atrever a decirlo, ajá, algunas personas que son más emocionales, sobre todo las mujeres que de pronto crecemos con esta idea del cuento de hadas, del romanticismo, del príncipe azul y demás, que tal vez tendemos a idealizarlo un poquito más.
1: Claro, justamente acabas de decir algo muy importante, que venimos del aprendizaje de nuestras familias, de lo que vimos en papá y mamá, posiblemente, de nuestros okay, cuidadores, como siempre lo digo. Ahora los niños o los adolescentes, el amor bonito lo copian de los K-dramas.
0: Ok, sí, también las series, ¿no?
1: Claro, de eso que impacta, de lo que ven, entonces del anime también. Entonces, sí, justamente dependiendo de cuál es nuestra referencia de un amor bonito, es lo que consideramos que es para nosotros un amor bonito o una historia de amor, que creo que eso es muy importante. A ver si nos ayudan con los mensajes, que nos platiquen okay, qué creen que son el amor bonito. Y si una referencia de antes, digo de antes porque no es la actual, es los cuentos de hadas, los cuentos de princesas.
0: Sí.
1: Y digo antes porque ahora ya tenemos un multiuniverso en el que ya nos cuentan otras historias de amor.
0: Sí, claro.
1: Entonces, antes la historia de amor era única, era un príncipe azul que rescataba a una princesa en problemas, uh-huh, que la libraba de una madrastra mala o de una situación de riesgo, y entonces pensábamos que un amor bonito era, o una historia de amor bonita era, cuando venía un príncipe encantador y te venía a rescatar, ¿verdad?
0: Sí, sí, sí.
1: Y que al final, cómo cerraban los cuentos, y fueron felices para siempre. Pero ahora está muy alejado de la realidad esto del amor bonito. No es una relación actual, una relación duradera, no se basa solamente en sostener a pesar de lo que ocurra, entonces que eso sea un amor bonito. Entonces vamos a empezar por ahí, que todos tenemos una referencia de que es un amor bonito, porque incluso hay personas que han aprendido a amar con dolor, con violencia, con agresiones, con descalificaciones. Entonces eso para ellos puede ser un amor bonito porque así aprendieron a amar.
0: Sí, claro, y es bastante importante también lo que usted nos menciona, porque cuando uno es pequeño y quizás no tiene tanta experiencia en esta, pues en este ámbito, lo que uno hace es retomar o intentar replicar lo que ves en casa, lo que ves a través, hoy en día, ¿verdad? A través de las redes sociales, de las series, de las películas. Y muchas veces creo que ese también puede ser un error, si lo puedo decir, puede ser quizás un error porque de pronto a veces creemos que amar es soportar ciertas actitudes negativas, tóxicas, tal vez de otra persona, y es ahí donde viene tal vez lo contrario a lo que estamos platicando, un amor que no es bonito, ¿no?
1: Claro, y justo dijiste, ¿es un error? Bueno, es porque es una fantasía.
0: Sí, claro.
1: Es lo que nosotros hemos aprendido, o lo que nosotros nos han enseñado, lo que nos han mostrado. Entonces, claro, puede ser una equivocación porque no tenemos la experiencia de determinar. Si eres un niño, tú no puedes determinar que eso que está ocurriendo entre los papás, que a veces se besan y se abrazan, pero a veces se lastiman, se gritan, o sea, a veces se va papá de la casa y regresa, eso para ti puede ser, eso es el amor. O sea, para mí eso es el amor, lo que voy construyendo a través de las acciones de los demás, ¿no? Para otras personas, ¿no? Un amor bonito puede ser basado en respeto, lo que tú decías, en empatía, en confianza, en acompañamiento.
0: Sí, claro. Yo creo que es importante también enseñar a quienes tienen quizás otras generaciones en casa, enseñar realmente, primero uno como adulto o quizás como la persona con más experiencia, enseñar sobre todo creo que a los hijos que un amor bonito sí existe, y aprender tal vez a identificarlo.
1: Bueno, el amor bonito, y quiero adelantarnos un poco, el amor bonito empieza con uno mismo. O sea, cuando tú quieres amar bonito, primero tienes que amarte bonito a ti para poder amar bonito a los demás. Entonces, justamente hay que cuestionarse cómo nos amamos, cómo me amo. Me respeto, me cuido, me protejo, tomo buenas decisiones, elijo a personas sanas para poderme vincular afectivamente o no. Me vinculo desde la desesperación, desde el deseo, desde el miedo, desde la carencia afectiva, desde el no querer estar solo. Entonces también hay que empezar por ahí. ¿Desde dónde creo un vínculo de amor bonito?
0: Ok, bueno, bastante interesante el tema del día de hoy. Así que si ustedes nos están escuchando y quieren participar, número en cabina 962-625-2499. El día de hoy nos acompaña la psicóloga Marcia Ochoa para platicarnos acerca de el amor bonito. Nos damos ya nuestra primera pausa y continuamos con más a través de Los 40.
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4: Estamos de regreso y continuamos con más a través de Los 40 Tapachula. 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

0: Ya estamos de regreso, son las 11 de la mañana con 20 minutos a través de tu programa Mujeres de Hoy. Y si acabas de encender el radio, si te acabas de conectar, bueno, te invitamos a que te quedes porque hoy nos acompaña la psicóloga Marcia Ochoa. Estamos platicando acerca de el amor bonito. Cuando me dijeron hoy en la mañana, me pasaron la agenda de los temas y me dijeron amor bonito y yo, wow, creo que sí va muy bien el día de hoy. Digo, estamos empezando la semana y qué mejor que hacerlo desde la reflexión, ¿verdad, Lick?
1: Totalmente. Justamente que acabas de decir de reflexionar y que yo les decía esta pregunta, ¿no? ¿Cómo conocieron el amor o desde cuándo aman o cómo es la versión del amor para ustedes? Habría que ponernos también como atención en qué es lo que tú veías y la expectativa con la realidad. Como esto te decía que la fantasía, ¿no? O sea, de ver las películas, porque crecimos creyendo que el amor debía sentirse, por ejemplo, intenso, ¿no? O sea, ¿no te ha pasado que hay mamás intensas o papás intensos que son celosos, que son posesivos? Entonces, ¿qué aprenden esos niños o esos adolescentes? Que el amor es control, que el amor son celos, que el amor es reclamo. Entonces también hay que ver cuál es la expectativa que tenemos de qué es el amor y cuál es la realidad en la que vivimos. Porque también podemos creer en una historia de amor de hadas, de cuentos, pero no vivimos esa historia. Ni encontramos al príncipe azul, ni nos viene a rescatar, a veces nos viene a maltratar, a veces nos viene a exigir, a veces viene, es celoso. Entonces también tenemos que aprender a distinguir. Y eso es muy importante. Primero, reflexionar qué creemos que es el amor. Segundo, cuál es la historia de amor o cómo nos han educado o qué pensamos que puede ser la historia de amor. Y desde ahí tener una idea nosotros de lo que queremos. A lo mejor lo que yo vi no era amor y no me gustaba ver a mis papás pelear o que mi mamá le reclamara a mi papá o que mi papá fuera muy celoso. Entonces desde ahí podemos reflexionar también. No, esto no me gustaría en una relación o para mí esto no es amor y menos que sea algo bonito.
0: Sí, claro. A veces uno crece con ciertos conceptos, ciertas ideas, y cuando vas creciendo y vas teniendo tus propias experiencias, también te vas dando cuenta que sí, que no y que nunca, ¿no? Como dice el dicho. Y yo creo que para todos aquellos que en este momento quizás se encuentran atravesando una etapa distinta, tal vez acaban de terminar una relación, acaban de terminar algún vínculo, yo creo que a veces uno se cierra la idea en esa etapa en la que estás, vamos a decirle, despechado o estás pasando.
1: Ese es de otro programa.
0: Ese es de la noche. Ahí va el comercial. Pero sí, de pronto uno cuando está en esta etapa, uno llega a pensar que, bueno, pues para mí yo ya me retiro del amor, se cierra por completo a que ya no va a encontrar algo.
1: Oye, qué bueno que acabas de mencionar eso. Se me hace una reflexión también muy importante cuando renuncias al amor bonito, cuando crees que no lo mereces o cuando crees que no existe porque no has tenido relaciones sanas, cuando te han lastimado por amor, porque has aguantado muchas situaciones difíciles o terribles que te han lastimado, que te han dolido y que tú dices no existe el amor, menos un amor bonito, justamente desde tu experiencia, desde esta transitar dolorosamente lo que tú has vivido. ¿No? En una relación. Entonces, no es que no exista, por eso insisto, que lo primordial es primero en ti y vivir un amor bonito contigo, conocerte, reconocerte, amarte, cuidarte y desde ahí poder elegir a una persona sana y vincularte afectivamente, que esto lo hemos hablado muchas veces, con una persona que también sea sana, responsable, honesta, fiel, respetuosa, todo lo que uno quiere. Entonces, yo te dejaría como primer tarea que escribieras las características de qué es para ti un amor bonito. Para ti que nos escuchas, seas hombre o seas mujer, se vale pedir. No hay, obviamente me puedes decir, pero es que no existe lo perfecto. No, pero sí puedes apegarte lo más que tú puedas esa lista que tú escribas que puede ser un amor bonito para ti. Sobre todo, fíjense bien, si ya tuvieron experiencias dolorosas y que dejaron de creer en el amor o que hay hombres buenos o mujeres buenas o hombres fieles, entonces ya tienen experiencia y a través de esas experiencias podemos determinar que sí queremos o que ya no queremos tener.
0: Sí, claro. Y algo que quizás va relacionado a esto, aquí viene ya una pregunta personal. ¿Qué tan bueno, qué tan negativo? ¿Qué tan bueno, qué tan malo puede ser tener expectativas en el amor?
1: Ah, qué interesante pregunta. ¿Qué tan bueno o qué tan malo es tener expectativas en el amor? Yo creo que como en todo, ¿no? O sea, en todo tenemos expectativas. Por ejemplo, hoy va a ser un buen día.
0: Claro.
1: Y resulta que llueve y resulta que uh-huh. se te olvida algo, entonces no salió como tú esperabas, ¿no?
0: Así es.
1: Entonces, generalmente los seres humanos tenemos expectativas, que no es malo okay. tener expectativas. En relación al amor, hay cosas que tú no puedes controlar. O sea, que si dependen de otra persona, tú no lo puedes controlar. Entonces, también tienes que aceptar hasta dónde puedes llegar con esa expectativa. O sea, qué tan real puede ser para que se cumpla y que no te frustres, no te hagas sentir mal y no creas que entonces nuevamente no existe el amor. Entonces, creo que es un punto intermedio que sí, todos normalmente podemos tener expectativas, que no está mal tenerlas, pero saber hasta dónde puede llegar esa expectativa que dependa de ti. Si depende de otra persona, definitivamente vas a caer de muy alto. O sí, sea, claro. ¿no? Porque entre la expectativa más alta sea, es de donde vas a caer si sigues teniendo una expectativa que no puedes controlar tú.
0: Wow. Y yo creo que sí es importante mantenernos estables, mantenernos firmes en decir que la expectativa de lo que yo merezco, ¿no? Sin embargo, no podemos controlar las cosas que no están en nuestras manos. Y ahí es donde creo que yo viene el choque o el problema. Que cuando uno idealiza demasiado, la idealización, que también es una cosa que nos juega muy en contra, creo que sí es importante aprender a entender o aceptar que hay cosas que no están en nuestro control.
1: Claro, y ¿saben qué? También hay otra cosa hablando de la expectativa y de la idealización, lo que vemos en redes sociales, lo que vemos en claro. las películas, lo que vemos de otras personas, que nos comparamos nuestra vida, que le regalaron un ramo buchón, ¿no? De 100 rosas, que le dieron, o sea, todas esas comparaciones también nos generan una expectativa, nos generan también un dolor porque estamos comparando nuestra experiencia con otros. Entonces, también tenemos que ser de alguna manera conscientes de lo que sí podemos tener a nuestro alcance, de lo que también merecemos, por supuesto, y lo que podemos elegir, que eso también es importante, lo que puedo elegir. Tal vez me puede gustar, no sé, un coreano, pero voy a ir a Corea, o va a venir alguien, o sea, hablar el idioma. Entonces, como que ahí tenemos que ver si la expectativa que tenemos es muy alta o en realidad es posible.
0: Ok, bueno, regresando de la pausa, vamos a seguir platicando de este tema. La psicóloga Marcia Ochoa platicando con nosotros en el programa acerca del amor bonito. Nos vamos a la siguiente pausa y continuamos con más a través de los 40.
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0: Ya estamos de regreso, 11 de la mañana con 30 minutos a través de tu programa Mujeres de Hoy. Gracias por continuar en sintonía con nosotros. En cabina se encuentra la psicóloga Marcia Ochoa. Lick, el amor bonito, ya platicábamos fuera del aire que hoy en día sí, incluso ya las generaciones que vienen más de más abajo, ya empiezan como que a tener esta inquietud o esta expectativa, quizás, lo decíamos con esta famosísima película de las guerreras K-pop.
1: Así es.
0: Que yo veo quizás a las niñas más chiquitas y están encantadísimas con los Aja Boys, que si las Hundrix, que si esto, que si el otro. ¿Qué tan positivo, vamos de nueva cuenta a la comparación, puede ser que estas generaciones o que crezcan tal vez con esa expectativa de tan chiquitos?
1: Bueno, no saben distinguir los niños de la realidad y de la fantasía.
0: Ajá.
1: Entonces, por ejemplo, esto que tú dices, no es tan sano cuando no distinguen y evidentemente están ya buscando un perfil o ya tienen un prototipo establecido. O sea, digo, si antes nos afectaba la idea del prototipo de que las niñas teníamos que ser güerita, ojo verde, delgada, no como las Barbies,
0: sí,
1: ¿no?
0: Sí, sí.
1: Ajá. Bueno, también esto es un modelo, es un prototipo. Entonces, claro, si desde pequeñitas están creando o estamos creando a estos niños, que insisto, ahora tienen como muchas cosas al alcance. Antes nada más teníamos como dos opciones, ahorita hay muchísimas de cómo elegir, de lo que influye en nosotros, ¿no? Entonces, no es tan sano cuando no saben distinguir entre la fantasía y la realidad y van a buscar algo. Incluso pueden decir, este malo, este es malo, pero me gusta mucho.
0: Okay.
1: Ajá, porque puedes decir, cómo me gusta el malo, me gusta el villano, cómo la trata, ¿no?
0: Ay, no.
1: Como la película del Guasón y, o sea, cómo,
0: sí,
1: ¿no?
0: Sí, sí, sí, claro.
1: Entonces, podemos, justamente las niñas y los niños se dejan influenciar por lo que ven y creen que eso es lo correcto, porque lo ven divertido, porque lo ven agradable, porque lo ven hermoso. Entonces, claro que influye de una manera que puede ser negativa cuando no distinguen entre la fantasía y la realidad, lo que es adecuado, lo que es incorrecto, lo que te va a dañar, lo que es sano. Entonces creo que esto es importante, que pueden ver películas, que pueden convivir con personajes, sí, pero también enseñarles, bueno, pero esta persona, si es el villano, hace cosas malas, entonces no vayas a permitir esto no es adecuado. Entonces, con un buen acompañamiento no estaría mal.
0: Okay.
1: Pero a veces dejamos que la tele eduque o que los programas o el TikTok eduque y eso no es lo correcto.
0: Sí, claro, de pronto los padres tienden a caer en esta herramienta y,
1: claro.
0: Y sí, no siempre resulta de manera positiva. ¿Cuáles son las características de realmente de un amor bonito? A veces uno no sabe distinguir con lo que tú creces y con lo que realmente es o lo que realmente tiene que ser un amor bonito.
1: Primeramente, el amor bonito tiene que representar paz, estabilidad, que te sea transparente, que sea honesto, o sea, nada de intención de que sea muy intenso, de que te prohíba, que te agarre, que te cuestione, que no, o sea, primero tiene que darte paz. Un amor bonito tiene que darte paz. Una persona a la que conozcas realmente, o sea, para que tú sepas que es algo bonito o algo positivo, es que lo tienes que conocer, y para conocerlo no lo conoces ni en un mes, ni en dos, ni en tres. Creo que ni en seis meses lleva un proceso conocerlo. Tienes que conocer sus raíces, tienes que conocer su historia, tienes que prestar atención a los detalles, a sus experiencias pasadas, también eso es importante. Entonces, regresando a esta parte que tú me preguntabas de qué es el amor bonito, pues aporta a tu vida, te sientes como con certeza de que estás en un buen lugar, como que no estás como pensando cosas negativas, como que respeta quién eres, valora quién eres, no te pide que cambies, reconoce tus cualidades, minimiza tus defectos, te ayuda, te colabora, te suma. No es un ideal, pero sí te hace sentir segura. O sea, digo, no es un ideal porque no estamos hablando de la expectativa, sino de cosas reales que pueden pasar y no pasar. Y que también un amor bonito es el que no te abandona, en el que no se molesta por cualquier cosa, el que no te deja en el silencio, no te invalida. O sea, tampoco amar es rogar, porque también es, amar no es el hecho de que tengas miedo de perder, por supuesto. No sé si alguien nos puede decir qué definición tienen ustedes o qué otras características, pero sí tiene que ser equilibrio en dar y recibir. Es una reciprocidad emocional, por supuesto, es la paz emocional, la comunicación clara, por supuesto, y que también puede ser tú misma. Fíjense que esto es muy importante.
0: Wow, sí, sí, sí.
1: El hecho de ser tú. Si tú en una relación tienes que cambiar quién tú eres, tienes que hacerte más pequeña o más pequeño para estar en una relación, tienes que dejar tus intereses personales, incluso renunciar a tu familia, entonces no es una relación o no es un amor bonito. Y en esta parte sí me gustaría enfatizar, porque justamente una de las características principales para tener un amor bonito o dar un amor bonito es seguir siendo tú. Conservar tu esencia, seguir haciendo las cosas que a ti te gustan y te divierten, ser único o única, no dejar de reír o callarte para no incomodar con tu risa, con tu carcajada al otro, no dejar de frecuentar los lugares, no dejar de hacer tus actividades, no solo empezar a hacer las cosas que le gustan a alguien más. Entonces eso también es un amor bonito, no conformarse con el silencio, o sobre todo también hay otra cosa muy importante, no tener miedo, miedo al abandono, miedo a que te vayan a castigar con la indiferencia, miedo a que te vayan a dejar de hablar o te vayan a condicionar, si te amo pero, o si no cambias esto, o si no, entonces también el hecho de que tengas miedo, presentes ansiedad, de que, ay, me va a dejar de hablar, es que ya se molestó conmigo, es que porque no fui a esto, es porque él quería hacer esto, o yo necesitaba hacer esto, o dejar de hacer esto, entonces también es muy importante seguir siendo tú y conservar tu esencia.
0: Wow. Creo que muchos ya que nos están escuchando, quizás ya entramos en este punto de reflexión. Yo creo que varios, sin necesidad de decirlo, ya entras tú en este punto de reflexión y comparación, tal vez, o evaluación, que quizás sea la palabra correcta, de definir entonces si real, para los que se encuentran en una relación, si realmente hay o me siento segura, ¿no?, en este concepto del amor bonito. Tenemos que hacer una pausa, Lick, pero los invitamos también a que ustedes continúen en sintonía. Estamos platicando con la psicóloga Marcia Ochoa acerca del amor bonito. Vamos a una pausa y continuamos con más a través de los 40.
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11 de la mañana ya con 39 minutos, estamos de regreso. Gracias por continuar en sintonía con nosotros. 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
1: Muy bien, ya regresamos, 11 de la mañana con 41 minutos. Gracias por continuar en sintonía con nosotros. Y bueno, platicando acerca del amor bonito, Lig, algo que quizás nos cuestionamos también. Ya hablamos de lo bonito en general, el cómo el amor bonito te puede llegar a transmitir paz. Pero otra pregunta es, ¿el amor bonito siempre tiene que sentirse tranquilo o también puede tener conflictos?
2: Claro. Qué interesante, Carmen, lo que preguntas en relación a que si el amor bonito no hay conflictos, no hay discusiones, no hay desacuerdos y por eso es bonito.
1: Okay.
2: Tiene que ver con algo que hablamos hace 2 semanas también de las parejas felices.
1: Ajá.
2: Que si eran las que no, las parejas felices son las que no se pelean o las que no discuten, entonces también tenemos que tener una interacción de desacuerdos y un amor bonito, fíjate que crece justamente de las discusiones o de las inconformidades. Un amor bonito también te garantiza que si tú tienes ese amor, tienes seguridad, tienes confianza de poder expresar lo que tú sientes, que no te tienes que callar, lo que yo te decía hace un momento, sí, hacer pequeño o pequeña para caber en ese corazón, en ese amor, que te acepten. Entonces, por supuesto que en el amor bonito también se pueden tener desacuerdos, pero crecen de esos desacuerdos. Pueden llegar también dificultades, pero se acompañan, se suman para poder resolver esas dificultades. Aprenden de esas experiencias, de lo que no fortalece, lo que no contribuye para una relación sana y cambian y mejoran. ¿Y qué pueden hacer? Bueno, desde llegar a acuerdos, desde hacer propuestas, desde tomar terapia, por supuesto, de pareja para prevenir que pasen otras cosas. Todo eso habla de una relación y de un amor bonito. Entonces, no quiere decir de que, ay, todo es felicidad, es que nunca nos enojamos, es que siempre nos andamos abrazando, es que nunca, ¿verdad?, que te he faltado el respeto. No, porque muchas veces, si les molestan cosas y no las dicen, eso no es un amor bonito. El tener que callar para que el otro no se enoje no es un amor bonito.
1: Algo que tiende a suceder muchas veces también, a veces uno cae en esta cuestión de que idealizan de más el amor bonito y justamente piensan que hay que evitar los problemas, evitar los desacuerdos, evitar las discusiones, y ya vamos aprendiendo que realmente no es algo sano ni para uno mismo ni para estar en pareja, porque de pronto va a llegar un momento en el que todo, como la olla de presión, ¿no?, estalla. Nos estalla en la cara de pronto todo esto y empieza los reclamos, los reproches, sí, pero la vez pasada esto, acuérdate de esto, y yo creo que lejos de crecer, vas creando más conflicto.
2: Y sobre todo porque también viene el reclamo de, ¿y por qué no me lo dijiste antes? Exacto. ¿Y por qué no hablaste antes? Y si te molestaba eso de mí, pero si llevamos 10 años con lo mismo, pero si cuando éramos esto no te quejabas por esto, ¿y por qué al inicio sí me lo permitías? ¿Y por qué antes? Por supuesto, yo siempre digo que antes, cuando nos estamos conociendo, que estamos en la etapa del enamoramiento, justo, mentimos. O sea, damos lo mejor de nosotros mismos o nos ponemos una máscara muy bonita, un disfraz de paciencia, de tolerancia, de comprensión, de amor, de que todo lo podemos hacer, de que todo lo aguantamos, y resulta que con el tiempo, pues ya no, nos cansamos, es desgastante sostener esta parte y explotamos y ya no somos como nos conocieron. Y por eso también mucha gente se queda en esas relaciones como recordando, es que cuando yo lo conocí, es que cuando yo la conocí, al inicio era muy cariñosa, es que él era muy atento, es que era muy detallista. Yo siempre digo, al inicio, ¿cuánto tiempo duró? No, pues el primer mes, las primeras 3 semanas, los primeros 3 meses, ajá, pero esa etapa pasa. O sea, sí, en las relaciones hay etapas distintas y una de ellas, la primera es el enamoramiento, la primera. Y a veces hay parejas que solo se quedan en esa etapa porque apenas empiezan a conocer, pasando el enamoramiento, cuando ya vienen las discusiones, lo que no me agrada, cuando platicamos, cuando modificamos, cuando queremos cambiar y tener un mismo objetivo, es cuando ya se cayó la máscara.
1: Sí, claro.
2: Pero hay parejas que se quedan en esa etapa, en el enamoramiento, y ya no continúan o se aferran a querer seguir ahí.
1: Lo cual de pronto llega a ser autodestructivo, ¿no? El querer regresar, el querer cambiar cosas y darte cuenta o aterrizar en la realidad de que es válido el amor bonito. Ya escuchamos, es válido tener desacuerdos, es válido tener discusiones. ¿Por qué? Porque pues somos personas diferentes, cada cabeza es un mundo diferente, y es válido tenerlos desacuerdos, las discusiones y demás, pero yo creo que la clave está en cómo tú resuelves, qué puedes sacar de provecho, qué puedes sacar de positivo de eso, ¿no? Entonces, ahí está, pues, parte de la reflexión del día de hoy. Nos tenemos que ir a la última pausa comercial, pero continuamos con más a través del 99.5. Estás escuchando tu programa Mujeres de Hoy.
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1: 11 de la mañana, 48 minutos, y antes de continuar a través del 99.5, recordarte que efectivamente se acerca una de las fechas más importantes del año. 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
1: Ya estamos de regreso, 11 de la mañana con 51 minutos, ya recta final de este programa. Lick, algo ya para finalizar, ya que nos quedemos ya con esta, con este mensaje, con esta reflexión. ¿Qué tenemos que tomar en cuenta para un amor bonito?
2: Bueno, quiero que les quede algo muy importante y en esencia yo quiero decirles que antes de buscar un amor bonito por fuera, necesitas construirlo contigo por dentro. Eso es muy importante. Otra cosa es aprender a poner límites, a escucharte, a reconocerte, a elegirte. Cuando tú te tratas bonito, dejas de aceptar lo que no es. Esto es bien importante. O sea, si tú te tratas bien, vas a aprender siempre a recibir lo mejor.
1: Okay.
2: Si tú te maltratas, evidentemente vas a permitir muchas cosas. No te falta amor, lo que falta es elegirte a ti misma. El amor bonito no se mendiga, se reconoce. Quien te quiere bien no te confunde. Amar bonito también es saber irse.
1: Algo muy difícil.
2: Claro, entonces cuando tú aprendes a amarte bonito, cambias tus decisiones, cambias tus límites y cambia el tipo de amor que eliges. Así que yo quisiera que tú te preguntaras, ¿el amor que estás viviendo hoy se parece al amor que tú mereces?
1: Wow.
2: Entonces, okay, quisiera dejarlos con esa reflexión. Si ustedes están viviendo un amor bonito, si tú reflexionaste hoy, si lo que tú vives es miedo, apego, creencias, invalidación, humillación.

0: va a cambiar y va a cambiar y va a cambiar y le das plazo otra semana, otro mes, de pronto se vuelve un año, se vuelven 2 años y de pronto pasan 10 años, 15 años y es bastante difícil y uno después cae en cuenta y dice, ¿por qué no me fui a tiempo?
1: Claro, y ya para terminar, Carmen, quiero decirles que justamente les comentaba de hace un tiempo y ahora ya es una realidad. Voy a tener un taller que justamente se llama Amor Bonito. Y el amor bonito es cuestionarse de dónde viene la idea, la creencia de qué es el amor. Es que reflexiones de dónde eliges tú al amor y por qué estás eligiendo a personas que no son sanas para tu vida y que también aprendas a elegirte a ti misma. Entonces es un taller que se llama Amor Bonito. Los que me siguen en redes sociales ya saben y los que no, pues ya saben. Pueden seguirme también en Instagram como mi psicóloga dijo o quiso decir y en Facebook como Marcia Ochoa. Entonces les recuerdo que se aprendan a amarse a sí mismos y que se elijan sobre todas las cosas y todas las personas. Eso siempre será un amor bonito.
0: Wow, pues con esta reflexión nosotros nos despedimos. Gracias, Lick, por el espacio. Yo quisiera que fuera toda la semana. Todos los días con asesoría.
1: Claro, totalmente.
0: Gracias, Lick, por el espacio. Gracias por este tema que yo creo que es tan importante que incluso hasta uno que está detrás del micrófono también reflexiona, también analiza. Entonces, agradecerle también a la psicóloga Marcia Ochoa por este espacio, por la información. Y ya nos estaremos escuchando la siguiente semana con otro tema. Gracias a todo el auditorio de los 40. Se quedan con muy buena música en punto de las 12 del día. Yo soy Carmen López y a nombre de mi queridísima Lilo Martínez le mandamos un abrazo.
1: Un abrazo.
0: Sí, que ya en próximos días se reincorpora con nosotros, pero te quedas con lo mejor de la programación de los 40. Nos vamos a música, pero te recuerdo que te quedas con muy buena programación a través de tu radio con toda la actitud.

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3: 12 en punto.
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6: Muy buenas tardes. Esta es la información. En lo local, el presidente municipal Yamil Melgar supervisó los avances del programa de alumbrado público en la glorieta del Dr. Manuel Velasco Suárez, el Boulevard Antiguo Aeropuerto y el Libramiento Sur como parte de la estrategia Camina Seguro para fortalecer la seguridad en Tapachula. Durante el recorrido se informó que los trabajos presentan un avance físico del 95% e incluyen la instalación de más de 155 luminarias solares de entre 100 y 120 watts, así como la colocación de 108 postes cónicos de 8 metros de altura, lo que permite ampliar el radio de iluminación en vialidades estratégicas. En información estatal, durante la celebración del Día del Constructor, el gobernador Eduardo Ramírez Aguilar felicitó a las y los trabajadores de la construcción en Chiapas, así como a los colegios y cámaras del sector, donde refrendó el compromiso del gobierno de la nueva era de seguir sumando esfuerzos con el propósito de impulsar obras de infraestructura en distintos rubros que contribuyan al bienestar, la justicia social y la prosperidad compartida en Chiapas. En información nacional, la presidenta Claudia Sheinbaum confirmó que Rubén Rocha Moya cuenta con resguardo por parte de la Guardia Nacional. La decisión se da tras los señalamientos emitidos por autoridades de Estados Unidos, los cuales derivaron en investigaciones por parte de la Fiscalía General de la República, luego de haber solicitado licencia a su cargo como gobernador de Sinaloa. En ese contexto, Rocha Moya pidió separarse del cargo, argumentando que su salida permitiría no interferir en el desarrollo de las indagatorias. Claudia Sheinbaum explicó que la asignación de elementos de la Guardia Nacional responden a una evaluación previa realizada por el Gabinete de Seguridad. Este análisis considera factores de riesgo que podrían poner en peligro la integridad de cualquier persona que solicite el apoyo. Esta y más información en Notinúcleo Segunda Emisión, le informó Pamela Hernández.
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12: 12.5.
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3: Una mujer de 25 años murió la mañana de este domingo en Tuxtla Gutiérrez, luego de permanecer 2 días en estado crítico tras complicaciones derivadas de una cirugía de cesárea realizada el pasado 30 de abril en el Sanatorio Santa Sofía. Anoche, la Fiscalía del Estado aseguró el inmueble como parte de las investigaciones del caso. La víctima, identificada como Jacqueline González Pérez, presentó una hemorragia severa tras el procedimiento, lo que obligó a una segunda intervención quirúrgica. De acuerdo con sus familiares, durante esta cirugía le fue retirada la matriz y posteriormente fue intubada, presuntamente sin autorización previa. Ante el deterioro de su estado de salud, fue trasladada de urgencia a otro hospital, donde especialistas detectaron un cuadro crítico relacionado presuntamente con una lesión en el hígado que agravó su condición. A pesar de los esfuerzos médicos, la joven no logró sobrevivir. Familiares señalaron que luego de la cesárea se registraron complicaciones y cuestionaron la atención brindada dentro de la clínica, lo que exigen que se esclarezcan los hechos y se deslinden en responsabilidades. El caso ha generado indignación y exigencia de justicia por presuntas irregularidades médicas. Las autoridades de salud deben actuar ya de forma enérgica para evitar que se repitan nuevos actos de negligencia médica. Hasta el siguiente comentario.
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7: 12-14.
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5: 1219.
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22: 12:30.
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27: ¿Sabías que los equipos de fútbol que visten de rojo juegan mejor? Interesante. El color de tu ropa puede influir en cómo te perciben los demás y cambiar también el cómo te sientes. Una revisión de los partidos de fútbol de los últimos 55 años demostró que los equipos que llevan uniforme en color rojo jugaban sistemáticamente mejor en los partidos en casa que los equipos de cualquier otro color.
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2: ¿Crees que 10 minutos son suficientes
4: para alcanzar la gloria?
2: ¿Crees que tienes la velocidad,
4: la fuerza y la actitud
2: para quedarte en la cancha?

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0: 1239. 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
0: 12:44. 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
2: 12:48.
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2: 12:51.
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0: 12:55. 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
5: Una de la tarde en punto.
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3: Todos.
4: A trabajar.
3: Aquí está servido lo que comen. Su información, digerida por un par de cerebros vetustos. Dañados, además de todo,
4: por
3: un
4: drogas.
3: Maltrato severo, por las drogas, el alcohol,
4: la
3: todo.
4: Edad.
3: La edad. Yo hoy en la mañana me desperté medio crudo porque en los aviones luego me tratan muy bien. ¿Qué puedo yo hacer? ¿Qué puedo yo hacer si me di otra cerveza? Pues, tráigasela. Y entonces te echas un vuelo de 4 cervezas. Es terrible, güey. Más aparte el Bloody Mary que me tomé en el bar esperando mi avión. Más luego la cervecita con la que aterrizo en casa. Pues, terrible, güey. Terrible,
4: estás,
3: así
4: estás
3: no
4: crudísimo.
3: Se puede.
4: Oye, en lunes crudísimo.
3: No, estoy crudo, la verdad, pero no pude hacer ejercicio como querían.
4: Acabas de decir que estás crudo, luego dices que no estás crudo, ya ni tú te entiendes contigo.
3: Estoy un poquito crudo. Poquito. Solo poquito. Solo un poquito.
4: Güey, la Ciudad de México, una maravilla. El día de hoy no hay tráfico, todo despejado, la gente está
3: qué
4: de
3: bonito,
4: puente.
3: ¿No? La gente sigue de puente.
4: La gente sigue de puente porque mañana es 5 de mayo. Día de la
3: 5 de mayo, ¿qué, güey?
4: De los Acapuas,
3: de la batalla de Puebla.
4: Batalla de Puebla.
3: O sea, ¿qué saqué?
4: Sí, pues sí, nos ganaron, mayo... pero les ganamos en una batalla, ¿eh? Y esa la celebramos,
3: exacto.
4: Pero bueno, a morir.
3: Pero el 5 de mayo más bien es un poco una cuestión que tomaron las empresas en Estados Unidos para vender cerveza mexicana.
4: Y no, pero
3: se sacaron
4: antes
3: de la manga el 5 de mayo.
4: Una celebración aquí en México en donde
3: sí,
4: conmemoramos
3: hombre,
4: la heroica
3: batalla
4: de Ignacio Zaragoza y los Acapuaxtlas en contra de los invasores franceses y les ganamos una batalla.
3: Yo solo espero
4: 100 años que ganamos una
3: que
4: batalla.
3: Cuando le haya partido el cráneo un Zacapuaxtla a un soldado francés le haya dicho ¡Zacapuaxtla! Porque es muy onomatopeico, suena como suena violento, güey. ¡Zacapuaxtla! Y un garrotazo en la cabeza, yo qué sé, güey.
4: Muy mal, pero qué no bueno sé. Que ya acabó esa época de las intervenciones, ¿no?
3: Ya acabó. Nadie aprende nada, güey. También esa es la otra. Nadie aprende. Yo no aprendo nada, tú no aprendes nada. Como seres humanos parecemos no aprender nada. O sea, ya vimos la historia, ya vimos las cosas que pasan. Vemos los señalamientos de este y del otro. Y estoy hablando de cuestiones internacionales y nacionales. Y la gente no reacciona, güey. Les da igual, les da lo mismo. Están tragando longaniza por
4: bueno, pero
3: kilómetros.
4: Vamos a relajarnos y hablar primero de lo más importante.
3: ¿Qué es lo más
4: importante? De lo más relevante de todo. Me imagino que viste el partido ayer de tus adoradas Águilas del América en contra de los gloriosos Pumas de la Universidad Nacional Autónoma de México.
3: Pero ya me dijeron que hubo un empate. Ya me informaron, porque te digo, estoy aterrizando, ya me dijeron que un 3-3 fue el resultado, nutrido de goles el partido, entretenido me imagino.
4: Partidazo.
3: Oye, luego hablamos de la pelea, buena pelea de box que se vio, ¿eh? Qué barbaridad.
4: ¿En dónde? Bueno, ¿de qué hablas?
3: Benavides, ¿no la viste?
4: Ah, sí, vi el resultado.
3: ¿Y el
4: Benavides le ganó a un mexicano, lo noqueó.
3: No mames, que...
4: Y ahora pide
3: es
4: a gritos al Canelo.
3: Y está muy bien. Ojalá y así sea, pero eso es box de verdad, güey. Es para que se dejen de influencers y de mamá y de Jake Paul y la chinga. Vean esa pelea, la
4: verdad. No, pero lo otro es muy divertido. ¿Por qué pero ya sabemos que el otro no es boxeo,
3: no,
4: es entretenimiento, es espectáculo.
3: Está muy bien,
4: ya.
3: Véanlo. Está muy bien, pero también si quieren ver una muy buena pelea de box, les recomiendo la pelea de este fin de semana. De verdad, dio cátedra a Benavides, sobre todo con la combinación del knockout, que además de todo, creo que
4: ¿a quién le importa Benavides cuando estamos en plena liguilla a punto en la recta final hacia el mundial?
3: Está bien, sigan viendo su pinche fútbol y no aprendan de deportes de verdad. Está bien.
4: No digas groserías, la pobre señora que trabaja
3: aquí. Aquí me traen mi café y todo. Perdón, Mari. Discúlpeme. Estoy de vuelta en México, entonces aquí hay gente que me trae café.
4: Padrísimo, ya regresa.
3: Allá no tengo servicio.
4: Ya sé, pero tienes que hacerlo tú, está muy bien. Pero bueno, vayamos a lo importante. Mi primera pregunta es para el nuevo. Nuevo.
3: ¿Por qué eres tan?
4: El día de hoy contaremos con la presencia de Moisés Muñoz.
5: Simón, ya dijo que sí.
3: Ah,
4: hoy sí.
3: Qué
4: hoy
3: bien.
4: Sí.
3: Qué bien, eso me da gusto.
4: Debe estar contentísimo. Porque déjame y te platico. El partido de ayer estuvo espectacular. La verdad, los dos equipos lo hicieron muy bien. En el segundo tiempo, faltando como media hora para que acabara el partido, Pumas iba ganando 3-1.
3: No me digas eso, güey. No me digas eso.
4: ¿Y qué crees? ¿no? Dos veces. Penal para el América. Y otra vez. Penal para el América. Y así empatan. Así empatan.
3: O sea que hoy con vamos a castigar penales a López Olvera. Yo no vi el partido, te digo, me mentiría yo si emitiera una opinión acerca de que fueron válidos, que seguramente sí lo fueron estos penales que se le dieron a la América.
4: Exacto, dos veces.
3: Penal para el América.
4: La frase más asquerosa del fútbol mexicano.
3: A ver, vamos a invitar aquí a Fingerella, que también está ahí en la consola, es el operador de este.
4: Ese güey no sabe nada de nada, ¿para qué lo invitas?
3: Pero Fingerella es americanista. Fingerella es un hombre.
4: A eso me refiero, pues, a la América, no sabe nada. Fingerella del espacio. Pero a ver, ¿cómo estás, Fingers?
5: Buenas tardes, señores. Estoy aquí muy contento con el empate. Esperemos que en la vuelta.
4: Qué tristeza. América. Contento con el empate.
3: Eso ya lo sabemos, pero la pregunta puntual, Fingerella, es: esos penales que se le dieron a la América para que resolviera una cuestión ilegal sobre la cancha con un disparo directo al marco.
5: Totalmente. O sea,
3: ¿fueron buenos?
5: Un equipo muy sucio.
3: Sucio. Un equipo sucio.
5: Sí. O sea, son mil cochinos.
3: Maloliente.
5: Eran, sí, bueno, aparte.
4: Fingers, se cagaron. Es la verdad.
5: Los que se van son los Pumas, señor.
3: Exacto, los que se van. Mira,
4: en esta ocasión yo no tengo ninguna queja contra el árbitro. Pumas regaló el empate. Los dos penales absurdos, con todas las de la ley, sí eran penal, las dos ocasiones.
5: De acuerdo.
3: O sea, sí, fueron faltas innecesarias de Pumas.
4: Absolutamente innecesarias. Bueno. Estúpidas. O sea, ya teníamos el triunfo y Pumas se lo regala a la América con dos penales.
3: Pues ahí está.
5: Y también está, Cota entonces quedó muy mal.
4: Cota, el portero de la América, sí el hermano de Jessica. De Jessica Cota.
3: ¿Es el hermano de Mónica?
4: Sí, exacto. De Mónica Cota.
3: Y de Erika. Cota.
5: Hasta parecía que traía el oídem en las manos, se le resbalaba todo.
4: Fatal.
3: Qué imagen tan asquerosa. Se le resbalaban los balones porque tenía en los guantes.
4: El tercer gol de Pumas ni siquiera hace por ella, y si se estira la para, y un tiro desde fuera del área y ni se mueve Cota, además la ve entrar a las redes. Inexplicable.
3: Bueno, pues
4: yo no sé qué le está pasando, pero la emoción continúa, ¿eh? Vamos ahora a Ciudad Universitaria el próximo domingo. Y Pumas llega con doble ventaja.
3: A ver, sabremos entonces ya la semana que entra. ¿Podremos ir entonces al Puyol? Ya sea que pagues tú o pague yo, pero ¿podremos ir la otra semana al Puyol?
4: Sí, el próximo domingo, el partido de vuelta con doble ventaja. ¿Por qué? Porque te voy a decir por qué.
3: Me gusta.
4: Uno, se juega en CU, la casa de los Pumas. Y dos, con el empate pasa Pumas. O sea, América está obligado a ganar a domicilio, a casa de Pumas.
3: Pues ¿sabes qué? Se me hace que tienes que ir preparando la cartera porque te va a tocar pagar. Creo yo que así va a ser.
4: No, confío en que así va a ser.
3: Pues tú viste este resultado, viste cómo regalaron el partido por falta de experiencia, por mugrosos, cochinos, malolientes.
4: Es inexplicable.
3: Pues es explicable un equipo que no es solvente en lo futbolístico. O sea, que
4: dos riega, errores pues, en el área, pero fatales, garrafales, absurdos. Al final todavía Pumas pudo haber metido el 4-3 y la falla, no me acuerdo cómo se llama el güey, pero de modo. Hasta ahí llegamos. Pero nos vemos en Ciudad Universitaria. Ya, métete tu audio donde te quepa, Fingers. Qué molesto el grito ese de penal para el América. Pero bueno, ya que estamos aquí de vuelta, mucha gente ni siquiera está trabajando el día de hoy. Nosotros aquí estamos, por supuesto, a sus órdenes en vivo, como debe de ser.
3: Pero esto no es trabajo, esto es juerga, esto es chunga. Ayer, fíjate que llegué a México y me dio mucho gusto que la gente, por ejemplo, la tripulación de Aeroméxico me trató excelentemente bien. Te mandaron saludos, por cierto, que no te han visto en un
4: Muchas
3: rato.
4: Gracias.
3: En vuelos de Aeroméxico.
4: No, fuiste, pero ya quieren ver. Yo uso el IFA.
3: También hay vuelos de México en el IFA, ¿no? También hay vuelos de México o no.
4: Creo que no.
3: Chingadera, ¿quién la quiere usar? Pero bueno, oye, por cierto, y esto sí quiero decir, está todo parchado el Benito Juárez, está pues, ahí a media demolición, porque se supone que va a estar listo para el Mundial, pero sí quiero reconocer a todas las personas que trabajan en el aeropuerto, a la gente de la Marina, o sea, de verdad están atentísimos, la cosa fluye. En medio de un desmadre, o sea, está todo roto, pintado a medias, o sea, le dieron una manita de gato al aeropuerto.
4: Le están dando.
3: La zona, por ejemplo, de equipajes está funcionando mejor. O sea, hace unos meses que vine era un caos, de verdad, está funcionando mucho mejor. O sea, tenemos un aeropuerto todo parchado, pero digo, quisiera yo reconocer la labor de quienes, bajo las órdenes de gobiernos estúpidos como el de López Obrador, tuvieron que acatar y echar por tierra un proyecto buenísimo de aeropuerto, ahora están haciendo lo que pueden. Y la verdad, bien, ahí va, fluyó. Ayer salí bien del aeropuerto y todo.
4: Bueno, vamos a empezar, si te parece, con el top ten del día de hoy, que se vaya a mamar.
3: ¿No se vaya a mamar?
4: Se vaya a mamar. ¿No les pasa que...?
3: ¿No les pasa que...? Ok, mande lo suyo, arroba la corriente.
4: ¿No les pasa que despiertan con el celular lleno de mensajes de amor? A mí tampoco.
3: ¿No les pasa que despiertan con el celular lleno de mensajes y se acuerdan que ayer bebieron? Así de puta, no, no, ¿qué hice? ¿Qué escribí? ¿Qué mandé? ¿Qué se oyó?
4: No, güey, tú eres experto en eso, güey.
3: ¿Cuántas maldiciones?
4: No, no lo aprendo. No, yo me preocupo porque a mí me mandas canciones que sabes que me valen madre a las 4 de la mañana.
3: Mando ¿qué música, más harás? Es un bonito. Mando música. En realidad lo que hago mucho es mandar música. Y he preguntado entre mis amistades si les molesta. Los que les han molestado, ya no les mando. Y a los que me han dicho, no, me gusta mucho, les sigo mandando. Está bien.
4: ¿No les pasa que oyen hablar a una persona y dicen, wow, qué persona tan estúpida?
3: Sí pasa.
4: ¿Ya?
3: Sí pasa. Qué persona tan estúpida.
4: A veces wow. Pasa. A lo mejor le pasa a otras personas que hablan contigo, ¿no?
3: Pero sabes que es muy difícil, claro que les pasa, por supuesto. Imagínate las pobres personas que tienen que interactuar conmigo o contigo y aguantar las estupideces, pero a mí sí me pasa, que estoy pensando, ¿por qué será que este estúpido no se da cuenta que lo que me está diciendo es una estupidez y que me vale madres? E insiste, y
4: por
3: sigue
4: más que
3: hablando,
4: miro alrededor
3: y no
4: de
3: se
4: él,
3: calla.
4: No lo veo a no los se ojos, calla. Le digo, ajá, le bostezo. Exacto. En la jeta y me sigue contando.
3: Y no se
4: una
3: calla.
4: No sabe leer las señales. Del aburrimiento. No. O sea, está tan ensimismada esta persona en contar lo que.
3: Ahora, estaría bien. Le estarías haciendo un favor si le dices, oye, a ver, te voy a decir esto con toda sinceridad. Lo que estás diciendo es una pendejada que me vale madres, güey. Y la verdad, ya me estoy aburriendo de oír tus estupideces. ¿Por qué no te callas?
4: Ya te lo comuniqué educadamente de todas las maneras que se me ocurren.
3: Pero como no entiendes, pues parece voy a ser tener que te decir vale. Que tus estupideces me dan hueva. Y ya quiero que te calles. ¿Qué pasaría?
4: ¿Me estás hablando?
3: ¿Le harías un favor? No, porque mi amorcito. Yo disfruto mucho mis conversaciones
4: trabajo,
3: contigo.
4: Lo tengo que hacer.
3: Yo disfruto mucho mis conversaciones contigo en lo público y en lo privado. Pero hay gente que de plano no entiende
4: sobre
3: cuando
4: todo
3: está dando hueva,
4: privado.
3: Güey. En lo privado es muy bonito. Pero bueno, dejemos eso.
4: Bueno, vámonos con el tema que tiene candente a la noticia en México. Esto declaró el gobernador, el entonces gobernador de Sinaloa, Rubén Rocha Moya, después de que apareciera esta acusación en su contra por vínculos con el narcotráfico de parte de un juzgado allá en Nueva York.
3: Un juzgado
4: Rubén,
3: en Nueva York.
4: Rubén Rocha Moya decía esto la semana pasada. Adelante.
6: No hay de nuestra parte absolutamente nada. Nada de qué temer. El que nada teme, la pasa bien. El que nada
3: ¿cómo
6: debe,
3: es el dicho?
6: Nada tiene que pagar. No adelantemos.
3: ¿Qué? A ver, regresense tantito.
4: El que nada teme. ¿Cómo era?
3: El que nada teme.
4: El que nada tiene.
3: No
4: nada
3: sé,
4: debe.
3: Pero. No hay
4: el
3: pedo.
4: Que nada
3: él
4: debe,
3: decía que
4: nada
3: no.
4: tiene.
3: Él. Dice o decía, dice en esta declaración que ya tiene una semana que pues no pasa nada, ¿no? Que no hay nada, que esto es una llamarada de petate. Bueno, pues resulta
4: dice,
3: que
4: dijo
3: la cosa
4: más,
3: que
4: dijo
3: diciendo,
4: más. No, dijo sí, más, vamos sí, a escucharlo. Adelante, más. Gobernador.
6: El que nada teme.
4: Ajá.
6: La pasa bien.
3: No va, güey.
6: El que nada teme.
4: El que nada teme la pasa.
6: Nada tiene que pagar. No adelantemos okay. Vísperas. Ajá. Todo en su momento. Todo en su momento. Sí, sí, sí.
4: Y en esa misma declaración dijo que no iba a pedir licencia, que no se iba a separar del cargo de gobernador, porque el que nada teme la pasa bien.
3: La pasa bien, es lo que dijo, ¿no?
4: Tres doritos después, adelante, ex gobernador, o gobernador con licencia, vamos a llamarle.
7: Informo al pueblo de Sinaloa que hoy presenté ante el Congreso del Estado la solicitud de licencia temporal al cargo de gobernador. Mientras dure el proceso de investigación. Y lo hago desde mi profunda convicción republicana.
4: Lo anterior también lo hago con
7: la finalidad de facilitar la actuación de las autoridades mexicanas en el proceso de investigación ya citado.
3: Las autoridades mexicanas, dice el señor Rocha Moya, o sea, estamos hablando de que él se separa del cargo para que, no sé, las autoridades mexicanas,
4: la República,
3: la UIF, todas las autoridades que tengan que investigar esto, pues lo investiguen, y yo sé lo que va a encontrar el gobierno mexicano. Tú también lo sabes, ¿no?
4: Nada, nada, nada.
3: Nada. Porque piénsenlo.
4: Quizá ustedes, no hay nada. Quizá es inocente Rocha Moya, y en México se es inocente hasta que se demuestre lo contrario.
3: Sí, digo, esas reuniones ahí en Badiraguato y demás con el expresidente. O sea, pues eso, quién sabe qué. Yo creo que iban a ser carnitas.
4: Oye, la presidenta estuvo en Palenque, bueno, el fin de semana. Fíjate qué coincidencia.
3: Curioso, ¿no?
4: Le preguntaron así expresamente los periodistas: ¿se va a reunir con el presidente López Obrador? Y dijo que claro que no, que iba ella, iba ahí a inaugurar un puente en Cancún.
3: Miren, un perro verde. ¡Ay, el mundial, la chingada! Sí, sí. Aquí no pasa, acuérdense que aquí no pasa nada nunca, nunca. Pero bueno.
4: Ah, pero espérate, tenemos novedades.
3: Espérame tantito. Hay también una lista terrible, ¿eh?, de gente que también podría ser señalada. Pero ¿de qué novedades hablas?
4: Sí, la presidenta sí se reunió con el expresidente López Obrador.
3: Ah, ya dijo que sí, ya no, tuvo que aceptar.
4: A ver, bueno, adelante, presidenta Sheinbaum.
8: Voy a Palenque a la unión de los trenes del interoceánico.
4: Pues dijo que no, que claro que no.
3: Dijo que no, que iba a la unión de los trenes interoceánico y Maya, estas dos grandes obras que se descarrilan y no sirven para una chinga. Y casualmente en estos días tuvo que ir para allá, qué raro, ¿no?
4: Pues a lo mejor no se reunió.
3: Extraño.
4: Digo, las coincidencias son coincidencias.
3: Sí. Okay, porque no había ido para allá en mucho tiempo.
4: Que reza, en política no hay coincidencias.
3: Ahora, a ver,
4: Vayan a saber.
3: Podrían tener una plática sin reunirse, ¿no? O sea, si realmente reunirse.
4: Sí, no, no es necesario.
3: Entonces, no creo yo que sea necesario que vaya hasta allá la presidenta.
4: Yo creo que López Obrador sí tiene el WhatsApp de la presidenta, ¿no? Sí le puede mandar
3: un WhatsApp. Yo creo que sí, y yo creo que sí, el gobierno mexicano también tiene la manera de superblindar una conversación de esa índole para que no
4: haya manera de grabarla. Claro, por supuesto que hay líneas seguras y demás.
3: Yo estoy seguro que así es.
4: Está bien, así debe de ser.
3: Pero la suspicacia sigue ahí, ¿no? ¿Por qué fue ahorita la presidenta para allá? Pero bueno.
4: Bueno, por otro lado, estuvo Gerardo Fernández Noroña en un restaurante en la Ciudad de México.
3: Ese güey.
4: Noroñis, y sintió una vez más el cariño del pueblo. Adelante.
9: ¡Fuera! ¡Fuera! ¡Fuera! ¡Fuera! ¡Ratero, narco!
10: ¡Cobarde! ¡Eso no es!
3: Ratero y narco. No sé por qué lo acusan de narco, ¿no? Yo que yo sepa, sé. No he oído que haya vínculos de ese estilo con Fernández Noroña.
4: Yo
3: ahora
4: tampoco lo acusaría de narco, definitivamente.
3: Mira, aparte que es una acusación es que muy actitud, seria. Sin duda, sin reserva. Eso es decir cosas a la ligera, ¿no? Correr, te cae mal el güey, fuera, lo quieres correr del restaurante. Tampoco está bien, ¿eh?
4: No, él tiene derecho a ir a comer y demás, sí.
3: Que se le hostigue a un ciudadano, el que sea Fernando.
4: Acusarlo de narco sin ningún tipo de pruebas también está mal.
3: Y correrlo de un restaurante, pues tampoco me parece muy bien, pero bueno, pues la gente es libre de hacer lo que quiera. No sé si es ilegal, incluso estar hostigando a una persona y correrla de un restaurante. O sea, no sé bien cómo está esa onda.
4: Yo no lo haría.
3: Fernando Noroña, yo no lo haría. Yo tampoco. Yo sí me he levantado restaurantes. Yo me acuerdo cuando el PG comía, cuando tenía cerrado
4: Reforma, con el plantón de Reforma en 2006.
3: Me acuerdo que llegó el güey a un restaurante y sí, la gente empezó a gritarle y a chiflarle hasta que se largó. Y me dio mucho gusto que se largara, la verdad. Yo no le chiflé, pero si se hubiera quedado el güey, yo me hubiera levantado. De hecho, a la persona del restaurante, ¿sabes qué? Yo pago lo que me haya comido hasta ahorita, yo no
4: como. Y si te encuentras a Noroña en un restaurante, cosa que perfectamente puede suceder, ¿qué harías?
3: Sí. Nada, pediría que me cambiaran de mesa porque no quiero estar oliendo mal mientras como. Pediría que me cambiaran de mesa donde no
4: las
3: lo tenga
4: veces
3: yo.
4: Que no hemos entrevistado, te has tomado.
3: Hombre, lo saludaría ya. Hola, ¿cómo estás? Y ya. Pues sí.
4: Pues sí.
3: O sea, me parece civiles, que es incorrecto, ¿no? Me parece que es incorrecto.
4: Hay que ser educados.
3: A menos de que haya, no sé, cuestiones, otros personajes políticos que tienen cuestiones mucho, mucho, mucho más evidentes y comprobadas y graves, pues sí. Pero esos güeyes no van a lugares públicos. La Noroña la verdad no tiene por qué correrlo de un restaurante. Me parece que está mal.
4: Ahorita el tema es el gobernador con licencia, llamémoslo así, Rubén Rocha Moya, y su señalamiento de vínculos con el narcotráfico por parte del gobierno de Estados Unidos. ¿Qué opina Noroña al respecto? Noroña, ¿piensas que Rocha Moya es culpable o inocente?
11: Yo en lo personal sí lo conozco, conozco su casa, conozco la forma en que ha vivido, su trayectoria política, es un hombre que viene a la izquierda de toda la vida. Yo estoy confiado en que la verdad va a salir a la luz y que se acreditará su inocencia, y entonces pues yo creo que más de una persona va a tener que modificar.
4: Pues vamos a ver, okay. Hay que respetar la presunción de inocencia, eso, o sea, es muy importante.
3: Pero también, digo, vamos a ver una cosa. Sí, una cosa es la acusación de un tribunal en Estados Unidos, en Nueva York, que dice tener pruebas y dice a lo mejor, pues le vamos a quitar la visa, que creo que ya se la quitaron, y si pisa territorio estadounidense lo vamos a arrestar, que pues no volverá entonces nunca a Estados Unidos, le congelaremos cuentas si es que las tiene en Estados Unidos, que al parecer así es. Una cosa es lo que dice la justicia de Estados Unidos, el tribunal de Nueva York, y otra cosa es lo que dice la justicia
4: mexicana, claro, y a mí me parece muy bien, me parecería súper entreguista que de pronto llegara esta acusación de Estados Unidos y, ay, tomen, aquí está el gobernador Rocha Moya, si ustedes dicen que es culpable, llévenselo. Pues no.
3: Pero, ¿sabes qué? Que ahí no, también hay una cuestión rara. ¿Te acuerdas que mandamos a un montón de mexicanos, o mandó el gobierno mexicano a 40 y tantos mexicanos, los entregó a la justicia de Estados Unidos? Y ahí no hubo este asunto de vamos a respetar la soberanía y demás. Entonces, ¿por qué para unos ciudadanos sí y para otros no?
4: Es, o sea, eso es una cuestión que diferente. Hay que... Esos eran delincuentes, ajá, que ya estaban tras las rejas con procesos abiertos.
3: Bueno, unos y de si ellos se comprueba en Estados Unidos que es culpable un personaje como el gobernador Rocha Moya, en Estados Unidos vamos entonces a decir, ok, no, la justicia mexicana no encontró nada, por ende, pues no lo vamos. Y eso es lo que va a pasar. No va a pasar nada en México. ¿Quién sabe? Menos de que... O sea, porque acuérdense que aquí siempre se trata de decir, si la boñiga es muy apestosa y es muy grande y es una cacota gigante que se ve de todos lados y huele muy mal, entonces se tiene que entregar una más chiquita, una caquita que esté por ahí tirada y que diga, ay, aquí está esta caca que también apesta, y la entregamos, ya se limpió, y así la cacota es olvidada e ignorada. Así funciona en México y así ha funcionado desde que soy niño. Se entregará probablemente a algún personaje de menor relevancia y sobre todo que pueda hacer menor daño, si es que abre el pico, ¿no? Si es que en Estados Unidos, por ejemplo, se habla de uno de los funcionarios de Rocha Moya, que pues ahorita pues no aparece y que al parecer ya podría haberse ya cobijado en el asunto de testigo protegido, pues que va a hablar, ¿no? Bueno, y que va a decir todo lo que sabe. Entonces, pues, mocos today. Si salen las cosas a flote, es que aquí estamos haciendo analogías con excremento. Hay varios
4: caminos interesantes de lo que puede suceder. Un camino es que se abra una investigación, la fiscalía colabore con la fiscalía de Estados Unidos y encuentren un resultado que lo vuelve culpable. En ese caso, yo estoy absolutamente seguro que no lo van a deportar, no lo van a entregar.
3: No.
4: Quizá no. Lo van a encarcelar, pero aquí en México.
3: Aquí.
4: O sea, ese escenario de que lo mande México a Estados Unidos, no lo veo suceder ni de broma.
3: ¿A dónde? Porque entonces podría hablar, ¿no? Imagínate, además de todo, con el enojo de, ah, ya me jodieron, pues ahora me los jodo.
4: Me descobijaron.
3: Miren, como un grupo criminal, imagínense ustedes que el gobierno fuera un grupo criminal. O sea, imagínenlo.
4: Me estoy dando cuenta de lo que estás haciendo, momento.
3: Ajá, entonces... entregas a uno de los miembros del grupo criminal a las autoridades de otro país, pues se enoja y echa de cabeza a otros criminales dentro del grupo criminal. Si el gobierno mexicano fuera un grupo criminal, claro está, estamos hablando de dos cosas muy distintas, pero la analogía se entiende, creo yo.
4: Pero vamos a ver, yo supongo que Morena, que tuvo un gran Congreso Nacional este fin de semana, lo que está buscando es la legalidad, la honestidad y la ética.
3: Claro. Por supuesto.
4: Por supuesto, pues es un instituto político que se basa en eso, ¿no? En su calidad moral. En ser, no sé de qué te ríes.
3: Pues de lo que estoy oyendo, güey.
4: En serio.
3: Es que por eso es divertido este programa. Por eso
4: son moralmente superiores.
3: Eres muy chistoso.
4: Esa es la...
3: La cantaleta, ¿no?
4: Métete tus adjetivos donde te quepan. Igual donde está ahí lo del América Confirmes, ahí guárdate.
3: Entonces, exacto, la superioridad moral de estos cabrones es entonces, una cosa que sí.
4: Uno piensa, hay un señalamiento contra un gobernador de Morena, en el Congreso Nacional de Morena, pues se tiene que tratar de una manera fría y objetiva, en la cual vamos a cumplir con nuestros estatutos, combatir la corrupción, los vínculos con el crimen organizado. Y esto fue lo que sucedió en el Congreso Nacional de Morena este fin de semana. Adelante.
3: A ver. Te digo.
12: ¡Rocha!
3: Sí, o sea, como Juan Pablo II, te quiere todo el mundo, es como la misma sensación, ¿no? El Papa Rochamoya, o sea, ahí
4: es,
3: está.
4: Es muy curioso lo que sucedió en Sinaloa, porque la gente en las calles está celebrando, y este grito que acabamos de escuchar es dentro del Congreso Estatal de Morena, los de Sinaloa, los legisladores de Morena y más afines a la 4T,
3: acuérdense,
4: diciéndole amigo a Rochamoya.
3: Que los políticos mexicanos jamás tomarían el nombre de la patria o del pueblo o del estado de Sinaloa en falso para decir que el estado entero apoya a Rochamoya. O sea, ellos jamás harían algo así. Si lo dicen es porque Sinaloa está con Rochamoya.
4: Y ahora viene la opción más horrible de todas de lo que podría suceder. Porque yo estoy convencido de que no lo van a entregar a los Estados Unidos, de ninguna manera. Y hacen bien, aquí tenemos instituciones de procuración de justicia y de impartición de justicia que deben de lidiar con este tema. ¿Qué pasa?
3: Fíjate que si realmente lidiaran con el tema y realmente se hicieran investigaciones y realmente se hiciera pagar a los culpables de X o Y actividad ilegal, estaría yo muy de acuerdo contigo. Lo que sucede es que en México eso no es cierto.
4: Bueno, eso dices tú, es una opinión. Okay. Muy generalizada, ¿no? Entre la población.
3: Casi
4: toda la población comparte su opinión.
3: La gente está mal de la cabeza, todo el mundo está mal, acuérdense. Los que están bien son los del gobierno y sobre todo los de Morena. Ellos tienen toda la verdad. Pero te estabas diciendo, perdóname, te interrumpí.
4: No te preocupes. ¿Qué pasa? Si no pasa nada aquí en México, sigue libre Rochamoya, no sabe, se hace, la fiscalía se tarda y tal, y de pronto llega una de estas misiones especiales de los Estados Unidos y ¡pum! Se lo llevan a la mala.
3: Eso tampoco va a suceder. Eso
4: no es descartable. Eso sin duda puede suceder.
3: No es descartable, pero es muy arriesgado para Estados Unidos. Estados Unidos, acuérdate que tiene ya andando un montón de broncas por todos lados. Yo creo que esa opción yo la veo muy lejana. No creo yo que vaya a invertirse el gobierno mexicano en una cuestión de ese calibre, porque una cosa es ir a por Maduro, que era un gobernante que tenía al pueblo de Venezuela jodido.
4: Se lo llevaron porque tenía al pueblo jodido, ¿eh? Se lo llevaron por supuestos vínculos con el cártel de los soles allá en Venezuela, que ni siquiera se ha comprobado que existe.
3: Se lo llevaron porque querían control sobre el petróleo de Venezuela. No nos hagamos pendejos. Y lo dijo el presidente estadounidense, con todas sus letras.
4: Dijo la presidenta, o sea, con toda razón. Si no hay pruebas suficientes, entonces esto es un tema político. Y si es un tema político, es un ataque del gobierno de Estados Unidos al gobierno de México.
3: Es un tema político, de cualquier manera.
4: Bueno,
3: eso es, presidente, todos lo sabemos. Ahora también, esta cuestión del mexicano de, ay, es que sí, no nos vamos a dejar de los gringos, la chingada. O sea, si es una persona que ha cometido ilícitos en México, que si son ciertos, pues costaron vidas mexicanas, yo sí lo quiero enfrentando a la justicia. Si es que es cierto.
4: Pues yo quisiera que todo mundo que viola la ley en México enfrente a la justicia. Pero tú dices que es muy poco probable que venga un operativo estadounidense y que se lo lleven.
3: Así lo creo.
4: Pues escuchemos lo que dijo la presidenta de México acerca de la seguridad de Rubén Rochamoya, gobernador con licencia de Sinaloa. Adelante.
12: Y en este momento pues tiene la seguridad dada la condición que estableció el propio gabinete.
4: Eso es todo nuevo, por lo completo, ¿no?
3: Tiene seguridad el exgobernador, o bueno, el gobernador con licencia Rochamoya.
4: Ahí va completo.
3: ¿No les encanta como mexicanos que
4: la Guardia
3: tenga
4: Nacional lo está
3: un personaje
4: cuidando
3: así, seguridad, y ustedes tengan que salir, y ustedes
4: qué,
3: tengan que
4: ¿de
3: salir
4: de quién lo están cuidando?
3: No más. No,
4: ¿de,
3: no
4: qué,
3: les
4: ¿de quién lo están
3: eso?
4: Protegiendo? Adelante.
3: Exacto, ¿de quién lo están cuidando y por qué él tiene seguridad y usted no?
12: Venga. Normalmente en estos casos, como en cualquier otro, incluso un ciudadano que tenga alguna consideración de riesgo de su persona, solicita a la Guardia Nacional o al Gabinete de Seguridad apoyo en su seguridad. Se hace un análisis de riesgo y sobre eso se fortalece, se da o no seguridad. Y en este momento pues tiene la seguridad dada la condición que estableció el propio gabinete.
4: Ahí está. Y lo está cuidando la Guardia Nacional.
3: Más tranquilo.
4: ¿Por qué lo está cuidando la Guardia Nacional?
3: A una persona que está indiciada por crímenes en contra de los mexicanos posibles, ¿no? No estoy diciendo que los haya cometido.
4: No está ni siquiera está indiciada en México.
3: ¿Por qué está la Guardia Nacional cuidando a Rochamoya?
4: Está indiciado en los Estados Unidos.
3: No, por
4: aquí
3: eso.
4: No.
3: Pero está indiciado por una corte de Estados Unidos. Pues sí. Bueno.
4: Y eso no te hace pensar que el gobierno de Claudio Sheinbaum.
3: No de nada, porque también,
4: ¿No te hace pensar que al gobierno de Sheinbaum le da miedo que venga un operativo gringo y se lo lleve y por eso lo está cuidando la Guardia Nacional?
3: Por supuesto. Y también le da mucho miedo todo lo que pueda pasar si abre el pico, porque imagínate hasta dónde puede llegar eso. Imagínate a quiénes puede embarrar. Imagínate sobre todo si de alguna manera hubiera algo que indicase que Morena sí se comportó como un grupo criminal y recibió dinero para elecciones del huachicol fiscal y de otros crímenes que conocemos y de otras cosas ilícitas que sabemos han sucedido en México. Imagínate tú el daño para la 4T y su credibilidad. Imagínatelo.
4: Sí, no, la cosa es que por donde lo veas no pinta nada bien este asunto. A ver en qué termina, esperemos que impere la legalidad, la decencia, el respeto a las leyes internacionales.
3: ¿Y sabes otra cosa que pinta muy mal? La calidad de mi señal.
4: Sí, está entonces medio jodidona.
3: Voy a tener que reiniciar esto, por lo cual los voy a mandar a un corte comercial. Está
4: espérate,
3: esto, entonces
4: antes de eso, vamos a oír lo que dijo el presidente del PRI, Alejandro Moreno, pues ya saben, ¿no? Ni modo que va a decir, ay, sí, Rocha Moya es inocente, pinches gringos, si él fue de los que lo fueron a denunciar. Adelante.
13: Oye, no, vamos a invitar al gobernador, igual que como citaron a la gobernadora del PAN, no chinguen. Son dos cosas distintas. A la gobernadora sí la querían aquí enjuiciar, perseguir, porque combatió el crimen organizado. Ella combatió el crimen organizado.
4: Está hablando de Maru Campos, gobernadora de Chihuahua.
3: Está hablando de Maru Campos, que supuestamente no sabía, pero probablemente permitió el ingreso de agentes de otro país, de la CIA, de los Estados Unidos, para hacer una investigación en contra de algún grupo criminal operando en su estado. De esto no estaba enterada la presidenta, llegó el jalón de orejas desde Palacio Nacional.
4: Espérate, dice
3: ya
4: que no
3: querían todos los de Morena pues quemarle leña verde.
4: Y dice Maru Campos que tampoco estaba al tanto. Pero pues yo ya hace mucho que no le creo a nadie.
3: Claro, pero ¿tú crees?
4: Que no, te estoy diciendo que no le creo a nadie. ¿Cómo que tú crees? A ver, el top ten del día de hoy se va a llamar...
3: Te digo que está muy jodida la señal. Así no se puede, güey. Así no se puede.
4: Estoy de acuerdo. ¿No les pasa que...? Ese es el top ten del día de hoy. Si quieren participar, es a través de @lacorneta_fm. ¿No les pasa que tienen que fingir que les caen súper bien sus compañeros de trabajo? ¿Nuevo?
14: ¡Sí!
4: @lacorneta_fm, volvemos.
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16: Una 39.
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25: Es la 1:47.
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3: Y tampoco creo que Chicharito jugaría en América, ¿eh? Honestamente.
4: De plano, o sea, no me digas.
3: Lo que fuera.
4: Aunque sí, no, el no. América le dijera, véngase para acá, el Chicharito dice en él.
5: Es, bueno, es que se forjó en Chivas.
4: Sí. No, y está cañón. En una posición económica en la cual ya hace nada más lo que quiere hacer. Yo también entiendo que es una de esas personas muy afortunadas que no, ya no le hace falta lana. Entonces no entra tanto en la decisión.
3: Nunca sobra, es una realidad.
4: Nunca sobra
3: el dinero, pero no le hace falta. Eso es una realidad. Y aparte conozco bien a Javier. Él es, como lo dijo Eduardo, se formó en Chivas, es de Chivas. Sería
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3: Vamos al boxeo. Que el destaque está, bueno, César Canelo.
2: Emocionadísimo porque vio la pelea de Benavides.
4: ¿Viste la pelea?
2: Contra el zurdo, no sé qué, mexicano. Fíjate que perdió.
3: Sí, no, vi el resumen.
4: ¿No?
3: Te la contra el zurdo, ¿no? Benavides contra el zurdo López, no me acuerdo. Fue una muy buena pelea, vi el resumen de la misma.
2: Zurdo
3: me
2: de pareció mierda.
3: Una gran pelea. Aunque de repente por ahí hay también hay algunos movimientos, un par de codazos que le mete Benavides a
4: sin querer, lo que pasa es que entran unas combinaciones de altísima velocidad, mi querido Moy, súper efectivas, son peso crucero, recordémoslo, son pesados, y la verdad es que la velocidad que tiene ese hombre en ese peso es de no creerse, o sea, tiene un volumen de golpeo

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3: Y menos que a Saúl Canelo Álvarez.
4: Pues sí, pero no están en el mismo peso, ¿no?
5: No están en el mismo peso.
4: No es el mismo peso. Y bueno, ya que estamos hablando del Canelo Álvarez, vamos a la nota del mismo, en donde él nos dice, nos cuenta, que se fue a hacer un chequeo general, un chequeo total, que se recomienda, por cierto, para todos, y después de los 50 años hay que hacerse uno, ¿no? Cada año.
6: Con colonoscopía cada semana.
4: Exactamente.
5: Pero lo que llama la atención de esto, Moy, es que siendo un boxeador profesional, una de las los estudios que le hicieron son estudios de imagen del cerebro, y está al tiro. Incluso siendo un boxeador profesional, a mí eso me llamó mucho la atención.
4: Está al 100%, pero dejemos que Canelo Álvarez sea quien nos cuente acerca de este chequeo que se hizo. Y no se lo hizo aquí en México, no se lo hizo en Estados Unidos, fue en Suiza. Se fue a Suiza a hacerse este estudio. Tiene 35 años, pero escuchemos qué es lo que dice Canelo Álvarez, cuáles fueron los resultados que arrojaron este chequeo médico que se hizo allá en Europa.
7: Tan es así que me fui a una clínica a Suiza. A la clínica La Prairie, se llama, es de longevidad. Me fui una semana y me hice estudios de todo, de mi cerebro, de mis arterias, de todo. De mi edad biológica, que mi cuerpo, mi inflamación crónica.
6: ¿Qué te dijeron?
7: Tengo inflamación crónica, nomás hay tres como yo. Y eso hay uno que se dedica a su cuerpo, no sé, un señor que salió en Netflix, uno que se dedica todo a su cuerpo.
6: Brian Johnson.
7: Uno de esos y otra persona. Y yo cero inflamación. Y no es como que yo me cuide como ellos, de que eso es lo que hacen toda su vida, pero es genética. Eso te sale en genética y eso no lo puedes cambiar. Mi cerebro, como si no hubiera peleado nunca en mi vida. Tengo 26 años en mi cuerpo, tiene 26 años. O sea, y entonces yo digo, pues no es secreto, es por la vida que llevo, la vida como me cuido, como la hago. Porque imagínate recibir golpes e impactos y todo y estar intacto, pues no.
8: ¿Qué has aprendido sobre el ego? ¿Cuándo te ayuda? ¿Cuándo te...
5: Pero ya. Pero la verdad llama la atención.
4: Qué oportuna pregunta.
5: Ya, sí, qué bárbaro. Sí, llama
4: la escuchar la respuesta.
5: Sonó hasta feo. ¿Quieres escucharla? Pues la tenemos.
4: Sí, sonó
5: venga.
4: No la tenemos.
5: ¿No? Ah, bueno, a ver. Qué mal. A mí la verdad es que no me llama la atención, por ejemplo, que los marcadores de edad biológica de alguien como el Canelo Álvarez, pues estén 20 y tantos años cuando tiene 30 y tantos. Es un hombre que hace ejercicio y mucho diario, que está en una forma física.
4: Durante años.
5: Yo digo que durante años, insuperable, o sea, porque el boxeo exige una disciplina y una
4: se
5: forma
4: muy
5: absoluta. La neta, sí, güey. Y la otra cuestión es que la defensa del Canelo es una de las grandes características como boxeador del Canelo Álvarez, es sin duda su técnica defensiva. Entonces, él sabe, por ejemplo, este asunto de que incluso cuando el golpe conecta con su cabeza, cuando los golpes conectan con su cabeza, aminorar el impacto moviéndose de un lado a otro, moviendo bien el cuello, moviendo bien la cintura. La verdad es que el Canelo Álvarez tiene una defensa de que hay que estudiar como boxeadores o como fanáticos del box. Entonces, también me sorprende poco que no tenga, o sea, no es un peleador fajador que se aguante una madriza y misericordia, ¿no? Como lo hicieron muchos boxeadores mexicanos, muy admirados, por cierto, por aguantar vara, ¿no? Son guerreros, ¿no, güey? Te están dañando el cerebro con cada golpe, ¿no? Pues sí.
4: Sí, se defiende muy bien Canelo Álvarez. Digo, no sé si podamos comparar también la defensa con la de Floyd Mayweather Jr., que también lo hace muy bien.
5: También lo hace
6: dice el nuevo algo muy atinado.
4: ¿Qué dijo?
6: O sea,
4: ¿qué
6: la defensa que tiene el Canelo no la tiene ni Rocha Moya.
5: No. Bueno, quién sabe, porque la defensa...
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5: Si en este momento me hago el mismo chequeo, tengo 46 años.
6: Hagas. Yo creo que
5: mi edad biológica va a ser más o menos por ahí como de 50.
7: ¿Por qué? No, güey.
8: O sea, me has huevoneado.
6: ¿Has huevoneado? ¿No entrenas diario?
5: No. Voy a andar más o menos como por ahí del 44.
6: ¿Haces mejor, ejercicio diario o no?
5: Diario no.
8: No, pues ya lo hizo durante años, güey.
5: Sí, trato de hacerlo dos veces por semana.
6: Yo sí entreno 2 horas diario. Diario.
5: Sí, muy bien por ti, mi
8: querida. Bien por ti, güey, chingo.
5: Hay que mantenerse.
6: Aparte,
5: hay que
6: mantenerse los fines saludables de semana. Los fines activos de semana bebo en exceso. Ya no fumo, por ejemplo. No me drogo. Pero sí bebo, o sea, bebo bien, a gusto, chido.
8: Bueno, sí. Damas y caballeros, regresemos al tema de las peleas de box, pero no la de Benavides contra Faitelson, contra Canelo. Las peleas que tanto odia el Estaca. ¡Ay! Un día se van a lastimar.
6: Las de influencers.
5: Las de influencers famosos y personajes públicos, ¿no? En este caso, vamos a hablar acerca de la posible pelea entre Cuauhtémoc Blanco y David Faitelson. Le preguntaron al gran campeón mexicano, sí, así es, de repente ha habido rumores ahí entre puede haber brutal la posibilidad de que Cuauhtémoc Blanco se enfrente a David Faitelson. Hay una gran diferencia de peso y bueno, tal
8: yo
5: vez
8: por
5: de peso
8: nada más tanto, por, de tamaño, por ver a Faitelson sin camisa, quiero estar ahí, ringside.
5: Sí, y bueno, le preguntaron a Julio César Chávez acerca de esta pelea y si le interesaría en algún momento entrenar a Cuauhtémoc Blanco para enfrentar a Faitelson. Y esto fue lo que contestó el gran campeón mexicano. Escuchemos, por favor.
9: No sería tan difícil porque él ha sido deportista toda su vida, ¿me entiendes? Aunque está un poquito pasado de peso, pero yo creo que si lo ponemos a dieta, baja de peso. Hasta gratis lo entreno para que le pegue una fighter.
5: Eso último fue lo mejor. Hasta gratis lo entrenaría con tal de ver que le pongo una chinga a Faitelson.
6: Imagínate nada más el privilegio de que te entrene Julio César Chávez.
5: No, bueno.
6: El privilegio, lo que aprenderías, el honor de que te diga un par de cositas para que mejores tu boxeo. La neta.
8: Y las risas,
6: yo quiero que me entrene Julio César Chávez.
5: ¿Cuánto pagarías tú hasta acá? Por un
6: pagaría buena lana.
5: ¿Cuánto? O
6: sea, pagaría buena lana. No, buena lana.
5: ¿Por qué te entrene?
6: Buena lana. Sin duda. Okay. Me encantaría.
8: Para tu pelea contra Mar Chaparro.
6: Por ejemplo, para mi pelea contra Mar Chaparro. Sí, me gustaría.
8: O sea, ¿siempre enterías a Omar si te entrena el gran campeón Julio César Chávez?
6: A mí las peleas estas de influencers me parecen, no me gustan, la verdad. Que participaría en ello. Hemos dicho en estos micrófonos, Omar y yo, que podríamos hacerlo a lo mejor de beneficencia o algo. A lo mejor un día de estos.
5: Pero se arma. Lo que me encanta es que Eduardo, como cuchillito de palo, no suelte el tema, cabrón. Claro. O sea, no lo suelte, te está jodiendo.
6: Y además
5: es
8: mi trabajo.
6: El que Eduardo lo haga también hace que cada vez que subo cualquier cosa de que tenga que ver con mis entrenamientos a redes sociales,
5: sí, pero
6: se te abre contra el Omar Chaparro. No, güey. No, pero está bien. Pero no me gustan esto que le han hecho al deporte del boxeo.
8: Es que no tiene que ver con el boxeo. El boxeo sigue intacto. ¿Sabes qué? Otro tipo de espectáculo.
6: No le deberían de decir boxeo. No es un ring, o sea, dice que son reglas de box, pero la verdad
8: es
6: muy pelea,
8: son reglas de boxeo.
5: Que se quede en pelea,
8: boxeo,
5: ¿no?
8: Chafa, pero es boxeo.
6: Boxeo chafísima.
8: Pero sigue siendo boxeo.
6: Pues sí.
8: No se vale tirar patadas, codazos, arañazos.
6: No. O sea, nada más que
8: es boxeo,
6: las peleas son una
8: malísimo
6: mierda.
8: Pero entretenidísimas.
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0: No, pues hay millones de personas que comen
1: hay gustos para todo, Taquita. Hay gustos para todo.
0: Adelante, hagan lo que quieran.
1: Hay que respetar eso. Oigan, tengo una última nota, a ver si alcanzo a metérselas. Sí. ¿Sí se las alcanzo a meter, mi querido?
2: Si no haces rápido, sí entra.
1: Ah, ok. Ahí les va. Checo Pérez, vamos a hablar de Checo Pérez porque nos cuenta cuál ha sido la mejor anécdota hasta el día de hoy que ha tenido con Valtteri Bottas, que es un nuevo coequipero en Cadillac, este nuevo equipo de Fórmula 1 que apenas debutó este año en el máximo circuito. Y vamos a escuchar esta anécdota que le da mucha risa a Checo y puede parecer gracioso, pero que para muchísima gente, incluido yo, no me parecería tan gracioso si me pasara a mí. Escuchemos, por favor, a Checo Pérez y ahorita me cuentan y me dicen qué opinan ustedes.
3: Creo que la de hoy fue muy buena. Estaba saliendo de su coche, de su casa, para venir a la junta y llegó una hora tarde porque le robaron su coche en la mañana.
4: A Valtteri le robaron el coche esta mañana.
3: Sí, esta mañana.
2: ¿Por qué se ríen de eso?
0: No sé.
2: Le robaron su coche.
0: ¿Por qué, viejo Jaldra? ¿Por qué se ríe, güey?
1: A él le pareció gracioso. A Checo también le dio risa el hecho de que le hayan robado su coche, que fue precisamente en Miami, donde le robaron el coche. Y digo, a lo mejor se puede entender, ¿no? Un coche para ellos, número uno, está asegurado, me quiero pensar, ¿no?
0: Sí, o sea, hombre,
1: se lo van a regresar.
0: Que seas víctima de un robo.
1: No, pero puede tener dos o tres a su disposición, entonces le roban uno, no pasa nada, pues agarra otro.
0: Ahora, ¿quién le habrá robado?
2: Que te roben un coche,
1: pero está de la fregada. A mí, por eso, a cualquiera de nosotros no nos gustaría que nos robaran un coche. Ni lo tomaríamos con tanta ligereza, pero pues bueno. Ahí está la diferencia entre alguien como Checo Pérez o Valtteri Bottas, que les pasa esto y les parece gracioso, en lugar de sentirse un poco preocupados, ¿no?
0: De sufrir.
1: Salvo que les da risa.
2: Valtteri Bottas y Checo Pérez son los dos coequiperos en la escudería. ¿Cuál están ahora?
1: Cadillac,
2: gracias. Están en Cadillac.
1: Lo dije anteriormente, hace como tres minutos. Gracias.
0: ¿Sabes qué? Voy a poner un restaurante. Me quedé pensando. Se va a llamar Valtteri Bottas las tortas. Así se va. Y va a estar padre. Va a estar bueno. Pero para lo que decían.
2: En este romance deportivo entre Valtteri Bottas y Checo Pérez, pues la gente ha estado buscando cómo fusionar sus apellidos en una sola palabra. Y esto es lo que más le gustó a Checo. Adelante.
1: A ver.
5: En redes sociales hay debate. Está caliente cómo tenemos que llamar a esta nueva dupla. Hay quien dice Boteres, hay quien dice Checotas. Tú ya tienes uno preferido.
6: Checotas. Porque... Checotas suena bien. Checotas.
5: Nos quedamos con Checotas.
6: Con Checotas puede ser.
2: La dupla pues Checotas.
0: Sí, pues hazme unas
1: Pero si
0: Checotas,
1: le escriben
0: ¿no?
1: mal. O sea, imagínate que alguien le escriba mal y ponga Chaquetas. O sea,
0: también.
1: No se presta.
0: Está bien, hombre. No pasa nada.
1: Hacerlo. Está bien, Checotas.
2: No pasa nada, Checotas. Bueno, gracias, mi querido Moisés. Nació Popote.
0: Creció Manguera.
1: Y ya estuvo. Y como dijo mi gran amigo y sabio Purépecha, guangos los dejo, señores.
0: Muy bien.
2: No los dejes. No te vayas, Moy. Perfecto. Te necesitamos para el Mundial, Moy.
1: Sí, yo sé que sufres cuando me voy, pero te gusta cuando me vengo. Entonces,
0: eres
1: próximamente estaré aquí.
2: Eres un tipejo de
0: que el miércoles. O sea, estamos tratando de finalmente poderte dar algo que te mereces, pero no, güey. Pero no.
2: Y me contestas con una majadería.
0: Qué asco de persona, güey.
1: No.
0: Ya vete, córtale nuevo. Sácalo a la chinga.
1: Es un facto.
0: Ya.
2: Gracias, mi querido Moy. Abrazo.
1: Cuídense mucho, se lo lavan. Gracias.
0: Bye, Moisés. Bye.
2: El top 10 del día de hoy se va a llamar. No les pasa que.
0: Mande lo suyo, roba la corneta FM. Esa es la vía gratuita de este su programa, de su radio.
2: ¿No les pasa que a veces quieren ahorcar a Moisés Muñoz? ¿No les pasa?
0: Sí. No les ha pasado.
1: No nos pasa. No. Pero si quieres ahorcarme, tú dime. ¿Quieres ahorcarme? Dime, ya que te espero en Tulum. Tú verás.
2: Bueno, si quieren participar en el top 10, no les pasa que cuando alguien dice, no digas qué secreto, luego le responden, ¿quieres saber qué secreto?
0: No les pasa que cuando te ponen en WhatsApp, ahorita te contesto y pasan 15 días y no te contestan, ¿no les pasa de repente? A mí sí. Ahorita te contesto y ahí te dejan, es horrible. Sí. Bueno,
2: ¿Y no les pasa que piden, van a una marisquería y piden pesco culo y les traen pescado del chico toda la tarde?
0: O les disparan los ostiones. Bueno, ya estuvo bueno de estupideces. Ahorita venimos, esto es La Corneta, no se muevan. Besos, Moy.
1: Chao.
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3: 2:15.
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0: Rosa con la corneta espectacular.
1: Chismeando todo sobre los famosos.
0: Estaquita precioso, hoy es el último día. Hoy es el último día para mendigar su voto.
1: Y necesitamos que nos ayuden, ya lo saben, estamos nominados para ganar un premio de Spotify.
0: Primera vez en la historia que nos nominan para algo.
1: Es este programa de radio que se retransmite en forma de podcast en Spotify. Entonces, lo único que tienen que hacer para ayudarnos, y de verdad nunca se les pide absolutamente nada, pero ahora sí les vamos a pedir, por favor, por favor, por favor, que se metan ahorita en este momento a su cuenta de Spotify y busquen. Del aire al podcast.
0: Como si fuera una canción, donde dice, ¿qué quieres escuchar? Ahí le ponen, del aire al podcast.
1: Así es.
0: Y eso los lleva a la categoría podcast favorito del aire al podcast. Abajito hay un botón que dice votar. Y en este momento estoy yo votando por Marco Antonio Regil.
1: No, no lo hagan, no lo hagan, no hagan como Eduardo. Busquen votar y encuentren la corneta. La corneta, dice la corneta a los 40. Y ahí, si tienen una cuenta premium, pueden poner tres votos. Hoy es el último día. Espero que lo hayan hecho todos los días, que nos hayan ayudado. Y si no lo hicieron todos los días, lo pueden hacer hoy. Si es que les gusta este programa y nos quieren apoyar y quieren ver ganadora la corneta. En esta premiación de Spotify.
0: Pueden votar y votar en la corneta todo el día. Pero hoy es el último día. Se acabó, no hay más. El día de la premiación es el 13 de mayo. ¿Estoy con lo correcto o no?
1: Es correcto.
0: Híjole, qué nervio, güey. El 13 de mayo es de mañana en 8. Ahí vamos a estar en el auditorio, no me acuerdo dónde. En la entrega. En el auditorio Blackberry. Okay. Gracias, mi querido nuevo, que estás en todo. Es impresionante, de verdad. No sé qué haríamos sin ti. Pero si quieren votar, pues este es el momento. Ahora o nunca, porque se cierra la votación el día de hoy. Hoy es el último día. Así que aprovechen y voten por la corneta en Spotify para que nos llevemos el premio todos.
1: Ahorita se los vamos a volver a recordar.
0: Será de todos.
1: Se las vamos a recordar al final del programa también para que si no han votado lo hagan. Pero bueno, ahorita pueden aprovechar y votar por la corneta para que nos llevemos ese premio y no se lo lleve ninguno de los otros güeyes.
0: Capaz que se lo...
1: No lo digas, ni lo voy a pensar.
0: Siquiera.
1: No lo excretes al universo.
0: Fíjate que yo en esas cosas no creo tanto.
1: Yo tampoco.
0: De decretar al universo y eso. O sea, a lo mejor te sirve a ti de autoconvencimiento y te da más energía y eso es muy válido.
1: Pero no creo que haga nada.
0: Pero yo siento que al universo le valemos madre.
1: Yo todos los días excreto al universo.
0: Diferente.
1: Excreto mi pasado.
0: Prácticamente todos los demás. Sí, tu pasado, alimento.
1: Mi pasado alimento, exacto. Lo de ayer.
0: Pasado por. Ya, fin.
1: Fíjate, un salmón que voló desde Chicago hasta México, pasó por mi tracto intestinal y reposa ahora en una fosa séptica en el Pedregal.
0: No me digas, pobrecito salmón, estaba muy feliz en Noruega, se lo llevaron a Chicago, te lo comiste en Chicago y fue excretado en la Ciudad de México.
1: Correcto.
0: Y aquí el drenaje profundo lo llevará de vuelta al mar y a lo mejor
1: no,
0: regresa.
1: Porque
0: sus
1: son
0: restos.
1: Fosas sépticas, en el Pedregal no hay tuberías. Aquí se va a un hoyo y ahí se queda.
0: O sea que no va a regresar a los fiordos. Nunca, jamás.
1: Jamás.
0: No sé si haya salmones en los fiordos, sospecho que no.
1: No creo que este salmón en todo caso haya sido de los fiordos noruegos. Debe haber sido de granja y quién sabe en dónde.
0: De una granja gringa. O...
1: Sí, engordado. Oye, con quién sabe qué porquería.
0: El salmón chileno también es muy bueno, ¿eh?
1: Pues es que depende. Cuando compren salmón, fíjense uno que no sea de granja, porque si no, le inyectan colores para que se vea rojo, porque en realidad no es rojo, es como gris, porque no está fresco, está lleno de conservadores, aguas con lo que se comen. Pero bueno.
0: Así, no sabía yo esas cosas.
1: Sí, el salmón hay que cuidarlo mucho.
0: Bueno, damas y caballeros, vamos a la tristísima sección de espectáculos. No nos vamos todavía a la vez. Y me gustaría, no sé si ya tienes lista la nota de Facundo, mi querido nuevo. Es que resulta que Facundo tiene una diferencia con Lorena Herrera desde hace más de 20 años.
1: Pues no es una diferencia, es una broma que hizo Facundo que siento yo creció a un tamaño insospechado diciendo que Lorena Herrera, una mujer muy, pero muy, muy, muy, muy guapa.
0: Y muy femenina.
1: Y muy femenina, en realidad un hombre. Y que tiene testículos. Y no es cierto. O sea, bueno, a mí no me consta. Yo no he visto si tiene o no. Pero la verdad es que no creo. Pero Facundo se ha dedicado a seguir la broma. Y creo que Lorena también, de alguna manera.
0: Pues yo veo a Lorena enojada, ¿eh? No la veo así como que, ay, jaja, jiji, les voy a enseñar mi pene, como dice Facundo. No he visto que diga eso Lorena. Al contrario, ella dijo que por culpa de las declaraciones de Facundo, en esa época perdió prácticamente a todo su público heterosexual. No es cierto, yo soy heterosexual. Sigo siendo tu fan, Lorena Herrera, independientemente de lo que haya dicho Facundo sobre tu pene putativo, que estoy seguro que no tienes. Y entonces ella está pidiendo que Facundo le pague 4 millones de pesos a Lorena Herrera. 4 millones de pesos para hacerse un estudio médico y demostrarle que ella es mujer. Que ella tiene útero.
1: Ahora, no es un poco
0: que tiene
1: caro,
0: varios.
1: 4 millones de pesos para un estudio. Yo creo que un estudio así no rebasa los 100,000 pesos. Y se me hace mucho.
0: Ah, no, tienes razón. Lo que dice Lorena es que quiere esos 4 millones porque además perdió patrocinios y trabajos por las declaraciones de Facundo.
1: ¿Y tú crees que Facundo quiere invertir 4 millones de pesos en que todo México se entere de que Lorena Herrera no tiene pene?
0: Ah.
1: Yo creo que...
0: Ah, eso es exactamente lo que vamos a escuchar. Adelante, Facundo.
2: 4 millones no los tengo, pero ni de cerca. Todo empezó porque ella, en un programa que nosotros estábamos hablando del nudismo y estábamos acá desnudos, ella dijo, no, además, ches, miserias. Entonces, ella tendría que comprobar que no son miserias y yo tendría que comprobar lo otro. Entonces, pues los dos tendríamos que ir a hacer estudios para ver quién estuvo mal en lo que dijo. Pues convivir así, o sea, ya entre los dos decir, ah, no, sí es cierto, y que ella diga, ah, sí es cierto, tú también. Y ya, y que los dos quedemos convencidos de que lo que dijimos fue una tontería.
3: ¿Le pedirías permiso a su esposo para esa...?
2: Ah, ¿está casada?
3: ¿Está casada?
2: Sí. Sí, es obvio que jale también. Sí, convivio entre todos y mi novia también.
1: Ok, Facundo está armando una fiesta buenísima. A ver, entonces por lo
0: que... Yo lo único que entendí es que Facundo la tiene chiquita.
1: Es lo que yo entendí también, que todo esto surgió por el enojo de Facundo de que Lorena revele que tiene un pene minúsculo. Que Lorena le hizo saber al mundo que Facundo tiene un penecillo ridículamente pequeño, insignificante. Y por eso se enojó y reviró con lo de que Lorena es hombre. Ahora, 4 millones de pesos para armar un cuarteto entre Facundo, Lorena Herrera, el esposo de la misma, y la novia de Facundo. No sé si Facundo está arrastrando, hay gente que a lo mejor no quiere estar en esto.
0: Mira, yo lo que noto es que hay un tono ya muy conciliatorio de parte de Facundo, como que ya quiere... Pues,
1: ¿Se te hace conciliatorio decirle al esposo, ven y tengamos sexo los cuatro?
0: Pero no, ¿cuándo dijo que tuvieran sexo? Si iban a hacer un estudio médico, no, nadie habló de sexo.
1: Perdóname, pero yo ahí escuché al final que tendríamos que convivir todos.
0: En ningún lado. Ah, es convivir. Sí. O sea, ¿la única manera que conoces de convivir es con sexo?
1: Pues, ¿qué tiene que hacer ahí la novia de Facundo y el esposo de Lorena Herrera?
0: Pues echar unos tragos, comer, convivir, cenar.
1: A mí me sonó otra cosa, ¿eh?
0: Nadie mencionó sexo nunca.
1: Me sonó a otra cosa. Y es un acuerdo ahí tácito, si tú quieres.
0: ¿Cómo crees? O sea, no está planteando.
1: Es lo que está diciendo. Es lo que está diciendo Facundo.
0: Y aventando a la pobre Delia,
1: ¿sí o no?
0: Así nada más.
1: Sí o no, está metiendo a Delia ahí y al esposo de Lorena Herrera.
4: Yo entendí lo mismo, sí.
1: Yo también entendí eso. Yo entendí eso, güey. Que habría que convivir.
0: Bueno, pues no hay que juzgar, ¿no? Cada quien.
1: Y ahí sí invertiría los 4 millones de pesos que dice que no tiene Facundo.
0: ¿Para el partido este de tenis como de dobles?
1: Sí.
0: ¿De dobles mixtos con partidos?
1: De dobles, sé usted, ¿no? No sé. A mí me parece que todo es una broma muy divertida y espero que todas las partes lo tomen con buen humor.
0: Yo también espero que ya todas las partes lo tomen con buen humor. Claramente todos sabemos que Lorena Herrera es mujer y que Facundo tiene un pene descomunal. Es lo que me dijo el bazooka, güey.
1: Todos lo sabemos. No me digas, ¿sí le lastimó? O sea, ¿sí le dolió?
0: Le dolió ya no volverlo a ver, eso es lo que le dolió, güey.
1: Le dolió, bueno, su salida.
0: Y más o menos en el año en el que se dio este conflicto estúpido y absurdo entre Lorena Herrera y Facundo, también se dio una noticia que tenía el mundo del espectáculo vuelto loco. Niurka y Bobby Larios. Niurka Marcos, que estaba casada en esos momentos con Juan Osorio, gran productor de telenovelas de Televisa, uno de los más grandes, y Bobby Larios, uno de los actores que participaban en la telenovela, y de repente, ¡pum!, que se da el amor entre Bobby y Niurka, pero bueno, un amor que cantaban a los cuatro vientos, hicieron un calendario erótico, salían en todos lados besuqueándose, sabroseándose, atascándose, y bueno, eran así la epítome de la lujuria.
1: ¿Y sabes qué? Que eso pues evidentemente cayó muy mal en la cancha de Juan Osorio, pues todo este asunto, hubo rencores, chisme, era el chisme nacional, ¿no? Estamos hablando del año 2003, hace ya muchísimo tiempo.
0: Niurka contó que se tenía, que la tenían descuidada y entonces que ella se tenía que masturbar viendo a López Dóriga. ¿Perdón? El noticiero de la noche del canal de las
1: Masturbarse
0: estrellas.
1: Masturbarse viendo a López Dóriga. Así, bueno, podemos ver. El otro dándose grasa durísimo. Ok, bueno.
0: No lo estoy inventando, son las declaraciones de Niurka de aquel lejano 2003, en donde sucedían estas cosas y México estaba entretenidísimo con ello. Pero bueno, ahora nos vamos a enterar 23 años después. ¿Por qué terminó esta lujuriosa e intensa relación entre Bobby Larios y Niurka Marcos? Y nos lo cuenta el mismo Bobby Larios. Adelante.
4: Siendo yo un muchacho que no sabía ni para dónde, casi casi era como, estoy entrando pues a las cosas muy buenas, ¿no? De trabajo y oportunidades. Entonces cuando me toca y me agarra en su caldero, automáticamente pues me deshizo la vida totalmente, igual que yo. Y desafortunadamente pues ahí empezó todo el rollo. Yo me di la vuelta y me fui, entonces la mujer no soportó porque fue el personaje pues en su momento que más, pues más le dio una atención, ¿me entiendes? Porque venía saliendo de una cosa tan tormentosa con este señor, entonces se encuentra conmigo, hacemos la pareja escándalo, gracias a las televisoras en su momento, que nos dieron muchísimo y seguimos. Y sí lo agarramos, pero los dos, nadie, odio, y no, no es cierto, los dos lo hicimos. Hicimos una cosa bastante buena, nos dejó mucho en su momento, pero al final cuando yo no soporté, ya no aguanté tanta mentira, tanta vulgaridad, y yo vuelto que dices que me doy la vuelta y me voy. Falta de respeto con mi hijo también, con mi mamá, entonces dije, ¿sabes qué? A chingar a su madre, me doy la vuelta, me voy, o sea, por dignidad propia, me salí Javier, me fui, y eso fue lo que no soportó, porque fui el primer hombre que la abandonó y la dejó. Por grosera, por cochambrosa, por todo lo que estaba haciendo. Entonces yo no iba a caer con eso cuando yo venía de otra educación totalmente diferente.
1: Órale.
0: Qué ¡órale! Fuertes declaraciones. 23 años después reaparece Bobby Larios para decir todo esto que tenía guardado en el pecho, y su pecho no es bodega, por lo menos no de tan larga duración.
1: ¿Y no se te hace que luego este tipo de personajes también pues, medran ahí en, ahí voy a decir, escándalos para que me volteen a ver tantito?
0: Sí, fíjate que lo estaba pensando, pero no sé qué haya sido de la carrera de Bobby Larios.
1: Yo tampoco.
0: ¿Tú sabes nuevo qué ha sido el Bobby Larios?
5: No, tampoco.
0: ¿Cómo? Porque pues,
1: ¿por qué estamos hablando de Bobby Larios? Yo me lo llevo preguntando ya unos minutos desde que iniciamos esta nota.
0: La mayor parte de la gente ya no se acuerda de esto, de Bobby Larios. No. Fíjate, Bobby Larios ya tiene 55 años.
1: La pregunta aquí es, ¿te llenaste, Bobby? O sea, ¿realmente te sentiste pleno después de esto? Si entienden ese chiste, vayan a hacerse un examen de próstata ya.
0: Ni siquiera sé de dónde proviene eso de te llenaste, Bobby.
1: ¿Te llenaste, Bobby, cuando alguien eructa?
0: Ajá, como si fuera un perro, ¿no?
1: ¿Que te llenaste, Bobby, o qué? Bobby. Pero era muy común en los 80s y 90s tempranos.
0: Sin duda alguna. ¿Te llenaste, Bobby?
1: Bueno, ¿te llenaste, Bobby, o no?
0: A mí lo que más me llamó la atención de la declaración de Bobby Larios fue que él, con toda soltura y con todas sus letras, declara haber sido la persona que más le dio a Niurka.
1: El personaje que más le dio, esas fueron sus palabras exactas. ¿Será?
0: ¿El personaje o la persona?
1: Dijo, yo soy el personaje que más le dio. No sé qué tanto le habrá dado.
0: O sea, que más le dio en términos de fama.
1: Pero supuestamente la queja de Niurka era lo contrario, ¿no?
0: Con entonces, Juan Osorio, no con Bobby.
1: Alguien está mintiendo.
0: No, es que estás confundiendo a Juan Osorio y a Bobby Larios.
1: Juan Osorio también le dio muchísimo a
0: le dio una carrera.
1: A Niurka. Le dio una carrera, le dio un lugar en las novelas, le dio hasta cansarse.
0: Le dio un hijo y siguen siendo muy buenos amigos todavía. Sí. Niurka y Bobby Larios tienen una, digo, no, Niurka y Juan Osorio tienen una relación muy madura y muy adulta, lo cual
1: la
0: me parece
1: que la relación de Bobby Larios y el productor me parece muy bonita.
0: No sé cuál sea hoy en día la relación entre Juan Osorio y Bobby Larios.
1: ¿No te estás asqueado de estar hablando de esto, güey? O sea, ¿Por qué?
0: Bueno, pues entonces habla tú de lo que quieras.
1: ¿Por qué estamos haciendo esto, güey? Es que Bobby Larios, güey, y Niurka, y la verdad es realmente terrible, pero la gente se entretiene, y aunque es un chisme viejo, a la gente le interesa de cualquier manera el saber qué onda con Bobby Larios.
0: A lo mejor
1: Bobby Larios ya no ha hecho nada que yo sepa hace años, güey. Nada.
0: No.
1: Nada relevante.
0: Nada más salió de la maleta para decir esto y sacárselo
1: del pecho. La maleta está siendo muy amable, tío. Salió ahí de la alcantarilla.
0: Ya. No. O sea, ¿quién sabe qué?
1: No sé, güey.
0: No, pues yo no sé qué ha hecho. A lo mejor Bobby Lares es uno de los grandes empresarios de México. No tengo la menor idea.
1: A ver,
0: ¿por qué subestimar, no?
1: Mobiliarios.
0: No lo sé. Y tú tampoco.
1: Yo tampoco, la verdad. Pero bueno.
0: Bueno, hablando de grandes empresarios y de gente muy poderosa, esta es otra noticia arrabalera y de quinta que les va a encantar.
1: Es la sección arrabalera y de quinta. Esta es la sección
0: a los que
1: correcta
0: son
1: para
0: como
1: ello.
0: El estaca. A ti en lo personal te va a encantar. Vamos a escuchar. ¿Cómo conquistaban los grandes empresarios y grandes galanes de México a una de las vedettes más famosas y deseadas del siglo XX en nuestro país? Me refiero, por supuesto, a Lin-May. Adelante, Lin-May, cuéntanos.
5: ¿Qué es lo más loco que alguien ha hecho por conquistarte?
6: Pues, que me comprara una casa, me compró una casa.
5: ¿Qué? ¿Te dieron una casa, Lin-May?
6: Sí, 3 casas me han dado.
5: ¡Qué bárbaro!
6: Sí.
5: Y que antes era así como de ay, me gustas, toma las llaves de tu casa. O sea, ¿cómo era
6: no,
5: ese que
6: pero
5: intercambio?
6: Es, también tiene que haber un cortejo, ¿no? Anduve yo 7 meses con esa persona y de novios, de manita sudada. Y entonces ya cuando ya vi que estaba bien entrado, entonces le dije, pues sí, pero yo necesito una casa.
5: Ahí está el meollo.
0: Y entonces ya aflojó.
1: Oye,
0: 7 meses de manita sudada, me das mi casa, pues ahí te doy las.
1: No, gracias. Yo me imagino que por manita sudada nos referimos a porque para acá andas dando una casa.
0: 7 meses de manita sudada, no lo creo, ¿no?
1: No, pero además de todo, ¿no se te hace un poco ahora, ya que lo vi bien entrado, ahí ataqué y le pedí una casa?
0: Me pareció repugnante, nauseabundo.
1: Mercantil. Pero
0: sí,
1: bueno,
0: cada quien
1: hace las cosas como mejor le conviene y prefiere. Yo no sé si yo pediría un bien raíz a cambio de mi compañía. O sea, decirle a una mujer, ya llevamos seis meses y me tienes que dar una casa.
0: Eso es irrelevante. Nadie te la va a dar. A ti nadie o a mí nadie.
1: ¿Tú crees?
0: Pero siendo una de las
1: mujeres
0: más deseadas.
1: Una viejecita millonaria acá que por alguna razón le gustes mucho. Ay, a mí me gusta mucho el muchacho ese que sale en el radio, sí. Y que sea una heredera, o sea, una gran empresaria, ¿no? Y tenga muchísimo dinero y te ponga un departamento. Y luego llegue en la noche a cobrar la renta, güey. Ahora sí, Eduardo, quítame la ropa con los dientes. Sí, sí.
7: Quítame las bragas y cómetelas.
1: Exacto.
7: Son de tamarindo.
1: Chupa mis tacones con los cuales anduve caminando en la calle sucia. ¡Quiero verlo! No sé, güey.
0: Sí habrá gente a la que esas cosas le prenden, ¿no?
1: Seguro.
0: Pero eso es muy poco sano. Te puedes enfermar horrible por estar chupando tacones.
1: No es sano, pero es rico para algunas personas. O sea, y si es sano, ¿lo harías? O sea, si no es sano, no lo haces. Pero si es sano, ¿vas?
0: No sé, pero siguió dando cátedra a Lin-May. Pronto vamos a hablar de ese tema en la correcta extendida, pero no quisiera yo adelantar vísperas.
1: Ajá.
0: Vamos a escuchar algo más de los consejos de cómo ligar de Lin-May. Adelante.
6: Entonces le dije, pues sí, pero yo necesito una casa.
0: Ok.
5: Ahí porque está, si no, ahí está el meollo. Porque dice, adelantado,
0: eso es amor.
5: Llega y así ahí toma una casa. O sea,
6: no
5: tú claro, sabes pedir bien,
6: claro.
5: Bebé.
8: Es que esa fue la estrategia. Hay que agarrar estrategia a Lin-May, hermana. Sí. Porque sí. Los cortejo, no les doy ni la mano. Y hasta que llegue a la casa, entonces sí.
5: Sí, sí, sí. O sea, y ella así de, no, ya llevábamos 7 meses. 7 meses no era nada de paquete en una casa.
6: No, ya cuando lo ves así, ya muy enamorado, pues ahora sí.
5: Y eso ya.
8: Ahora sí te toca.
5: Ahora sí hay que aprovecharnos.
6: Sí,
5: bien.
6: Sí.
5: Muy bien, muy bien. Me encanta. Ahora, pregunta para.
0: Gracias.
1: Qué barbaridad, qué
0: cinismo.
1: Qué cosa, ¿no?
0: Qué cosa tan utilitaria, mercantilista, materialista.
7: A mí ya lo que me gusta es que cuando lo ves bien enamorado y ya le sacas la cartera, digo la casa, digo lo que puedas, el coche.
1: Todo la corte de eunucos que la rodea ríen alegremente.
7: mientras ella relata esta cuestión tan mercantil. Me parece además curioso, ¿no? Que todos gozan.
0: Todos gozan de que enamoraba al hombre este para sacarle todo el dinero que pudiera. Sí. Bueno. ¿Dónde quedó el amor? ¿Dónde quedó el romance? El encontrarnos dos personas en el mundo y decidir compartir las vivencias. Pues todo no sé, se reduce a un intercambio mercantil. A lo que decía Shanique Berman, que los hombres después de los 40 o damos dinero o damos asco.
1: Pues yo no sé, pero a mí me parece un poco triste, ¿no? Que una mujer... no quiero decir nada, pues cada quien hace lo que quiere y Lin Mei ya de por sí no nos quiere nada, no voy a andar en el asunto.
0: Es válido, cada quien.
1: Pues sí, es válido, se me hace...
0: Pues yo tengo una visión más romántica.
1: Se me hace ordinario, por decirlo menos.
0: Ordinario estar súper leve, güey.
1: Ordinario estar...
0: es todo este programa.
1: Me quedo en ordinario, me parece una ordinariez.
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1: Pero ni modo, es lo que tienes que hacer para no tener que estar pidiendo departamentos a las mujeres. Casas.
0: Y bueno, con la novedad de que Shakira desató euforia allá en Copacabana, Brasil, más de 2 millones de personas vibraron con su espectáculo. Oye. Rompió récord, esto es algo histórico allá en Brasil.
1: ¿Cuánto habrá cobrado?
0: ¿Cuánto facturaste?
1: ¿Cuánto facturó Shakirita de esos conciertos? 2 millones de personas fueron a ver su espectáculo.
0: Ahora, todo lo quieres mercantilizar, todo lo pones en pesos y centavos. Pues en lugar de pensar, ¿qué habrá sentido que lo ovacionaran 2 millones de personas coreando sus canciones?
1: ¿Qué habrá sentido cuando depositó, güey?
0: ¿Qué habrá sentido cuando abrió su estado de cuenta o su aplicación del banco y dijo, qué sabroso?
1: ¿Qué habrá sentido cuando le habló a quien le maneja su portafolio de inversiones y le dijo, oye, tengo aquí unos milloncejos que están ociosos, ahí te van, ponlos a
0: trabajar. ¿Dónde los escondo para no pagar impuestos? No sé.
1: Paguemos los impuestos y ¿dónde los pongo a trabajar? Pensemos en cosas positivas y buenas.
0: Vale. Y por otro lado, ya para cerrar esta asquerosa y
1: ¿cuánta mermelada
0: sección?
1: ¿Puedo comprar con estos 2 millones de boletos que vendí?
0: ¿Cuántos Twingos?
1: Ay, hijo.
0: ¿Y cuántos Casios?
1: Casios.
0: Ah, no, ella decía, no, que cambiaste un no sé qué.
1: Un Rolex. Un Casio.
0: ¿Cuántos Rolex me alcanza?
1: No sé, pero...
0: ¿Tú tienes un Rolex?
1: No. No, fíjate que te colecciono los relojes viejitos, pero no tengo un Rolex. Es que tengo que encontrar uno que no se supervea como un Rolex. Hay unos que se llaman Cellini, viejitos, que hay unos Cellinis viejitos que no parecen un Rolex, el clásico. Se me hace como... No sé. No me encantan.
0: Yo tampoco, ni tendré nunca.
1: Bueno, algún día a lo mejor le agrego uno a mi colección. Tengo relojes baratitos, la verdad.
0: Laura Pausini hace un llamado a los empresarios de su gira. ¿Para qué? Para que no acaparen las primeras filas de sus conciertos, emulando a John Lennon, que en alguna ocasión en el Royal Albert Hall, allá en Londres, dijo, las personas que están en la parte de hasta arriba pueden aplaudir, los que están sentados adelante, agiten sus joyas.
1: Y ya, y está bien. Pero bueno, a ver, Laura Pausini habla de que seguramente estos grandes empresarios se encarecen las primeras filas de los conciertos.
0: Sí.
1: Pero...
0: O los apartan para sus amigos.
1: No sucede eso en el fútbol, en cualquier espectáculo, pues que los boletos de primera fila pues cuestan más.
0: Pero vamos a escuchar lo que dice Laura Pausini, la explicación que da de esto, y creo que tiene razón.
1: Venga, Laura Pausini.
9: Que las primeras filas se deben vender a los fans, no deben dejar la homenaje a sus amigos.
0: Pues sí, pero si los empresarios están pagando el concierto y quieren reservar las primeras filas para su prima, su sobrina y su cuñado.
1: ¿Y si son fans?
0: Y si además son fans, ahí se resuelve.
1: O sea,
0: pero imagínate también tú como cantante, te subes al escenario y todos los de la primera fila ni se saben tus canciones, nada más están ahí viendo y chupando y platicando. En cambio, los verdaderos fans están lejísimos.
1: A ti te están pagando por cantar y ya. Cállate y canta.
0: ¿Cómo que cállate y canta?
1: Cállate y canta. No, tiene un punto Laura Pausini, evidentemente me parece su comentario bonito para con los fans, pero pues ni modo, ¿no? La realidad se impone y el libre mercado. El libre mercado dicta que quien más dinero tiene, pues obtiene mejores boletos.
0: Bueno, el top 10 del día de hoy se va a llamar. ¿No les pasa que?
1: ¿No les pasa que los cantantes quieren quedar bien con su público y dicen este tipo de cosas cuando bien saben que les encanta que estén llenas las primeras giras de gente riquísima que pagó bien caro sus boletos? ¿No les pasa? ¿Tú crees? ¿De repente? ¿Tú crees? Bueno, mándelo suyo,
0: ¿no les pasa a FM. Que a veces les dan casi por su Rolex?
1: No me digas, Casio.
0: Ah, no, Casio.
1: Casio. Pero bueno.
0: ¿No les pasa que están en la cárcel y se les cae el jabón? Arroba la corneta FM, volvemos.
1: La corneta es para ti. La corneta.
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7: 246.
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13: 254.

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1: En Imagen Televisión. Y si quieren más cornetas, está La Corneta Extendida en Amazon Music. ¿Con qué episodio estamos esta semana? Ya no me acuerdo.
2: Sáquense los blancos.
1: Sáquense los blancos.
3: El supremacismo racial, esta estúpida idea.
1: Esta idea horrorosa, nociva, que ha perjudicado a la humanidad y que amenaza con volver. Así que no lo permitamos. Sáquense los blancos, el episodio dedicado al supuesto supremacismo blanco. Y lo van a encontrar gratuitamente en Amazon Music. La aplicación es gratis, el programa también, el podcast es gratis y ya. ¿Qué?
3: Nada más les quería pedir un favor antes de irme. Gracias, Eduardo. Nos vemos luego. Ahorita nos vemos en la tarcita. Y ustedes, nuevo vas.
4: No chinguen
3: a su mamá.
5: En este instante se va la meme en la corneta.
1: ¿Y este es el cierre?
5: No, este.
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3: Son las 3 en punto.
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6: Hola, soy Sam y esto es Los 40 News. A solo una semana del estreno de la biopic del Rey del Pop, se confirma que habrá secuela. Tenía que ser luego del éxito del film en el que se cuenta la vida de Michael Jackson y que este dejó a los fans a medias porque la peli no más abarca hasta mediados de los 80. El director de la casa productora, Tom Fogelson, confirmó la secuela de Michael. De acuerdo con el ejecutivo, la secuela del film, dirigido por Anton Fuqua, podría comenzar grabaciones este mismo año. Michael ha roto récords en taquilla y a días de su estreno se posiciona como la biopic que más dinero ha recaudado en su primer fin de semana. Más de 215 millones de dólares y muchos videos de fans bailando en las salas de cine. Después de varios años fuera del cine, la saga de Resident Evil está lista para volver, más extrema e intensa que nunca. Con un nuevo enfoque y uno de los directores más celebrados de la actualidad, esta nueva historia promete reactivar la emoción por las películas de acción y terror. De acuerdo con la sinopsis oficial, esta es una emocionante y aterradora reinvención de la franquicia. En una historia completamente nueva, Resident Evil, Noche Cero, sigue a Brian, un mensajero médico que sin saberlo se ve envuelto en una carrera por la supervivencia llena de acción y sin tregua cuando una noche fatídica y espantosa se convierte en un caos a su alrededor. La película llegará a los cines el próximo 17 de septiembre. ¿Crees que esta nueva versión tenga éxito? Ahora ya lo sabes.
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5: ¿Sabías que los equipos de fútbol que visten de rojo juegan mejor? Interesante. El color de tu ropa puede influir en cómo te perciben los demás y cambiar también el cómo te sientes. Una revisión de los partidos de fútbol de los últimos 55 años demostró que los equipos que llevan uniforme en color rojo jugaban sistemáticamente mejor en los partidos en casa que los equipos de cualquier otro color.
4: ¿Ya aprendiste algo nuevo? Esto fue el Dato 40 con Lilo Martínez.
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7: 3 de la tarde con 43 minutos. Billie Eilish, Lunch. 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
8: 3 de la tarde con 51 minutos y recuerda que a las 4 de la tarde llega nada más y nada menos que Samantha Paz con su trivia 40. Es Rayma featuring Selena Gómez, Baby Calm Down, por los 40.

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4 de la tarde, ya con un minuto. ¿Cómo estamos, comunidad de los 40? Bienvenidos y bienvenidas a este espacio donde vamos a poner a prueba tus conocimientos. En estos momentos ya puedes estarte reportando con nosotros al 962-625-2499. Hoy es lunes y el cuerpo lo sabe. Híjole, y sí que lo sabe, chamacos, porque muchos están de que no, ¿por qué no se pueden extender tantito este puentecito, otros días, no sé, algo? Y otros están en casita disfrutando de su puente. Algunos sí se los dieron, otros no, otros les tocó trabajar doble, otros se los dieron el viernes y hay unos afortunados, algunos, no todos, que les tocó descansar viernes, sábado, domingo, lunes y pues hasta el martes, chama, hasta mañana se van a presentar a trabajar. ¡Qué barbaridad! Pero bueno, aquí nos vamos a tragar el coraje, vamos a pasar la saliva, aunque, híjole, nos dé mucha envidia, porque, pues, ¿qué creen? Pues hay chamba y hay que agradecerlo, chamacos, hay que agradecerlo. En un momento vamos a estar leyendo sus mensajes y, ¿qué creen? Hoy nos toca live, así que los espero en el TikTok live a través de el 99.5 FM de tu radio. Nos vamos a la pausa y regresamos. No le cambies, estás escuchando Los 40.

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3: ¿Qué tal? Esta es la información más importante. El Sistema de Alerta Temprana por Lluvias de Protección Civil de Chiapas informa que en los próximos días continuarán las fuertes lluvias en el Soconusco y Sierra Mariscal. Prevalecerá el evento de norte fuerte con vientos del noroeste y noreste de 46 a 64 kilómetros por hora con rachas de 74 a 83 kilómetros por hora y oleaje de 3 a hasta 4 metros sobre la región de Tehuantepec. Así como también esta semana arranca una nueva onda de calor con temperaturas de sensación térmica de hasta 41 grados, por lo que las autoridades piden tomar las debidas precauciones. Las autoridades se preparan para realizar el simulacro nacional este 6 de mayo a las 11 de la mañana, bajo la hipótesis de un sismo de magnitud 8.2 con impacto en Chiapas. El objetivo es fomentar la cultura de la prevención y fortalecer la capacidad de reacción ante una emergencia o desastre. Protección Civil informa que participarán instituciones públicas de los tres niveles de gobierno en los 124 municipios del estado, además de la incorporación de empresas privadas en este primer simulacro nacional 2026. La presidenta Claudia Sheinbaum subrayó que aquellos funcionarios que recibían una de las llamadas pensiones doradas, donde llegaban a recibir a hasta $1,000,000 mensuales, dijo se han reducido a un promedio de $70,000 al mes. Indicó que la reforma eliminó esos excesivos subsidios y entró en vigor de inmediato una vez que se publicara en el Diario Oficial de la Federación el pasado 10 de abril y comparó que en su caso, si decide pensionarse al final de su sexenio en 2030, ella recibirá alrededor de $30,000 mensuales. Muchas gracias por su atención. Informó Pamela Hernández.
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Ya son las 4 de la tarde con 11 minutos. Continuamos con más en Trivia 40 a través del 99.5 FM de tu radio. Chicos, ya estamos en vivo desde nuestro TikTok Live para que vayan a vernos rápidamente. Sí, estamos en vivo para que se unan y pues obviamente participemos en la trivia ahí en los comentarios. Saludamos a mi querido George de Lion, que ya se está reportando, pero en el WhatsApp. Mi querido George, ¿cómo estás? Dice, hola Zampas, feliz tardecita ya en sintonía de la mejor trivia. Eso, muy bien, saludos mi buen George, cuídate mucho, te mandamos un fuerte abrazo y muchos besos, así que ahorita hay que ponerse las pilas, chamacos. Como dirían los profes, saquen una hoja blanca, saquen su lapicero porque vamos a aprender, ¿sí? Este día. Y también con cuidado porque aquí en el Soconusco, en Tapachula, para ser específicos, bueno, está a punto de llover, está muy nublado en el centro de Tapachula, así que ojo, chamacos, metan su ropa, amarren sus calzones y amarren también la lámina porque ayer, así como ayer que se soltó el aguacero y no nos dijo ni cómo, ni cuándo, ni por dónde, pues bueno, así hoy también puede que nos agarre desprevenidos, pero ya no tanto, porque ya les estoy avisando, chamacos, así que amarren todo, amarren la lámina, los calzones, la ropa, si tienen algo que hacer en la tardecita, háganlo ya, porque como que se quiere ya soltar el aguacero, así que mucho ojo, chamacos. Saludamos a Dana, saludamos a Sergio, dice Resendiz, saludos a toda la familia Resendiz, un fuerte abrazo, chicos, claro que sí, les mandamos saludos para que se sigan reportando con nosotros. Bueno, chicos, vámonos con la primera pregunta de la trivia porque nos vamos a ir con música en breves momentos. La primera pregunta dice así: ¿Cuándo se fundó el primer cuerpo de bomberos en México? ¿Cuándo se fundó el primer cuerpo de bomberos en México? Manda tu respuesta al 962-625-2499. Vamos a estar recibiendo tus mensajitos con tu respuesta que creas correcta. Y pues bueno, ahorita nos vamos a ir con música, pero yo me voy a quedar en vivo a través de nuestro TikTok Live. Así que sí, quédense con nosotros porque va a estar buenísimo el chisme. No le cambien, estás escuchando Los 40 Tapachula, todos los éxitos.

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4 de la tarde, ya con 21 minutos estamos de regreso en Trivia 40. Oigan, saludamos a nuestro buen amigo Kevin, ya se reportó con nosotros en llamada telefónica y también le mandamos saludos a la señora Yesenia y a la señora Ángeles, que igual están en sintonía a través del 99.5 FM de tu radio. Saludamos a Skipper, que por cierto nos dice que está bloqueado. Ahorita vamos a investigar, chico. Ahorita vamos a investigar porque saludos a mamá Lala, que también por acá se está reportando con nosotros. Le mandamos un fuerte abrazo, besos y bendiciones y saludos a la familia. ¡Mua! Gracias, chicos. Bueno, nos están escuchando y nos están viendo desde otras partes del mundo mundial, así que también a esas personas les deseamos una excelente tarde. Recuerden que pueden participar en la trivia al 962-625-2499. Y pues bueno, la primera pregunta fue, ¿cuándo se fundó el primer cuerpo de bomberos en México? ¿Cuándo se fundó el primer cuerpo de bomberos en México? Varios ya me están respondiendo y déjenme decirles que correctamente, así que muy bien, chamacos. Algunos me dijeron que en 1888, otros me dijeron que el 22 de agosto de 1873. Vamos a ver quién tiene la respuesta correcta. Sigue sintonizando los 40 Tapachula, porque en unos bloques más vamos a dar a conocer las respuestas. Siguiente pregunta. ¿Cuáles son las tres palabras del decálogo del bombero mexicano? ¿Cuáles son las tres palabras del decálogo del bombero mexicano? Manda tu respuesta con, pues, las tres palabras, si es que te las sabes. 962-625-2499. Saludamos al buen Aristóteles, que igual ya se está reportando con nosotros en el WhatsApp. Dice por acá, Cantinflas lo fundó, por eso es el bombero atómico. ¡Ah, qué chistoso eres, Aristóteles! ¡No, hombre! ¡No, te pasas de chistoso! Un fuerte abrazo al Aristóteles, que ya se está reportando. Vaya, va a llover el día de hoy porque Aristóteles está en la casa. Así que un fuerte abrazo al buen Ariari, síguete reportando. Y bueno, en breves vamos a estar dando la respuesta correcta. Nos vamos con algo de Olivia Dean. Esto es A Couple Minutes a través del 99.5 FM de tu radio. No le cambies, que en un momento regresamos.

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4:31, seguimos en Trivia 40, chamacones. Oigan, saludos al buen Chilango que ya se reportó, dice, sobreviví, aunque me dolió mucho. Ay, es que por si no sabían, al Chilango le fueron a sacar la sangre en la mañana, fueron a sacar sangre azul de su hermoso cuerpo, pero sobrevivió. Que es lo importante, ¿verdad? Pobrecito. No, pobre Chilango. ¿Por qué experimentan con él? Su sangre azul no se puede donar. No, es que nadie más tiene sangre azul, ¿verdad? Nadie como el Chilango. Ay, bueno, Chilango, pues qué bueno que sobreviviste. Qué bueno que ya estás por acá, ya estás en sintonía. O sea, que ya estás al 90%, digamos. Un fuerte abrazo a mi gente bonita de Guatemala que nos está viendo, también a la gente bonita de Suchiate, Cacahuatán, Huixla. Un fuerte abrazo, chicos, gracias por sintonizarnos. También a los amigos de San Cristóbal de las Casas que nos están viendo a través de nuestro TikTok Live. Recuerda meterte al TikTok ahorita mismo que estamos pues en vivo, ¿verdad? Saludos a Tuxtla, chico. Un fuerte abrazo al Skipper. Saludos a Jesús, al Colocho, dice por acá a Ortiz, ¿qué días no hay live? Martes y jueves, chicos, martes y jueves no hay live. Y si todo sale bien, lunes, miércoles y viernes vamos a estar haciendo los live. Dice por acá el Chilango, ando al 100, ya sabes, con una fría de vidrio y 10 tacos con todo. Ah, bueno, así que no, Chilango, hasta yo estaría al 100. Que por cierto, no hablen de comida ahorita que andamos con un hambre. Un hambre que parece que fueran dos chamacos, como dicen los tíos y las tías. Ya estoy agarrando los moditos de los tíos y de las tías, las frases, ¿no? Ay, ¿qué me está pasando? ¿Me estoy convirtiendo en señora tal vez? No. Bueno, vámonos con la segunda pregunta de trivia. Les voy a recordar cuál fue. ¿Cuáles son las tres palabras del decálogo del bombero mexicano? ¿Cuáles son las tres palabras del decálogo del bombero mexicano? Unos me dijeron que era el valor, servicio y lealtad. Otros me dijeron que era el sacrificio, el desinterés y la abnegación. ¿Cuáles serán las tres palabras, chicos? Vamos a esperar a ver si otras personas nos responden con otras palabras y más adelante les diré cuáles fueron las correctas. Ahora, la última pregunta. Apodo coloquial que se les dice a los bomberos en México. Apodo coloquial que se les dice a los bomberos en México. ¿Alguien se lo sabe? Manda tu mensaje en 962-625-2499. Me voy a una pausa con una complacencia musical que pidió el buen Jorge. Él pidió una canción de Juanes. Esto es La Luz. Y dice que saludos a todos ahí en el TikTok de parte del fan number one. O sea, George de Lion. Nos vamos a la pausa y regresamos. 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

0: 4 de la tarde, ya con 41 minutos. Seguimos en Trivia 40 a través del 99.5 FM de tu radio. Y pues bueno, tenemos saludos especiales de nuestro amigo Tony. Nuestro amigo Tony quiere que le enviemos saluditos a su familia de Metapa de Domínguez. Así que les enviamos un fuerte abrazo. Tony López, para los chicos y chicas guapas de Metapa, ahí están. Saludos y bendiciones. Y pues también por acá hay mucha gente bonita que pues vive en Tijuana, pero que son originarios de aquí de Chiapas, así que también a esas personas les enviamos mucha buena vibra, mucho éxito y muchas bendiciones. Chicos, tenemos la última pregunta de la trivia, que es la siguiente. El apodo coloquial que se les dice a los bomberos en México, ¿cuáles son? ¿Cuáles son los apodos coloquiales que se les dice a los bomberos en México? Dice por acá que son tragafuegos, ¿será cierto? Tragafuegos, dice por acá el chilango los traga humo, apaga fuego, esos yo me lo sé, dice el chilango, ok. Entonces, traga humo, traga fuego, apaga fuego, matafuegos, héroes de fuego. Oh, muy bien, chicos, excelente. Vamos a ver, todos esos apodos se les dice a los bomberos en México. Sigue participando al 962-625-2499. Dice por acá el carnal, saludos a una ex que vive por Carrillo Puerto. No les digo, no, chamacos, no, ¿por qué les mandan saludos a sus ex? Ya, thank you, ex, el que sigue o la que sigue. No, carnal, ¿por qué estás mandándole saludos a tu ex? No, ya supérala. Acuérdense que aquí somos medio cupidos. Podemos encontrarte otra pareja, sí, alguien que valga la pena. Dice Ochoa, soy de Frontera Hidalgo, saludos hasta Frontera Hidalgo, chicos. Ok, saludos a mis amigos, a ver a quién. Extraño a mi Tapachula, saludos a todos por allá desde Culiacán. Ahí están. Bueno, nosotros continuamos recibiendo sus mensajes. Dice, trabajadores del municipio y a mi amigo presidente. Ay, saludos a Luis Salgado. ¿Me puede pedir? Puedo pedir cualquier tipo de música que sea pop y que sea, puede ser en inglés o en español, pero que sea pop, de preferencia. Los maestros del fuego dicen, llegué por ti, saludos. Saludos, Matt, ¿cómo estás? Dice, hola hermosa, saludos desde Zapotal, municipio de Pijijiapan, Chiapas. Saludos a, ya ven, les digo, que están al pendiente. Saludos a Michael, también presente en Trivia 40. Dice, hi, presente, ¿cómo están? Muy bien, con mucha actitud, ya sabes, iniciando la semana como tiene que ser, con el pie derecho. Y los seguimos invitando a que participen en los programas. Recuerden, 962-625-2499. En estos momentos nos vamos a ir con una rolita que pidió nuestro buen amigo Kevin. Esto es Ordinary de Alex Warren. Y en un momento regresamos con las respuestas para que sigan en sintonía. No le cambien, que en un momento regresamos.
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0: Ya estamos de regreso. Continuamos en Trivia 40, ya en el último bloque. Saludamos a nuestro amigo David Landeta. Dice, ahí nos está mandando una imagen. Mira, nos está antojando. ¿Qué bebidas son esas, mi querido David? Por favor, no nos antojes desde tan tarde. No. Al contrario, invítanos al plan que tú mismo estás organizando. Saludos al buen Etor. Vamos a escuchar su audio. ¿Qué dice?
1: Hola, buenas tardes, mi estimadísima casta sensual, pura, sobre todo virginal, Samantha Paz, ¿cómo estás, criaturita de Dios? ¿Cómo la pasaste el fin de semana? Que tengas un excelente inicio de la misma. Que estés bien, saludos a la distancia, desde acá, desde el Puente Internacional Comercio Mundial 240, Nuevo Laredo, Tamaulipas y Laredo, Texas. Aquí ya estamos de regreso, después de un fin de semana, gracias a Dios, con la family. Ya regresamos a la trabajación y la manejación y a darle con toda la actitud. Ánimo, que la pases bien. Chau, Nara.
0: Eso. Adiós. Adiós. Gracias, mi querido Etor. Oye, un fuerte abrazo al buen Etor, que se la pasa chambeando todos los días a todas horas. De verdad, hay que ser más como Etor. Un fuerte abrazo al buen Etor, que ya se reportó con nosotros. Bueno, chicos, ya estamos a punto de despedirnos, pero no sin antes lanzarles las preguntas con sus respuestas. Bueno, la primera pregunta que lanzamos fue: ¿cuándo se fundó el primer cuerpo de bomberos de México? ¿Cuándo se fundó el primer cuerpo de bomberos de México? Y la respuesta correcta es el 22 de agosto de 1873, en el puerto de Veracruz. Ahí, por si la tuviste bien, ponte una palomita. 22 de agosto de 1873, en el puerto de Veracruz. Siguiente pregunta: ¿cuáles son las tres palabras del decálogo del bombero mexicano? ¿Cuáles son las tres palabras del decálogo del bombero mexicano? Ok, las tres palabras que tradicionalmente guían el lema de los bomberos voluntarios y que forman parte fundamental de su ética son: abnegación, sacrificio, desinterés. ¿Sí? Abnegación, sacrificio y desinterés. La abnegación implica la renuncia a los propios intereses o deseos en favor de los demás. El sacrificio, la disposición de arriesgar la propia seguridad por salvar vidas o bienes. Y el desinterés, actuar sin esperar recompensas materiales o reconocimiento. Esas son las tres palabras del decálogo del bombero mexicano. Y la última, apodo coloquial que se les dice a los bomberos en México. Bueno, ustedes dijeron que traga fuegos, traga humo, mata fuegos, héroes del fuego, y todas esas, chicos, son correctas. Muy bien, ya con eso pues se acaba la trivia de hoy. Mil gracias, un fuerte abrazo a todas las personas que estuvieron en sintonía y sobre todo aquellas que participaron. Yo con esto me despido, pero los espero el día de mañana a través del 99.5 FM de tu radio. Y recuerda, sigue lo que es mi querido Cristian Alegría para que puedas pedir tus canciones, mandar tus saludos y pues estar participando en el WhatsApp. Recuerda, 962-625-2499. Yo me despido con esta rola de Mon Laferte. Esto es Mi Buen Amor.

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5: Hola, soy Sam y esto es Los 40 News. A solo una semana del estreno de la biopic del Rey del Pop, se confirma que habrá secuela. Tenía que ser luego del éxito del film en el que se cuenta la vida de Michael Jackson y que este dejó a los fans a medias porque la peli no más abarca hasta mediados de los 80. El director de la casa productora, Tom Fogelson, confirmó la secuela de Michael. De acuerdo con el ejecutivo, la secuela del film, dirigido por Anton Fuqua, podría comenzar grabaciones este mismo año. Michael ha roto récords en taquilla y a días de su estreno se posiciona como la biopic que más dinero ha recaudado en su primer fin de semana. Más de 215 millones de dólares y muchos videos de fans bailando en las salas de cine. Después de varios años fuera del cine, la saga de Resident Evil está lista para volver, más extrema e intensa que nunca. Con un nuevo enfoque y uno de los directores más celebrados de la actualidad, esta nueva historia promete reactivar la emoción por las películas de acción y terror. De acuerdo con la sinopsis oficial, esta es una emocionante y aterradora reinvención de la franquicia. En una historia completamente nueva, Resident Evil, Noche Cero, sigue a Brian, un mensajero médico que sin saberlo, se ve envuelto en una carrera por la supervivencia llena de acción y sin tregua cuando una noche fatídica y espantosa se convierte en un caos a su alrededor. La película llegará a los cines el próximo 17 de septiembre. ¿Crees que esta nueva versión tenga éxito? Ahora ya lo sabes.
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5 de la tarde con 7 minutos. Es Mercurio, nieve en el desierto. Dice George of the Lion. Dice: saludos, bro. Cristian Alegría en sintonía de la mejor hora musical. Oye, mi buen, aprovechando el viaje, mi George of the Lion. Pues ya no es Back to the Hits, ¿no? Ya nomás barra, ¿no? Pero ¿anda lloviendo por esos rumbos o no anda lloviendo por esos rumbos? Contadme si andas en el sur o en el norte.

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3: ¿Qué tal? Esta es la información más importante. El Sistema de Alerta Temprana por Lluvias de Protección Civil de Chiapas informa que en los próximos días continuarán las fuertes lluvias en el Soconusco y Sierra Mariscal. Prevalecerá el evento de norte fuerte con vientos del noroeste y noreste de 46 a 64 kilómetros por hora con rachas de 74 a 83 kilómetros por hora y oleaje de 3 a hasta 4 metros sobre la región de Tehuantepec. Así como también esta semana arranca una nueva onda de calor con temperaturas de sensación térmica de hasta 41 grados, por lo que las autoridades piden tomar las debidas precauciones. Las autoridades se preparan para realizar el simulacro nacional este 6 de mayo a las 11 de la mañana, bajo la hipótesis de un sismo de magnitud 8.2 con impacto en Chiapas. El objetivo es fomentar la cultura de la prevención y fortalecer la capacidad de reacción ante una emergencia o desastre. Protección Civil informa que participarán instituciones públicas de los tres niveles de gobierno en los 124 municipios del estado, además de la incorporación de empresas privadas en este primer simulacro nacional 2026. La presidenta Claudia Sheinbaum subrayó que aquellos funcionarios que recibían una de las llamadas pensiones doradas, donde llegaban a recibir hasta $1,000,000 mensuales, dijo se han reducido a un promedio de $70,000 al mes. Indicó que la reforma eliminó esos excesivos subsidios y entró en vigor de inmediato una vez que se publicara en el Diario Oficial de la Federación el pasado 10 de abril y comparó que en su caso, si decide pensionarse al final de su sexenio en 2030, ella recibirá alrededor de $30,000 mensuales. Muchas gracias por su atención. Informó Pamela Hernández.
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10: ¿Sabías que los equipos de fútbol que visten de rojo juegan mejor? Interesante. El color de tu ropa puede influir en cómo te perciben los demás y cambiar también el cómo te sientes. Una revisión de los partidos de fútbol de los últimos 55 años demostró que los equipos que llevan uniforme en color rojo jugaban sistemáticamente mejor en los partidos en casa que los equipos de cualquier otro color.
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16: 5:23. Vivir sin aire es maná. Saludos para mi buen Aristotis, que dice que la primera sección de tinajas, seco, seco como limón de taquero, men, allá por los toros. El George Lyon dice, andamos sin libramiento, bro. Paso mi reporte climatológico. Llovió hace unos ratos, pero demasiado leve, leve para la plebe, pero ya pasó. Oigan, amantes del fútbol, ahí mi Aristóteles, George of Lyon, ¿quién se anima? ¿Y quién se anima? Que le entre con ganas a los negocios. Ah, no, esa es otra canción. Oigan, fíjense nada más. 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El rey de la cancha, y ahora sí, esos que me andan diciendo, el Colocho, el Héctor, el Chilango, el Aristóteles, que el Aristóteles, que si meto gol o no meto gol, ahí nos vamos a ver, brother. 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Pero la competencia es 3 contra 3. Va que va. Vamos por la Copa Radio Núcleo, dice por acá. Yo solo soy DT, prepárate, Chris, dice el George of the Lion. Nah, George, hombre. Mira, ayer me fui a echar, ¿cuántos? No, chela, no, hombre, me fui, fue el viernes, me aventé dos partidos. El sábado, dos partidos. Ayer domingo, uno. Mi cuerpo, mira, ahorita está como si me hubiera pasado, no sé, un camión encima, no sé, duele muchísimo, pero andamos ready. ¿Qué onda, mi Aristotis? Dice para acá, ya está entrando aquí en al puente de Sam's, ¿no? Mi buen Aristotis, también seco como limón de taquero, y listo. Entonces, Aristóteles, ¿qué onda? ¿Le entras o no le entras? Arma tu equipo de tres, cuatro jugadores, y listo, para competir en la reta al gol. Y te puedes llevar hasta 15,000 pesos, llegas a primer lugar. Dice, saludos, Chris, ¿me podrías complacer con la canción de Caloncho Palmar con Mon Laferte? Mi chilena hermosa Mon Laferte, por supuesto. Su amigo, su amiga Marijó, va que va. Entonces nos vamos con música, lo que resta de Vivir Sin Aire de Maná, 527. 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

0: Sin ellas, el mundo se detiene. 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